0: complacerte todo el día, desde que empieza el día, desde las 5 de la mañana, el show de Raúl Brindis está presente, de 5 a 11 de la mañana, después llega, yo sé que te acordarás que me encanta este segmento, mi compadre Cheque, a partir de las 3 de la tarde, mero Michoacán para el mundo también llega, y pues aquí estamos para servirte con buenas canciones, buena música, buena programación y buen cotorreo en la Ley 92.1. 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Yo me voy con esta rolita sabrosona, se llama La Buena.
1: ¡Ay, ay, ay, me encanta!
0: Exactamente, me encanta La Buena, con Karim León en la Ley 92.1.

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2: ¡Ea, ea! ¡Haz ambiente, haz ambiente! Estamos con tenis. ¡Feliz fin de semana! Porque ya huele, apesta fin de semana. Mañana va a ser un super jueves. Y mejor aún con el show de Raúl Brindis. Mañana vamos a estar platicando acerca de la moda. Mucha gente ahorita que es trending con todo eso de las blusas, con los vestidos, con los pantalones, con las carteras. Vamos a platicar de la moda. Quédate con nosotros desde las 5 de la mañana en vivo para que te mantengas bien informado y aparte también tengas diversión garantizada. Recuerda que estamos aquí en La Ley 92.1. Vamos a irnos directamente con música. Y esto dice más o menos así. Aquí en La Ley 92.1. Feliz miércoles, que el turno sea leve. Pásatela bien, maneja con precaución. ¡Ah!

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2: Está la Ley 92.1, la Ley 92.1. ¿Qué tal? ¿Cómo están? Buenas noches. Les saluda a su servidor, su compa, su amigo Choque González, quien les acompaña en las tardes de 3 a 7. Y en esta ocasión para presentarles y disfrutar junto con ustedes esta hora, yo sé que te acordarás. Muy buenas noches para todos ustedes. Recuerda, no se te olvide poner tu radio despertador a las 5 de la mañana y despiértate con el show número 1, el show de Raúl Brindis, Borre, Carita y Turki, todo el equipo. Desde las 5 de la mañana arranca ahí el show y le sigue hasta las 11 de la mañana. Soy Choque González, te espero de 3 a 7 en vivo.
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2: Buenas noches, ¿cómo estamos? ¡Feliz lunes! Ah, no, ¿qué día es hoy? ¿Andas borracho o qué? Oye, mañana, super jueves. Con el Chavos Perrón a partir de las 5 de la mañana, en vivo. Aquí te habla el Carita. Ey, ya sabes que pues, siempre me equivoco, pero es normal ya. O sea, la mente ya no da para más. No, no es cierto. Lo que pasa es que a veces hacemos show nada más, ¿ok? No es que seamos así. Sí, cómo no. Mañana recuerda el Chavos Perrón en vivo a partir de las 5 de la mañana. Esta noche sigue escuchando música de calidad aquí a través de la Ley 92.1. 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

0: Alejandro Rodríguez, para los que escuchan La Ley 92.1, La Mera Mera Perrona con Raúl Brindis.
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0: El show de Raúl Brindis era mi despertador. Cuando se fueron, los extrañé. Pero qué bueno que están de regreso aquí.
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0: Ahí está, es que mientras esté pagado, pues no se puede utilizar.
1: Increíble.
0: Increíble, pero cierto, o sea, el micrófono está pegado al...
1: Está con, al road.
2: Sí, señor.
0: Ese es el punto, ¿verdad? Desgraciadamente. Pero bueno, así es. Good morning por apoyarme otra vez.
3: ¡Listos para luchar!
4: ¡Listos! ¡Let's go!
0: Por la mañana, mis amigos, buenos días, el show más perrón de la radio está contigo, el show de Raúl Brindis. El día de hoy no es un jueves cualquiera, es de diversión garantizada en tu estación favorita. Notes el bochinche, la alegría, el dinamismo, la entrega, la versatilidad y la jovialidad que traemos hoy, super jueves. Días del mes, 190 días del año. Frente a nosotros en este 2026 aún tenemos 175 días más para vivirlos, para gozarlos, para disfrutarlos al máximo. En vivo, en vivo, en vivo. Arrancamos la primera hora de programación recordándote que aquí somos
4: gente de radio.
0: Somos gente de radio, señoras y señores. Muy buenos días, muy buenos días. Bienvenidos, 5 de la mañana con 2 minutos centro, 6 con 2 horas del este. En vivo, en vivo, en vivo. Otra
4: en vivo.
0: Mañana más.
1: ¡Súper jueves!
0: Vienes apoyando a Marruecos hoy. ¿O qué es? ¿Marruecos es? ¿Qué es de qué?
2: No, este es de la Fiorentina.
0: Ah, estoy jugando
2: bien. Del 98.
0: De Marruecos. Fiorentina.
2: De la Fiorentina.
1: Italia.
5: Qué bonita playera, de verdad.
0: Qué bonito, qué bonito, qué bonita.
1: Pasó al olvido Italia, ya no se calificó a los mundiales, ¿no?
0: No. Imagínate un Italia que ha sido, ¿cuántas veces? Dos veces campeón del mundo, ¿no?
5: Y dos veces no ha ido, ¿no?
2: Tres, ¿no?
0: Tres, pues puede ser que tres.
1: Llevan varias veces ya.
2: Tres, no sé.
0: Sí, puede ser.
1: Lo que pasa.
0: No le ponen ganas, hombre. He ahí, señoras y señores.
1: El producto.
0: Les faltan productos, producto de lo que les sobra al Carita.
5: No, hombre, eso. Aquí estamos bien contentos, felices.
0: Bien.
5: Gracias a Dios, estamos todos bien. Y
0: todos.
5: Aquí estamos.
0: ¿Estás bien, Carita? ¿Te verás?
5: Sí.
0: Bendito sea el Señor.
5: Aquí presumiendo mi camisa esa también.
0: Qué bonita.
5: Hoy juega México. Ah, no.
0: Ah, traes camiseta de México. Anda, sí. Bien. Muy
2: cuando los pusieron rebaja. Sí.
0: Esa es nueva, ¿eh?
5: No, me la habían regalado, pero no me la quería poner para el quinto partido.
0: ¿La guardaste para el quinto partido?
5: Sí.
0: Órale, güey.
5: Me la regalaron en el Día del Padre.
0: Ándale.
5: Entonces, me la pongo para el quinto partido.
0: Sí. Pero, estaba seguro que iba a llegar al quinto partido.
5: Sí, yo estaba seguro.
0: Mira nomás, Carita.
5: Pero bueno, como quiera, estamos en el auge del fútbol, pues.
0: Eso, póntela, no pasa nada. Mira, andaba. Me hubiera traído camisa deportiva, hombre. Si así era la idea.
5: Sí, caray. Hombre. Mañana se puede también, como quiera.
0: Mañana nos lo ponemos otra vez. Sí. Órale, mañana. Sí. Mañana es viernes. Mañana viernes, sí. Mañana viernes.
1: Se presta
0: para mañana
5: para
0: viernes.
5: Algo
0: viernes.
5: Deportivo. Sí,
0: muy bien, amigos. 5 de la mañana, 3 minutos, 106.3, hora del este. Eso. El día de hoy. Déjame comentarte que el día de hoy es el Día Mundial de la Destrucción de Armas de Fuego. O sea, parece una mentira esta, ¿no? Donde más se están produciendo armas de fuego y hoy es el día de destruir las armas de fuego. Se produce, estamos imagínate. En un país que las produce masivamente. Vámonos, ¿quién quiere más? Vámonos.
1: ¿Quién?
0: ¿Quieres armas, Turquía? Dale.
5: Sí.
0: ¿Arabia quieres armas? Dale, güey, venga.
5: Qatar, ¿quieres?
0: ¿Quién quiere? Vámonos.
2: Ahí están las armas. Si quieres usar contra mí, yo te las vendo.
0: El día de mañana las vas a usar contra mí, pero pues ahí
5: ¿qué
0: están.
5: Tiene?
0: Ahí están. No pasa absolutamente nada, ¿no? Hoy es el Día Nacional de la Galleta de Azúcar.
5: Ahora.
0: Y el Día de la Moda.
5: Mira.
0: Hoy es el Día de la Moda.
5: De la Moda.
1: Fíjate que mira lo de la moda, lo que te acomoda.
0: No me digas.
1: ¿Y sabes
0: mira qué buena frase.
1: Que importante que apunta. Tienes que saber antes de vestirte que tienes que vestirte para la ocasión.
0: Mira nomás.
1: Y te vas a vestir también de acuerdo a tu edad.
0: Órale, hay, entonces tú te vistes de acuerdo a tu edad.
1: A mi edad, sí, porque.
2: A la ocasión.
1: A mí no me queda, por ejemplo, vestirme como se visten algunos hombres, Raúl.
0: A ver. Ay, reflujo, chinga.
1: De que se ponen camisas de teenager, pantalones de teenager, pues no les queda, se miran.
0: ¿Cuáles son los pantalones de teenager?
5: ¿Cuáles son? ¿Como los que traes o qué?
1: Quedan flojos.
0: Como esos que traes más o menos.
1: Un poquito flojo. No, estos me quedan apretados. Estos me quedan apretados.
0: Órale.
5: Pues eso está de teenager.
2: Y yo siempre tengo una pregunta aquí. ¿Quién es el que pone esas reglas?
0: Pues no sé, Pedro, la está poniendo.
2: Es que mucha gente dice, es que no te puedes poner una playera si no sabes qué jugador estaba en el equipo.
0: Sí.
2: Pero no entiendo
1: quién. No, pero hay que saberse vestir.
0: No, mira, también tienes que saber. Hay muchos fachonistas. Demasiados fachonistas. Y te marcan reglas tan específicas.
2: Súper.
0: Y digo yo, güey, ¿y este güey?
2: ¿Quién le dio el
0: permiso? El privilegio. quién le dio la autorización para decir esto sí, esto no.
2: Sí, claro.
0: Güey, porque hay unos que antes había, hace como un año decían, esto es elegante, esto es vulgar. Esto es elegante, esto es vulgar. Yo digo, güey, neta, güey. ¿Quién eres tú para decirme qué es?
2: De acuerdo.
0: Qué cosa. Cada quien se viste como se le dé su regalada gana.
5: Sí, eso sí, hombre.
0: Punto, se acabó, ¿no?
1: Sí. Pero es también la ropa de temporada, Raúl, hay tendencias que no me digas. Tienes que vestirte.
0: Sí, por ejemplo.
1: Y cómo tú eres, o sea, en tu persona también. Pero eso depende.
2: Es que tú lo dices porque te vistes muy bien.
0: ¿Cómo tú tienes autorización para hablar de moda?
1: Bueno, porque vistiéndote así.
0: Yo no tengo autorización para hablar de moda. ¿Cómo le haces tú?
1: Amigos que son estilistas.
0: Entonces, los amigos estilistas somos
1: que deben. Yo he aprendido de ellos. O sea,
0: tú lo.
2: Así serán los amigos. No digas el nombre porque los vas a empinar.
5: No digas el nombre,
1: güey. Yo lo miro elegante. Ahí le mando un saludo a mi buen amigo Marco.
5: Ahí está, ya bien fregado.
2: Es que me encanta porque Pedro abre el paraguas para que no le tiren a él.
1: Luis Enrique también, un saludito cordial.
0: Es que cómo vamos a hablar de moda si nosotros no nos sabemos vestir, pero no tenemos idea de qué es la moda. No sabemos. Juntos.
1: No, claro que sí, porque nosotros nos vestimos casualón. O sea, no
0: casual. ¿Tú te viste norteño, sí. no dices?
1: No, sí, pero depende si voy a, por ejemplo, a un rodeo. Voy a un lugar.
0: Pero aquí dices que te vistes norteño en la radio.
1: Ajá. No, hoy no vengo norteño, pero sí.
5: Ni ayer, ni antier, ni antier, ni nunca.
1: Me pongo mis camisas vaqueras también.
0: Bueno, porque de la moda lo que te acomoda.
1: Sí, claro.
0: De la moda lo que te acomoda, ¿no? ¿Cuál es la moda que más? ¿Cuál es la moda que más te gusta? ¿Qué moda traes? Norteña, tenis,
2: hombre.
0: Botas, formal. ¿Cómo te vistes, no?
2: Sí,
0: yo creo que nadie debe de decirle a nadie cómo te debe vestir. Es más, ni mi vieja me debe decir a mí cómo me he visto.
2: No, espérate, Raúl. No,
0: se mete para nada con lo que yo me voy a vestir.
1: No, pero a lo mejor te compra la ropa, ¿no?
0: No,
1: te la compra.
0: No soy un niño, no soy un niño, pero.
1: A mí sí me la compran.
0: Yo tengo el libre albedrío y tengo un criterio para comprarme.
2: Y otra cosa, no eres flojo, Raúl.
0: Y no soy flojo. Yo voy a comprarme.
5: Yo digo por el tiempo, que no tienes tiempo.
0: Sí, pero mira, yo estoy seguro que ella va a comprarme y no me lo voy a poner a lo mejor. Pero no me compra. A ver, no, nunca. Nunca. Ni yo le compro a ella, ni ella a mí. O sea, nada,
2: yo me siento
0: mal,
2: pero te dice porque Aranza llega y me dice, te compré esta camisa, está bien padre, me gusta mucho para ti.
0: Sí.
2: Sabe ella que casi no me gusta usar cosas a veces, okay, de cierta cosa,
0: sí,
2: pero muchas veces le digo, ¿sabes qué? Te agradezco, pero pues no. ¿No,
0: ¿No será que ella te está dando una idea de cómo le gustaría que te vistieras?
2: No,
0: okay.
2: No, porque son camisas así como medio de las que uso yo, okay, y los colores que a veces uso yo, pero por alguno, más que nada porque no me queda. O sea, porque, por ejemplo, me queda más largo la manga, o soy medio piqui en eso, soy medio delicadito también. Entonces le digo, no, discúlpame, pero pues la regresa. Me dice, si no te gusta, la regreso. Pues,
1: Okay. Pero lo bueno que te dan 30 días para regresarlas. Eso. En algunas tiendas. Sí.
0: Bueno, de la moda, lo que te acomoda, amigos, te compra la ropa a tu esposa, sí o no, tu amiga le compra la ropa a tu marido, sí, está bien, se vale. A mí no me gusta que me compren ropa, no sé, yo voy y la compro lo que necesito, ¿no? No me sé vestir, no.
2: ¿Tú
0: me
2: tampoco
0: sé vestir?
2: Le comprarías a la regia.
0: No, tampoco, porque no creo que se lo pondría lo que yo quisiera.
1: Exactamente. Pero te iría mejor a ti, por ejemplo, si la regia te vistiera, te lo juro.
0: No, ni que fuera un bebé, güey, un niño.
1: No,
0: que
1: pero,
0: mijito, venga para acá, güey, no te voy a vestir.
1: Tú te sabes vestir, en cierta manera, porque
0: cierta
1: te dice
0: manera
1: de sacos y en todo eso, bien, sí, muy bien. Uh-huh. Pero si la regia te da una segunda opinión y sabes que eso te puede quedar mejor, como para
5: opiniones, si te puede dar, ¿no?
0: Le acepto opiniones, pero no le acepto que me...
1: Pero te perfeccionaría.
0: Perfecto. O sea, pero ¿quién dice que ella es perfecta para poder vestir a una persona?
1: No, pero las mujeres saben más o menos.
5: Ese ojo, ¿no?
1: Tienen el sexto sentido.
2: Güey, si supieran, te dirían cómo vestirte, carnal.
1: No, si saben, lo que pasa es que yo soy el güey.
0: Exacto. Pues no, que te compran las camisas de golpeo.
1: No, porque ahí tengo muchas camisas que me ha comprado y que se miran elegantes. Y ahí están arrumbadas, no me las pongo.
5: A su trabajo sí.
1: Yo me siento, quiero sentir
5: cómodo. A su trabajo sí va cambiado, va bien vestido. Aquí no.
0: Allá no. Aquí sí, allá.
5: Aquí no.
0: Ok. Muy bien. ¿Qué quieres, Nadia, Gabriela? ¿Qué quieres, hombre? Felicítale a mi hijo José Eduardo, que cumple años el día de hoy. José Eduardo, felicidades en tu día.
2: Lalo.
0: Felicidades en Austin, Texas. Feliz cumpleaños para José Eduardo. De parte de Nadia Gabriela. Felicidades, Nadia. Felicidades a nuestro amigo. Felicidades.
5: ¿Cuál de todos? El 1, el 2, el 3, el 4.
0: Happy birthday, José Eduardo. Muy bien. Oh, muy bien. Deja tu mensaje a la pura neta,
1: 832-271-8131. Guárdalo ahí, manda el mensaje.
0: Guárdalo, por favor.
5: Gracias, ahora sí.
3: Mira, esta moda es la que me acomoda a mí.
2: Esta perrona esa.
5: Perrona de Casimirito. Es como cirquerito, sí.
3: ¿Cómo qué?
5: Cirquerito.
3: No soy chango, baboso. No me digas así, por favor.
1: Casimirito.
5: Póntelo tú.
1: Fíjate que se enojó la jaboncita con el jaboncito.
3: Se enojaron, pero feo, la jaboncita con el jaboncito. Pues es que le dijo que él...
1: ¿Qué?
3: Es bien resbaloso, compadre.
2: Ah, el jabón Cortés.
3: Sí, se pide Cortés. Jaboncito Cortés, se dice.
5: Ya no es Sote, eres Cortés.
3: Es bien resbaloso, dijo el otro.
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0: gordita, pero se compró un vestido talla Dios.
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3: Buenos días, muchachos. Nada más para decirles que estoy disfrutando mucho oír su show. Gracias por su trabajo. Apenas tengo como 2 semanas aquí en Houston. Es la primera vez que los escucho y créanme que me hace que los voy a seguir escuchando. Gracias por su trabajo y gracias por mantenernos contentos y con la mente distraída. Un abrazo, gracias.
4: Saludos, carnal.
3: Gracias.
5: Yo hace 4 años era aficionadísimo, pero a lo que no se puede decir más, me desvelaba, yo vivo en la costa este, me hacía partidos a las 11, 12 de la noche, pero después del Mundial de Qatar, les perdí la fe mucho, me volví a ilusionar ahora en este Mundial por los Juegos de México, pero mirando a Egipto, volví a mi realidad y la verdad, el Mundial de ayer se acabó y yo ya le perdí la fe hasta la Liga Mexicana y así la neta, me da lástima porque es un deporte muy hermoso, pero gracias
4: está esperando el partido de Argentina
5: del infinito y su niñita de Messi,
4: lo vas a ver, ¿no?
5: Muchos
6: asignados.
5: Bueno, saludos,
6: rata. Raúl, por favor, hazle caso al gurú de la moda, al descendiente directo de Hugo Boss, al pupilo de Versace. Hazle caso, aprende a vestir. ¿Tú qué sabes de moda si no escuchas al gurú de la moda, Reyes? El señor que toda su vida se ha vestido como pordiosero. Apréndete a vestir. No uses chamarras chuntaras. Saludos, show perro, y que tengan buen día.
4: Nos vestimos cómodos, compadre. ¿Qué te pasa?
7: Si supiera.
8: No, sí, tengo que hacerle caso al gurú de la moda, el señor Pedro Reyes. Buenos días, gracias. Qué bueno que están con nosotros en el show más perrón de las mañanas. Oliva dice, gracias Raúl por tu apoyo a la comunidad garífuna en Honduras. Saludos a la comunidad garífuna, de veras, en Honduras. Pues es parte de la idiosincrasia, fíjate, cultural de Honduras, desde cultura gastronómica, cultura también de baile.
4: Sí.
8: La comunidad garífuna son los descendientes de esclavos africanos que dejaron los británicos en el continente americano y que son parte del fortalecimiento de la población hondureña también, las comunidades garífuna. Pues ahí viene el baile de punta.
4: Sí,
8: el baile de punta de sopa de caracol, eso es parte de la comunidad, del ambiente musical de la comunidad garífuna. Un abrazo, mi querido Oliva, gracias.
4: Saludos.
8: Abrazos. Reynosa, Tamaulipas, Mario Ramos, un abrazo también. Para el rey, unos crocs hongueados y su chamarrita de todos los días, dice Laurita. Esa es la moda que tenemos que entrarle todos nosotros, sí, carita, hombre. También.
4: Lo que pasa es que hay mucha gente que pues ya le vale vestirse como sea, ¿no?
8: Sí.
4: O sea, claro, cuando se va a una fiesta, pues sí, tienes que vestirte más o menos. Pero ahorita, o sea, cuando vas casual.
8: Nos hemos relajado mucho en la moda.
4: Muchísimo.
8: Mucho en la vestimenta.
4: Cosas, sí.
8: ¿Tú te acuerdas allá por los 50, ese?
4: No, olvídate.
8: Que veías Nueva York, Chicago.
4: Puro traje.
8: Ciudad de México.
4: Pura gente de traje.
8: Gente de traje con sombrero.
4: Sí, pipas, sí, con más lentes.
8: Traje, güey. Por eso el mismo personaje de Charles Chaplin.
4: Sí, era una burla.
8: Era una burla, una sátira, pero se vestía
4: de traje.
8: De traje también.
4: Sí, señor. Hasta un pordiosero se vestía.
8: El mismo Cantinflas.
4: Sí, claro.
8: Dentro de toda su indumentaria demasiado rústica, pobre. Se quería decir con una gabardina. Él se ha vestido de lujo, se supone.
4: Sí, claro.
8: ¿Verdad? Entonces, sí, vaya.
4: ¿Cómo ha cambiado?
8: Hemos cambiado demasiado, mucho, ¿no? Hemos ido al extremo completamente de la moda. Mira, pero bueno, pues también hay unas personas que son, ¿cómo le dicen? Ándale, esto es, imagínate.
4: Nueva York.
8: Nueva York. Nada más que bonito, todos con traje. No, no salías a la calle sin traje.
4: Sí, ¿verdad?
8: Ibas a vender chicles en traje.
4: Traje, sí.
8: Ibas a bolear zapatos en corbata traje. Y traje.
4: Sí, ¿ah? ¿Será que también antes costaba menos?
8: No creo. Yo creo que el mismo, a lo mejor, o tenían dos. No sé.
4: Ah, bueno, sí, tienes razón.
8: No sé. No sé. Pero bueno, amigos, buenos días. Continuamos con más, el show más perrón de las mañanas. Hay gente, últimamente le dicen migajeras. Migajeros, aquellos que, ay, suplicamos que nos amen, suplicamos que nos quieran, suplicamos que esta persona a la cual amamos y el corazón solamente vive para ellos o para ellas, nos dé un poquito de cariño. Hay algo muy importante que hay que tener, es dignidad. Sé que es muy fácil decirlo, pero, cómo cuesta, ¿verdad? Vamos a la reflexión en el show más perrón de las mañanas. Estamos en vivo. Este es el consejo de hoy. Es mejor retirarse y dejar un bonito recuerdo que insistir y convertirse en una verdadera molestia. No se pierde lo que no tuviste, no se mantiene lo que no es tuyo, y no puedes aferrarte a algo que no se quiere quedar. Si eres valiente para decir adiós, la vida te compensará con un nuevo hola. Escúchame y recuerda que lo que unos desprecian, otros se mueren por tenerlo.
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0: ¡Ay! Vamos a esto, Carita, ¿te parece?
1: Sí, señor, a los cumpleaños de este.
0: A los cumpleaños de esta mañana. Te mandé algo, Carita.
1: Ok.
0: Hoy es el natalicio de Angelines Fernández.
2: Ah, mira.
0: ¿Por qué no podemos dejar de decirle la famosa
1: bruja del 71?
0: La bruja del 71. Ángel. Y se lo decimos de cariño porque creo que se ganó el corazón de muchos de nosotros, ¿no?
1: Sí. Yo le tenía miedo cuando estaba chavelito.
0: No me digas, también sí. Como el chavo.
1: Sí, le tenía miedo, la verdad.
3: Yo Doña Nachita también hizo el personaje.
0: ¿Cómo se llamaba?
3: Doña Nachita.
0: Doña Nachita también. Bueno, Angelines Fernández, mundialmente famosa por ser la bruja de 71 del Chavo del 8, llegó siendo adolescente, llegó ya de joven a México, ¿verdad?
3: Apenas estaba estudiando brujería.
0: 1947 cuando desempaca su maletita en México.
3: El 47,
0: wow. En el 47. Y empezó ahí a hacer cositas. Y de repente se hizo muy amiga de don Ramón Valdés.
3: Sí, claro.
0: Y Ramón Valdés fue el amigo de toda la vida. Amigo de toda la vida de Angelines Fernández. De hecho, él es el que se la presenta a Chespirito. Le dijo, ahí tengo una camarada. Dijo, pues tráela, güey. Y entonces, ya se la presentó. Y dijo, pues está mejor la... ¿Cómo se llamaba?
1: Doña
0: Florinda, dijo.
3: Sí, dijo mejor.
0: Me quedo con la doña Florinda. Y entonces, ya ves que supuestamente Chespirito era un coscolino, ¿no? Era un mujeriego, güey.
1: ¿Tampoco?
0: Hasta la misma familia, todo el mundo, la serie, todos. La misma Florinda, todos han dicho que era un ojo alegre, Chespirito.
3: Me gustó. Pues, sí, se le abrió el camino, sí.
0: Y
3: sí,
0: bueno,
3: para tener muchachonas.
0: A diferencia de los pleitos legales que tuvo Chespirito con Carlos Villagrán, con la María Antonita de las Nieves.
1: Todos, ¿verdad?
0: Sí, con Angelines Fernández hizo un lado, como dijo, yo no quiero problemas. Wow. Yo no quiero nada. Obviamente no tuvo regalías o algo, ¿verdad? Al fin y al cabo, el dueño del changarro ahí era Chespirito. O Televisa, mejor dicho, ¿no?
3: Pues sí, a final de cuentas.
1: Ella no hizo su show sola, ¿verdad?
0: No, ella se retiró. Uh-huh. Ella, fue su gran amigo de toda la vida, Ramón Valdés, y muere Ramón Valdés, y ella cae en depresión.
1: ¿A poco?
0: Porque era su gran amigo.
3: Sí, pues sí.
0: En el 88 sufrió una depresión y estuvo llorando horas, más que la familia de Ramón Valdés. Angelines Fernández fue la que más lloró en su féretro. Le gustaba mucho fumar a Angelines Fernández, a la bruja del 71. Tanto que le provocó cáncer de pulmón y ella termina también falleciendo a los 68 años de edad. ¿Sabes cuál fue su última voluntad?
3: ¿Cuál?
0: Que me entierren enseguida de don Ramón.
3: Mira.
0: ¿Y sí?
3: Entonces estaba enamorada de ella en la vida real.
0: Mira,
1: el amor sí.
3: ¿De ese amor platónico que nunca confiesas o algo?
0: Sí, yo creo que había algo más.
3: Sí, tiene que
0: ser. Yo también creo que
3: había algo más. Digo, porque una cosa es ser amigos, pero otra cosa es que me entierren al lado de esta persona. Pues, güey.
0: Sí.
3: Ya implica mucho,
0: sí,
3: ¿no?
0: Los enterraron un lado de otro. Están separados por unos cuantos metros nada más. Sí. Cada quien tiene su tumba, ¿verdad? Pero.
1: Sí.
0: La última voluntad que me entierran están en los mausoleos del Ángel de la Ciudad de México, a unos cuantos pasos de distancia nada más uno del otro.
3: Me les imaginé así abrazaditos, como ella lo abrazaba en el show.
0: Sí.
3: Y él así, que hágase para allá, pero sí está padre.
1: Hágase ahí, pero abrácenme.
0: Sí. Y la otra situación, ¿sabes por qué llegó a México, verdad? Eso ya lo he comentado anteriormente.
3: Sí, la guerra, ¿no?
0: Estaba en la guerra, ella estaba en contra de Franco. Era antifranquista completamente.
3: Sí, pues sí.
0: ¿Tú te imaginas a la bruja del 71, Angelines Fernández, de guerrillera?
3: No, pues
0: ¿La has visto de guerrillera alguna vez?
3: No,
0: bueno,
1: no creo.
3: Es que ya la conocí viejita, no me imagino una viejita.
0: Bueno, aquí te la presento de joven.
3: A ver.
0: Con fusil de guerrillera en España.
3: Vamos a ver.
1: Mira. Guerrillera.
0: Ahí está al fondo.
1: No, con
0: un fusil.
1: Salió, ¿no?
3: La última.
0: Sí.
3: ¡Wow!
0: Mira, te las presento en exclusiva, Carita.
1: Oye, no era. Yo pensé que era película. Que iba a decir,
0: No. Ella era guerrillera en contra de Franco en España.
3: Imagínate qué.
0: Sí.
3: Pantalones, mano.
0: Sí, porque yo me puse a pensar, porque siempre he dicho, ella vino huyendo de España, vino huyendo de Franco. ¿Pero por qué? Porque Franco, si lo hubiera agarrado, lo hubiera matado.
3: Sí, pues estás en contra y aparte estás guerrillando contra mí. Pues,
0: desde los 14 años salió a las calles con fusil.
1: Mira.
0: Para defender a su España ante Francisco Franco. Qué agallas, y ¿eh? Al ganar Francisco Franco y tener más poder, se vio obligada Angelines Fernández a exiliarse. ¿Dónde se exilia casi todo mundo? Argentinos, cubanos, españoles, se exilian en México.
3: México, claro. Sí.
0: Bueno, se fue a México por represalias políticas también.
1: Mira. Pensé que ibas a decir que cuando vi la foto, pensé que era, que dices que era su mamá.
0: No, no, no, Angelines Fernández. Ahí cambió, hay otra fotografía.
3: Su vida completamente, sí. Todo, ¿no?
0: Y ahí está la última foto de Angelines Fernández con fusil. Allá en España. En esa época ella tendría, fíjate que empezó a los 14 años.
3: De guerrillera.
0: De guerrillera. Pero estuvo varios años de guerrillera. Mira, aquí ya tenía más años. Aquí ya estaba bien en sus 20. Ahí ya tenía sus 20.
3: Hombre. Okay. Intrépida la señora.
1: Fíjate que cómo, con qué agallas, ¿no? Con,
0: sí,
1: o sea, para defender,
0: sí,
1: su patria, ¿no? Uh-huh. Su gente. Qué bonito.
0: Uh-huh. Dice Flores, no era guerrillera, era republicana. Bueno, pero estaba dentro de una guerrilla republicana, claro, en todo, claro, caso, sí, podríamos decir.
3: Es que una cosa es la orientación de qué partido seas, pero pues la guerrilla, bueno, no debe ser de un lado o de otro.
0: Era.
1: No tiene que ver, ¿no?
3: Bueno, estaba buscando sus ideales.
0: Así es, Flores, te agradezco. Uh-huh. Muy amable. Pues ahí está, Angelines, increíble, Fernández, que hoy...
3: Eso no me la sabía, ¿eh?
0: Para que veas, hoy celebra
3: guapa, ¿eh?
0: su natal. Sí, sí, sí. Murió a los 75 años de edad y había nacido en Madrid, España. O.J. Simpson, hoy 79 años de edad, murió hace 3 años.
3: Tristemente
0: a los 76
3: infame.
0: Años de edad, esposo de Nicole Brown, se había divorciado, ya tenía problemas, a la señora cada rato la moqueteaba, ella llamaba al 911, iba la policía por él y decía que no pasaba nada.
3: Siempre la libraba,
0: y ella, ¿no?, golpeada, y ella golpeada, se divorcian, él seguía yendo a la casa, pero Nicole Brown conoce a un mesero de un restaurante en Los Ángeles, Ronald Goldman.
3: Sí, señor.
0: Y tienen una cierta amistad. Nadie dijo que tenía un romance, pero una amistad.
3: Comprobó, ¿no?
0: Jamás se comprobó que tuvieran un romance. Pero Ronald Goldman estaba con Nicole Brown en el porchecito en la entrada de la casa. Y ahí él los cachó. Ya eran ex esposos.
3: Sí, sí, sí.
0: Llegó,
3: sí,
0: y desgraciadamente cometió. Bueno, no lo cometió porque el jurado lo absolvió. O lo dijo no culpable. Lo declaró no culpable.
3: ¿Cómo se la libró de eso?
0: Hubo un doble homicidio y la fuga. Los crímenes, 12 de junio de 1994, se escabechó a Nicole Brown y a su amigo Ronald Goldman, pues con arma punzocortante en Brentwood, donde vivían con su esposa anteriormente, en Los Ángeles, California.
3: Y nomás le fue a entregar los lentes, ¿no? De su, sí, mamá, y ahí mero.
0: El meser le fue a entregar los lentes que se le había olvidado ahí en la pizzería con su mamá.
3: Increíble.
0: Y mira, wow, ahí quedó. Y bueno, el juicio que se ha hecho tan mediático, fue mediático y sigue siendo mediático, y hemos visto documentales increíbles del juicio
3: también, sí,
0: donde esos abogados, güey,
3: no, o sea, eran perros, sí, eran abogados.
0: Perros, güey, esos abogados.
3: La verdad.
0: O sea, imagínate una persona que, o sea, si tú le preguntas a 10 personas en Estados Unidos, ¿quién mató a Nicole Brown? Todo el mundo dice, de 10,
3: sí,
0: 12 te dirán, mató, oye, Simpson.
3: Hasta Oye, sí. Simpson dijo, se me
0: hasta Oye, Simpson, yo fui, güey.
3: Pero no, ¿cómo comprobaron de que no era él? No, o sea, es increíble.
0: La fiscalía presentó un par de guantes, la fiscalía.
3: Sí, eso fue.
0: Un par de guantes ensangrentados.
3: Me da coraje escucharlo cuando...
0: Que, no, a ver, ¿qué te acuerdas de eso?
3: Que le dijeron que se pusieran los guantes, pero luego él como que intentó, ¿qué?, ponérselos, pero traía unos guantes de látex puestos.
0: De acuerdo.
3: Eso impidió que se los pudiera poner bien.
0: Claro.
3: Y entonces le dijo el abogado, esa frase que fue lo que dicen que vendió el caso.
0: Sí.
3: Effect doesn't fit. Sí. Don Acueto, algo, exacto, así dijo, ¿no?
0: Hijo de su madre. Si no le quedan, deben de declararlo no culpable, deben, sí, de absolverlo. Fíjate, traía, esos guantes fueron los que cometió el asesinato.
3: Sí.
0: Él.
3: Traía sangre, ¿no?
0: Ok.
3: Incluso.
0: Aquí está, aquí te va porque no le quedaron los guantes. Okay. Realmente, sí, no le quedaron. Una, traía guantes de látex él.
3: Exacto. Ok, previamente.
0: Dos, okay, el cuero se había mojado con la sangre,
3: sí, señor,
0: de los dos víctimas.
3: Se achicó.
0: Sí, se endureció, encogió, y se encogió.
3: Sí, señor.
0: Esos guantes los congelaron. Los descongelaron, los congelaron y los descongelaron, no, una vez más.
3: ¿Cómo le van a hacer ahí?
0: Con todo. Y después, ahí te va otra. Ajá. El abogado le dijo a William Simpson, güey, a ver, dame todo lo que... ¿Qué tipo de padeces? Esto y esto y esto. ¿Estás tomando estas pastillas? Sí. ¿Para qué son? Tengo artritis. ¿Sabes qué?
3: No te las tomes, mi rey.
0: No te las tomes por los, sí, siguientes 2 semanas. Dijo, pero me va a afectar. No te las tomes, güey. Y el abogado había dicho, pero si no, qué, toma el medicamento para la artritis, oye, Simpson, su abogado, se le hincha el cuerpo.
3: Sí, claro.
1: Hijo de su mouse.
0: Claro, sí, nada más, güey. Claro.
1: Las artimañas.
0: No, date nada más las artimañas, cabrón.
1: Increíble, ¿no?
3: Sí, sí, está bien.
1: Mira, ahí está. No me quedan.
0: No son míos. No me queda. Sí. Y la risa, güey.
2: Si no se toma la cúrcuma.
0: Si no se toma la cúrcuma, se le hinchan las patas, señor. Güey, no, horrible, horrible, horrible. Eso es increíble, uno de los casos más sucios que pueden existir.
2: Pero si el sistema te lo permite.
0: Exacto. Señores, soy Fernando Fiore, cumple 66 años de edad.
3: Ah, mira.
0: Fernando Fiore.
3: Desaparecido, ¿no?
0: Pues sí, sí.
2: Hizo el programa de deporte, ¿no?
0: Mande.
2: Y estuvo con Sofía Vergara, ¿no te acuerdas? No. Al principal.
1: Sigue dando deporte.
3: Fuera de serie.
0: Sigue dando todavía, está metido todavía. ¿Sabes en qué cadena empezó? En Telemundo. Él fue a las oficinas de Telemundo. Él llegó a Estados Unidos. Sí. E hizo de todo. Pintó cruces. ¿Qué más?
1: Pintó casas
0: a domicilio.
2: Vendiendo agua.
0: No, ¿sabes cuáles fueron los trabajos cuando llegó a Estados Unidos Fernando Fiore? Trabajó en un frigorífico cargando esas paletas o piernas de res o cortes de res enormes. Okay. Él las cargaba y las congelaba. Era su trabajo. Meterse al congelador para meter la carne para vender, ¿verdad? Esa era lo que él. Pero él quería hacer.
2: Eso no me gustaba.
0: Él quería ser presentador de televisión.
3: Sí.
0: Y se fue a las oficinas de Telemundo, Nueva York. Él lo dice. Y él, le dijeron, oiga, ahí.
2: ¿Y qué puede ofrecer usted?
0: Dijo, no, dijo, aquí nada más estoy esperando llamadas, estoy esperando una persona. Y se la pasaba ahí en un lobby de las oficinas de Telemundo, Nueva York. Ajá. Y entonces, cuando una vez surgió una nota importante,
3: sí,
0: buscaron reporteros y no había nada.
3: Ahí.
0: Dijo, hey, yo soy reportero.
3: Yo te la hago.
0: Usted, yo te la hago.
3: Dale. Se volvió indispensable.
0: Y de ahí él esperó su momento.
3: Mira.
0: E hizo la transmisión. Y ahí es cuando se queda en Telemundo.
2: En el lugar de
3: los hechos, tienes que tener un colchoncito para tener que comer, porque pues, estar esperando.
0: Sí, así están las cosas. Bro, ¿no?
2: Y cae bien, fíjate. Yo creo que sí lo llegué a conocer y conmigo se portó a la altura.
0: Sí, mira, sí he tenido trato con él muchas veces.
3: Sí.
0: Lindísima persona. Lindísima persona, Fernando Fiore.
2: Era lo que reflejaba. Sí.
3: Yo sé que no lo dudo, pero como comentarista deportivo.
0: A mí no me gusta. No, pero como persona, sí, muy linda persona. La verdad, siempre ha comedido con todo mundo, no conmigo, con todos.
3: Sí,
0: tipazo. Saluda, es un tipazo, Fernando Fiore. Sí.
1: Era muy gracioso, su deporte, ¿no? O sea, que comentaba, era como comedia, ¿no? Comedia deportiva, algo así.
0: Ándale, con la República Deportiva, ¿no?
2: Él descubriría a la Sofía Vergara.
0: ¿Dónde?
2: ¿Él la descubriría o se la pusieron ahí nomás?
0: Como ya
2: la
0: te
2: pusieron
0: voy a
2: enfrente. ¿Qué
3: dices?
0: Sí, buena
2: Sofía
0: pregunta.
2: Vergara. Sofía Vergara.
0: Señores, el día de hoy quiero mandar un saludo muy especial porque se lo he dicho a él.
3: Sí.
0: Se lo he dicho a él personalmente y se lo digo aquí. No sé si lo vaya a ver este mensaje a través de las redes o de radio. Lo quiero. Ha estado conmigo, con un servidor, en situaciones no profesionales. Porque es un gran profesional, sino ha estado conmigo en situaciones de amistad. Y me lo ha comprobado. Así que quiero el día de hoy levantar la mano, tocarme el corazón y decirle felicidades al señor abogado Guillermo Pous Fernández, porque hoy cumple años. De corazón, licenciado Guillermo Pous, un abrazo enorme. Se le quiere, siempre le digo, se le quiere, se le admira. Y cada vez que lo vea, le doy un abrazo enorme porque ha sabido ganar mi amistad y yo me he ganado la suya, creo, ¿no? Independientemente de que es un gran profesional, es un gran abogado, pues yo lo admiro. Licenciado Guillermo Pous, que Dios me lo bendiga a usted, a toda su familia, saben que los queremos mucho y le deseamos siempre lo mejor. Me imagino que Mario también tendrá
3: igual,
0: algún...
3: se le quiere mucho, un ching.
0: Alguna...
2: Como parte decir, de pero la familia, ¿no?
3: Se lo puedo decir al aire. No sé. Un abrazo, le deseamos lo mejor siempre y...
0: Sí.
3: Las pláticas con el abogado Pous son impresionantes y tremendas. Gracias por su amistad, por su cariño y toda mi admiración. Se le quiere feliz cumpleaños.
1: Un abrazo.
0: Bien.
2: Doctor, el Carita se quedó sorprendido la vez cuando fuimos a una Guillermo fiesta Pous. Con él, con Guillermo. Oye, bien amigable, bien servicial.
0: Sí,
2: ¿te acuerdas, Carita, que lo saludamos?
1: Ah, sí, hombre.
2: Y digo, buena onda. Licenciado
1: Pous. Y a pesar de que tiene cosas muy... canijas, como quieras.
0: Claro, claro. Sí. Ha representado, imagínate, los intereses de las albaceas grandes. De María Félix, de Araceli Arámbula, de Luis Miguel,
2: wow,
0: eh,
2: Se ha gastado con los meros famosos, ¿no?
1: Sí, Juan Gabriel.
0: Juan Gabriel y todos, Florinda Mesa.
2: Sí, cierto.
0: No.
2: Se
0: o sea,
2: rosa con
0: grandes. Bueno, sí. Gracias, Guillermo Pous, abogado. Felicidades.
3: Se le quiere, Lick.
0: Bien. Bueno, hoy cumpleaños Tom Hanks.
3: ¡Ah, mira!
0: 70 años de edad.
3: Ya se me está diciendo viejito Tom Hanks.
2: Sí, hombre.
0: Sí, ok. Sí.
3: Hablando de viejitos, qué buena película hizo la del viejito gruñón.
0: Ah, sí, muy buena. Mira, muy poca producción. Bien pobre la producción.
3: Pero, si por eso es buena, Raúl.
0: Pero qué buena película.
3: Por eso es buena, yo creo, real, porque ¿no? se enfocaron más en el guión que en otra cosa. Y aparte, Mariana Treviño, aparte.
1: Un vecino gruñón.
0: Sí. Vecino. Muy buena película. Sí.
2: Un hombre llamado Otto, ¿no?
1: Sí. Sí. A mí me gustó mucho también la del avión. ¿Cómo se llama?
0: Si no han visto la película Un hombre llamado Otto, con Tom Hanks.
3: Véanla.
0: La verdad está bonita. Es familiar.
2: Te llega. Familiar. Sí.
0: Pero a mí me aburren a veces ese tipo de películas. O sea, no me, man,

0: ¿Cómo se llama la película de la pelota?
1: O sea, más... Ah, la de Wilson.
2: ¡Wilson!
1: La de Castaway.
0: Sí, qué buena
1: obviamente
0: película.
1: Forrest Gump, Raúl.
2: ¿Pero cuál fue la más grande, grande? No, si tienes que agarrar una sola.
1: Forrest Gump, me quedo con
2: Forrest Gump.
1: Sí. Forrest Gump, es que salieron a la par esa y Filadelfia.
2: Ok.
1: Y Filadelfia, pues es la que interpretaba la... Creo que tenía VIH. En esa película está muy fuerte también.
3: Yo me reflejo con Elvin en esa película porque
1: el VIH.
3: No, la de Forrest Gump. Porque la chava nunca le hizo caso.
2: Órale.
1: No, sí le hacía caso cuando le convenía.
3: Sí, cuando le convenía, pero así me pasó a mí porque yo le estaba tira el calzón a una chava y nunca me peló.
2: Mira. Bueno, felicidades al señor Tom Hanks, 70 años ya. Entonces ya lo ves viejito, ya se le ve la edad.
1: Sí, pues, aparte ya le dan personajes de viejito, pues esa del señor hizo también la de ¿cómo se llama el señor de acá de Estados Unidos que sale ahí, el Mr. Robinson o Mr.
2: Ah, sí, Mr.
1: Robinson. ¿Cómo se llama?
2: El del suétercito.
1: Good Neighbor, sí. Bueno, ya le dan Sí.
2: Ok.
4: Mr. Roberts.
3: Ahí la que hizo con Diego Luna también, la de Terminal.
2: Uy, qué bárbaro.
3: Está chistosa.
2: Sí. Bueno. Vámonos, el día de hoy, Kelly McGillis, 69 años de edad. Kelly McGillis.
1: Ah, sí, la de Top Gun.
2: Top Gun.
1: Sí, estaba bien guapa en esa película. Se llama Mr. Rogers, Raúl, el señor que...
2: Exacto, Mr. Rogers.
1: Perdón. Sí.
2: Mr. Rogers.
3: La de Top Gun.
2: Carita.
3: A mí nunca me gustaron las películas de Top Gun.
2: No.
3: O sea, que por alguna razón, no sé qué te...
2: Mira, Carita, por favor.
3: De aviones y todo.
2: La actriz Kelly McGillis, famosa por protagonizar el clásico Top Gun, la original.
1: Sí.
2: 1986. Bueno, guapísima, bonita. Pero en la nueva Top Gun que hizo en el 2022.
1: Sí.
2: Oye, ¿por qué no te llamaron McGillis dice, chécate cómo está Tom Cruise y chécate cómo estoy ahora.
3: Sí, pues exacto.
2: Mira nada más cómo envejecieron, cabrón.
4: Sí. Y se inflaron un poquito.
2: ¿Cómo envejecieron?
3: Cruise, nada, mira.
2: Sí. O sea, dice, yo soy demasiado vieja, ya estoy gorda y aparento la edad que tengo.
1: Ahora,
2: no estoy para esa película como se busca.
3: No, claro.
2: O sea, obviamente los productores lo hubieran llamado a ella. Oye, güey, sería increíble que los dos volvieran a Top Gun. Pero Top Gun no envejeció. Y McGillis dice, yo envejecí como debería de envejecer.
4: Y claro, Tom Cruise, ¿no?
2: ¿Y Tom Cruise no?
3: Se hubiera hecho una cirugía, ¿no? La señora.
2: Tom Cruise. No. Ok.
1: Te podría decir lo mismo ahí a ti, güey.
2: Sí, también, güey.
1: O sea, ¿quién es uno para decir si necesita unas cirugías?
3: No, pues cada quien, güey.
2: Prefiere envejecer y sentirse segura de ella misma, ¿no? También. Fíjate que posteriormente salió del closet de ella, ¿eh?
1: Ah, ¿en serio? Ah,
2: y se vino casando con otra mujer.
1: Qué interesante. No me lo hubiera imaginado.
2: Sí.
1: Femenina así en la película.
2: Ándale. Pero ahorita está en Carolina del Norte, alejada del bullicio
3: y de la falsa sociedad,
2: y da consejos a mujeres en clínicas de rehabilitación.
1: Órale.
2: Eso se dedica.
1: Interesante.
2: Completamente alejada de la industria.
1: Está bien, pues.
2: Increíble. Mira,
3: ahí está.
2: Esa es otra. Sí. Muy guapa, es que está muy guapa.
4: Estaba guapa. Sí, hombre.
2: Wow. Increíble, pero
4: no, pues sí, se acaba.
1: Y acaba por no servir.
3: ¿Sabes cuál es el personaje más mío del Chavo del Ocho?
5: ¿Cómo no? El personaje más mío
3: del Chavo del Ocho.
5: ¿Del Chavo del Ocho sabes cuál es?
3: ¿Cuál es?
5: Fácil. El personaje más mío del Chavo del Ocho es Don Remión. Don Remión. Don Remión.
4: Don Remión.
5: La misma palabra lo indica.
1: Lo va.
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1: Gente bien bruta, borrego.
2: Espérate,
1: Rigo. Es gente bien bruta, de veras. Yo no sé cómo... ¿Cómo puedes decir? Mira, hablando de...
3: ¡Ah, que la tu despertador!
1: Hablando de, compadre.
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7: Hola, hola, buenos días. Soy Elizabeth Trujillo. ¡Ey! Desde Magnolia, Texas. Muchos saludos para todos.
2: ¡Échale, Liz!
7: Aquí comunicándonos. Originalmente soy de San Luis Río, Colorado, Sonora. Y saludos, saludos. Que tengan un excelente jueves.
8: El Rory. Raúl, cuando eres una eminencia en la moda y traes lo mejor, como el rey, que él siempre trae todo lo mejor de la moda y anda al grito de la moda, el último grito de la moda, pues él tiene derecho de criticar a quien sea, Raúl. Saludos.
1: Es cierto, pero Raúl no entiende, compadre. Exacto. Es un gurú de la moda.
9: Otra opción que hay para poder conseguir marcas caras es las retail stores, las tiendas de segunda, que están muy de moda, por cierto. Hasta vintage, ropa de moda, ¿dónde? Pero que igual la encuentras
2: en las tiendas.
9: Así es que las tiendas de segunda, son otra opción.
1: Segunda,
9: muy
1: así.
9: Todos mis vestidos de verano
2: te venden
9: ahí. Bye.
1: Bye.
10: Bye. Nomás quería decirles que todo está bien, pues mientras se quieran vestir todos bien, pero los que, muchachos que traen los pantalones caídos y se les ve casi todo la rayita con todo el calzonejo, como que no, eso no está bien. Y yo a mis hijos les inculqué que eso no, cinturón tiene que estar en su cintura como debe de ser. Y bueno, esa es mi crítica, cada quien se vista como le gana, pero
2: señora,
10: los hombres se ven muy mal. Y las mujeres también. Bueno, Raúl, muchas felicidades.
1: Saludos,
10: y
1: bendiciones.
10: Bendiciones para todos ustedes y todos compañeros.
2: Échale.
11: A ver, hay algo claro, ¿no?
2: Sí.
11: Las mamás, yo creo que sí estoy en eso y lo repito, ¿no? Nadie puede criticar a otra persona por cómo se vista, porque cada quien tiene el derecho de vestirse como quiera, siempre y cuando no ofendas a las otras personas. O sea, que salgan en bikincito con las nalgas de fuera.
2: Lo que pasó en el rodeo de Houston.
11: Lo que pasó en el rodeo de Houston, justamente, Mario. Gracias por recordar ese punto.
2: Sí,
11: eso ya es...
2: Demasiado.
11: Pues, es familiar el ambiente y van muchachas con las nalgas afuera, con todo perdón.
2: Sí,
11: y ahí sí es cuando ya estás invadiendo.
2: Sí, afectando a los otros.
11: A los demás y sobre todo a familias, ¿no? Totalmente. Ese es el punto en el cual creo que sí tienes que decir, güey, vístete de acuerdo a la ocasión. Sí. De ahí en adelante, yo creo que no podemos criticar a una persona porque se viste en tenis, en botas de sombrero o como traiga. Cada quien se viste como quiere. Pero sí entenderé, y retomando la plática de mi amiga, el comentario de mi amiga, que a los hijos a veces hay que decirles más o menos cómo vestirse o qué ponerse.
2: No, bueno,
11: porque los hijos son rebeldes a veces.
2: Y se te voltean.
11: Y ellos querrán vestirse a la moda. Ahora, usualmente la moda de los jóvenes no le va a gustar a la moda de los papás.
2: Pues sí, es como
11: vamos
2: la
11: a estar
2: música,
11: peleados.
2: Como, todo,
11: como la música de los hijos, no nos va a gustar la música de los hijos. Muchas de las veces, no digo que siempre.
2: Claro.
11: Y la moda de los hijos muchas veces va en contra de lo que el papá
2: no
11: o mamá
2: eso.
11: Quiere.
2: Y si le dice no te pongas eso y más se lo pone.
11: Ándale.
2: Por rebeldía,
11: sí,
2: a veces.
11: Cañón,
2: ¿no?
11: Mano. Bien. Uh-huh. Bueno, amigos, continuamos. 5:51 centro, 6:51 hora del este, en tu estación favorita.
2: Eso.
11: Hoy el señor Epigmenio Ibarra cumple 74 años de edad.
2: Oye, se desapareció, ¿no? Digo, estaba mucho, muy pegado a la 4T y de repente
11: sí. Pues estaba más pegado a Andrés Manuel López Obrador.
2: Bueno, tienes
12: pero
2: toda
12: ya
2: la
12: no se oye nada de él.
11: No, sí, se ha salido. Ha salido con la presidenta mexicana.
2: Con Ciro, bueno,
11: lo vi con cámaras también cuando se eventos masivos, él sigue con sus cámaras grabando, todavía, ¿no? Ahí está Epigmenio Ibarra, 74 años de edad.
2: Mira,
11: bueno, sí,
2: ¿ya pagaría los 150 mil?
11: No,
2: 150 millones.
11: Ese es un, y después que hay supuestamente un adeudo fiscal que se los han condonado, lo criticaron porque lo vieron que estaba pidiendo el dinero de la pensión del bienestar. También, aparte, dice, oye, con todo el dinero y aparte le sacas más dinero como
2: el sistema
11: pensionado de personas adultas mayores.
2: Manches.
11: Eso es lo que le dijeron también, ¿no?
12: Epimenio.
11: Bueno, pero él tiene su postura abierta. Ibarra se asume a sí mismo como un comunicador, militante y defensor de los gobiernos de López Obrador y de Claudia Sheinbaum. Ahí lo tenemos, el día de hoy cumple 74 años de edad. Eduardo Santamarina, el día de hoy cumple 58 años.
2: ¡Órale!
11: Nacido en Veracruz, México.
2: Pedro el Escamoso, ¿cómo se llamaba? Él no me acuerdo.
12: Sí.
11: Bueno, a mí me gustaba mucho cuando estaba casado con mi Tati Cantoral, ¿no?
2: Como sí, estaban felices, ¿no?
11: Pues tenían familias, ¿eh?
2: Sí,
11: se veían bien.
2: Sí, señor.
12: Nadie sabe lo que ocurre, ¿no? Adentro de...
11: Se divorció de Itatí en el 2004. en un escándalo mediático tras confirmarse que le fue infiel a Itatí con la compañera de telenovela en su momento, Susana González. ¿Alguien se acuerda todavía de esto?
2: No me acordaba, pero sí.
11: Bueno, ahí dijo, está.
0: Susanita quiere un ratón.
11: Y sí, le dio su ratón.
2: A la Susana. Un ratón chiquitín.
11: Y y tuvo problemas de alcoholismo, sí, él mismo lo dijo. Llegó a rehabilitarse, afortunadamente.
0: ¿Sería
11: también
0: por Itatí o
11: qué? ¿Perdón? No, no, no, él ya traía, acarreaba una situación de esa naturaleza.
0: Se embarranó también, ¿no?
11: Por eso, sí, también, pero, también, pero sí, dejó el refresco y creo que enflacó.
2: Ya con eso se le ganó.
0: Pura Fanta tomaba.
11: Pura Fanta nada más.
0: Oye, el personaje que dice el borrego es Juan Querendón.
11: Ándale, Juan Querendón, ese es, güey.
0: Pedro, el escamoso.
11: Arturo Carmona, hoy cumple 50, el amigo de Poncho. Del amigo de Poncho, para que le vaya a dar un besito a Arturo Carmona.
0: A mí nunca me cayó el Arturo Carmona.
11: Poncho, no. Arturo Carmona.
2: Oye, qué bueno que vienes a felicitar a la gente.
11: Él habla maravillas de ti.
0: Sí. Hijo de razón, no sé. Ni Alicia tampoco me cayó. O sea, ninguno de los dos. No estoy a favor de Alicia ni de él, pero.
12: Hoy es martes o qué.
0: Ni
12: no,
0: Arturo Carmona, no. O sea, no sé, por alguna razón.
11: Pero Arturo Carmona, actor, presentador.
2: Futbolista.
11: Fue futbolista también, ¿verdad? Se ligó. Sentimentalmente con Alicia Villarreal, se casaron y de ahí, pum, para arriba. Es galán, o sea, sí es galán todavía.
12: Y estaban en su apogeo los
11: imagínate,
12: dos.
11: Imagínate, o sea, pum, wow, o sea, qué hombre, muchas mujeres dijeron también, ¿no?
12: Sí.
11: Se enamoraron de.
0: Oye, pero Alicia también a raíz de que se separó de él, sacó la del Te Quedó Grande la Yegua y le
11: ándale,
0: pegó con ganas, sí, ¿no? Esa rola.
11: Aunque ella ha dicho que Te Quedó Grande la Yegua, pues no
12: era
11: fue
12: para él.
11: Para él. Y él dijo tampoco, no.
2: Acuérdate que la escribió el señor del carro.
11: Ah, sí. Ah. No, ya ni le sigas, güey.
12: ¿Cuál?
11: ¿Para qué le das alas?
12: Ah, cierto.
11: ¿Para qué le das alas?
2: Oh, sí. Perdón. No dije nombre.
11: Jesús Navarro. ¿Alguien que conoce a Chuy Navarro?
2: Sí, claro.
11: Rake.
2: Sí,
11: nacido en Mexicali, Baja California.
0: Oye, qué buen grupo, Rake. Pero yo creo que este grupo puede dar más, hombre.
11: ¿Tú crees?
0: Sí, o sea, yo lo quisiera ver así en conciertos grandes. Sí. Pero no.
2: Es que
0: no,
2: me ¿cuál sale fue la última canción que escuchaste de Rake, güey?
11: A ver.
0: La de Invierno sin ti, ¿no? Sí, noviembre sin ti, ¿no?
12: Noviembre sin ti.
2: Esa salió cuando yo estaba en la.
0: No, sí, pero.
2: Escuela, güey.
0: Son las que, las que yo recuerdo más.
12: Son las que me sé en el karaoke.
0: La de Quisiera.
12: Son las que me sale bien en el karaoke.
0: No, ni me las piden esas rolas.
11: No te las piden,
0: pero. Qué bueno. Pero a mí me gustan.
2: Salió en el 2005.
11: ¿Sí? Imagínate, hace 20, más de 20 años.
12: Hace 20 años.
11: Oye, pues es un grupo que nos ha dejado huella, un legado de música muy bonita.
2: Sí, pop.
11: Pero no. Rake ha sufrido, ya ves que estábamos hablando ayer o antier sobre problemas de salud mental.
0: Sí, claro.
11: Él tiene ataques de pánico, ataques de ansiedad. Caray. Inclusive ha cancelado eventos porque le dan ataques de ansiedad. Igual que a Ricky Muñoz de Intocable.
0: Sí.
11: Sufrió severa crisis de ansiedad y ataques de pánico previos a conciertos. Le ha obligado a cancelar conciertos porque le da pánico y no puede salir ya. Entonces, su hermana Gaby Navarro explicó que se le cierra la garganta y empieza a estresarse y le da ansiedad y ya no puede salir, ¿verdad?
12: No puede cantar.
11: Sí, así que es un cuadro. Le dijeron, oye, pues ve con el doctor. Dijo, no, el psicólogo. Ve con una persona que te atienda emocionalmente y con personas que te ayuden a salud, en salud mental, ¿verdad?
2: Sí, señor.
11: Y posteriormente, los rumores sobre su orientación sexual también. Durante años, el vocalista ha sido el centro de diversos rumores sobre su orientación sexual. Ha estado en expresión artística, hermetismo también, ¿verdad?
0: Sí.
11: En ese sentido. Mantiene su vida privada.
12: Privadona.
11: Oye, Jimmy Smith, ¿lo conoces, Mario?
2: Jimmy Smith es actor, ¿no?
11: Sí. 71 años. Bueno, voy a brincar, si no lo conoces muy bien.
2: Sí, sí.
11: Sí, mejor no. Es muy conocido,
2: De Star Wars.
11: Sí, sí.
12: Pero Jimmy se ha perdido, ¿no?
11: Se ha perdido. Salía en todas las películas.
12: En
11: series y todo, ¿no?
0: Sí, sí.
11: Jimmy Smith. Bueno, hoy cumple 71. Mande.
0: Nos vamos a regresar a Jesús Navarro. Hay que cantarle las mañanitas, Rorrito. Le cantamos las mañanitas.
12: ¿A quién?
0: A Jesús Navarro.
12: Ah, ¿sabes? No quiere decirle.
0: Estas son de las
1: mañanitas que cantaba el rey David. Hoy por ser día de tu santo, te las cantamos aquí.
2: Me dejaste viendo doble.
11: No, Courtney Love, 62 años de edad.
2: Courtney Love. Ay, güey. Ay, perdón, pero pues también hay quienes dicen que ella
11: desvivió a Kurt Cobain de Nirvana.
2: Sí, sí.
11: Todo apunta a eso.
2: Sí, mano.
11: Todo apunta a eso.
2: Sí.
11: Su carrera está marcada por su talento musical, pero también porque muchos que la conocen dicen, es que ella fue. Es más, investigadores dicen, es que ella fue.
2: Sí.
11: Kurt Cobain tenía problemas de drogas.
2: Sí, súper, súper, súper. Problemas de drogas. Sí,
11: esposo de esta señora, ¿no?
2: Courtney Love.
11: De Courtney Love.
2: Sí,
11: con diferentes hermano, teorías sugieren que ella fue la causante o que fue la que lo...
12: Y ella dice que no.
11: Sí, Cobain estaba... ahora, lo encontraron muerto. Estaba hasta las manitas de droga.
2: Sí.
11: Pero también se había...
2: Autoinfligido
11: una herida de bala.
2: Bueno, dicen, sí.
11: ¿Verdad? Sí. Él mismo se disparó.
2: Sí, pero creo que un escopetón.
11: Sí, un escopetón.
2: Pero decían que no tenía la fuerza suficiente. O sea, por la cantidad que tenía de mugrero adentro, dicen que no tenía la fuerza suficiente para activar el...
11: Ahí gatillo. Te va, ¿por qué no? ¿Por qué? ¿Por qué? No la investigaron a ella, pero ¿por qué deberían haberla investigado?
2: Porque
11: Cobain estaba ya planeando el divorcio de ella. La estaba sacando de su testamento y le estaba dejando afuera de Nirvana y de todo para él continuar con su carrera. Y ella se alarmó.
2: Sí.
11: Dos, Cobain no pudo dispararse porque consumió tanta heroína que le hubiera sido incapaz de dispararse él mismo.
12: Ni siquiera sabía que era la pistola.
11: Dejó una nota póstuma, pero la caligrafía de la nota no tenía nada que ver con la letra de él tampoco.
2: Sí.
11: Y aparte la escena del crimen estaba manipulada completamente. Entonces dijeron, es que ella fue la que... Pero, no. No pasó absolutamente.
12: Digo, ¿cómo gente puede vivir?
11: No sé, es que no se sabe.
2: No sé, exacto.
11: Sí, digo, pero esa es una teoría.
12: A lo que voy, o sea, que como gente.
11: Como lo de O.J. Simpson, la misma situación.
2: Tal cual. A mí, ¿verdad? Nirvana me encanta, pero sí me. Sí. Son de esas canciones que sí te llegan así muy, muy, muy fuerte, mano. Sí. Muy fuerte.
11: Bien. Bueno, identificamos.
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11: 6 de la mañana, centro, 7 de la mañana. Hora del este.
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11: ¡Listo! ¡Vámonos!
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11: ¡Good morning! Por la mañana, mis amigos, buenos días. El show más perrón de la radio está contigo. El show de Raúl Brindis el día de hoy. No es un jueves cualquiera. ¡Es! Diversión garantizada en tu estación favorita. Notes el bochinche, la alegría, el dinamismo, la entrega, la versatilidad y la jovialidad que traemos el día de hoy. ¡Super jueves! 9 días del mes, 190 días del año. Frente a nosotros en este 2026 aún tenemos 175 días más para vivirlos, para gozarlos, para disfrutarlos al máximo. En vivo, en vivo, en vivo. Arrancamos la segunda hora de programación recordándote que aquí somos
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11: Gente de Radio.

0: Eso, bien. Pero bien, para darle una variante, para darle una variante. Good morning por la mañana, amigos. Super jueves.
1: Que sigan dejando el mensaje en la pura neta. Regula al 832-271-8131.
0: Venga.
1: Estamos platicando de la moda, lo que te acomoda.
0: Sí.
1: Y además también puedes mandarle saluditos a todos tus compañeros de trabajo, a todos los que ya van a trabajar también en el carro que van manejando.
0: Bien.
1: Un saludo, un abrazo especial para ellos.
2: Si están cumpliendo algo,
1: celebrando. Cualquier aniversario de boda. Lo que sea que estén celebrando.
2: Tu santo, lo que sea.
0: Oye, y el tema es que, perdona.
1: La moda.
0: ¿Qué moda? Me están hablando las amigas. ¿Qué moda no te gusta de los chavos? Y tú tenías una moda. ¿Le gustaba a tus papás cómo te vestías también? Digo, todos pasamos por ciertas etapas en las cuales vamos depurando, evolucionando, y hay unos que vamos para atrás. Nos vamos yendo a los 80, me empiezo a vestir como en los 70, con lentes Ray-Ban, con el pelito largo, ¿verdad? Como Rigo Tobar, ¿verdad?
1: Como etcétera. El Buki, ¿no? También, el Buki nunca se quiso
3: organizar. Hay un camarada allá en el lugar.
0: A ver.
3: Y el fin de semana, o sea, se
0: transforma.
3: Sí, pero o sea, y se le dicen el Buki. Pero porque está el pelo largo así como el Buki y se peina así como el Buki. Ay, le entusiasma que le digan el Buki, o sea, mueve el pelito.
0: Pero está imitando a una persona, ¿no? Está bien, se vale. Digo,
3: sí, pero
0: admira.
3: Se admira, pero digo, ¿cómo se mete mucho en el?
0: Sí, y conozco varios, a mi amigo, el Temerario, se parece al Temerario y se deja la griñita, el otro se parece a Guillermo Ochoa.
3: Sí.
0: Y le encanta que le digan Guillermo Ochoa. Sí, claro. Okay. Sí, porque se parecen.
2: Okay. Pues es que yo creo que muchas de la moda que usamos está influenciada por lo que vemos.
0: ¿Alguien que admiras?
2: Sí, claro.
3: También, ¿no? ¿Verdad? Sí.
0: ¿A quién admiras tú?
2: No sé, digo, pero no digo que admire a la persona, sino simplemente me gustó cómo se le vio algo a alguien.
0: Okay.
2: Y digo, pues me gustaría verme mejor, así de repente.
0: El problema es que esa persona no tiene nada que ver contigo, ¿verdad?
2: No,
0: muchas veces.
2: Precisamente.
0: Y lo admiras tanto que terminas vistiéndote como en su momento Lupe de Bronco.
2: Como ahora
0: Peso Pluma lo veo y quiero vestirme como Peso Pluma.
3: No, o el peinado de Peso Pluma.
2: Los reggaetoneros también.
0: Sí, de repente, también.
1: Pero van evolucionando también.
0: ¿Cuál es la peor moda que te ha tocado, verdad?
1: Sí, que nos digan. 832-271-8131, ¿cuál es la peor moda?
0: Señores, tengo una mala noticia.
2: ¿Qué será?
0: Mala noticia. Y sobre todo para la música, ¿no? Para aquellos que desgraciadamente, falleció una persona que ya lo tenía aquí yo.
3: Sí.
0: Permíteme.
1: Qué difícil, hombre.
0: Ajá.
1: Sí, cuando es un fallecimiento, qué difícil superarlo.
0: Sí, aquí está. Desgraciadamente, acaba de fallecer una persona que nos brindó una canción que realmente retumbó en todo el mundo. ¿Verdad? No sé si alguien se acuerde de esta canción. ¿Esa es? No, esa no es.
3: Ajá.
0: Es esta, perdóname.
2: Qué rolón,
1: Y todavía se sigue tocando.

0: Desgraciadamente, a los 75 años, Bonnie Tyler. Bonnie Tyler, la estrella galesa de pop, de esa voz particular,
1: increíble,
0: nominada al Grammy, conocida sobre todo por esta balada que estamos escuchando. Lideró las listas de éxitos en 1983 y ha sobrevivido a todas las generaciones hasta el momento.
2: Es un himno, ¿no? Esa canción es una de las canciones más lindas que puede existir.
0: Tyler murió inesperadamente en un hospital de Portugal donde recibía tratamiento por una enfermedad. No se dice qué enfermedad, pero estaba malita. Llegó a un hospital en Portugal y ahí murió. Esto lo dijo en un comunicado oficial su propia familia. Fue hospitalizada donde tenía una casa también para una cirugía intestinal de emergencia.
1: Caray.
0: Desgraciadamente la pusieron en coma inducido y luego le dijeron a los familiares que estaba mejorando. Lo de siempre, ¿no? Está mejorando, sí, ya está estable,
2: sí,
0: y luego viene desgraciadamente
2: la recaída.
0: La familia estaba bien porque los doctores le dijeron ya está mejorando y esperaron que se recuperara. Todo indica que fue hospitalizada desde el mes de mayo.
1: Ok.
0: Ahí cerca de su casa, en Portugal. La familia y el equipo de Bonnie están destrozados por anunciar que Bonnie falleció inesperadamente cuando pensaron que se iba a recuperar. Resultado de esta enfermedad por la que estaba siendo tratada. Bonnie Tyler obtuvo nominaciones a Grammy también. Fue la mejor canción en Europa en el 2013. Ganó muchos premios, sobre todo por esta canción también, ¿no?
1: Sí.
0: Pasó 4 semanas en número 1 la canción. La canción en realidad nunca desapareció. Sigue y sigue y sigue todavía funcionando, sigue haciendo emocionarse, llorar, enamorarse a muchas personas.
2: Sigue en el gusto del público.
1: Buena rola, Manuel. No sabía que ella era inglesa.
0: No. Sí, bueno, de Escocia, ¿no?
1: Sí, bueno, sí, perdón.
0: Ah, bueno, Gales, sí, de Gales. De Gales, de Gales.
1: Oye, Ron, fíjate, curiosamente esta semana me está acordando de esa canción y de ella, porque le estaba platicando a Aranza. Hay una película que se llama Leyenda Urbana, de allá de los 90s.
0: Oh, ok.
1: Y me da mucha risa que al principio de la película iba una chica en su camioneta y se supone que viene alguien atrás que la quiere desvivir. Y entonces ella va escuchando esta canción. Y la canción dice Turn Around, voltea para atrás, pero pues, o sea, la ponen en la película y es como una señal para ella, pero pues ni se da cuenta, ¿no?
0: Wow.
1: Está bien padre, la canción es un tremendo éxito.
0: Sí, sí lo es. Bueno, descanse en paz, Bonnie Tyler. 75 años de edad.
1: Sí, señor.
0: Sí, es, así es la vida. Mira, ¿ves, Pedrito?
2: Sí, por eso hay
0: fama, dinero, cosas, y bueno, hay que disfrutar cada momento, amiga, amigo. Estamos contigo en el show más perrón de las mañanas.
2: Por eso y no sabemos, ¿no? El día ni la hora a veces.
0: Exacto.
2: Entonces, por eso hay que disfrutar el momento.
0: ¿Lo recomiendas?
2: Lo recomiendo, Raúl.
0: Gracias, Pedrito, muy amable.
2: El fin de semana me divierto.
0: Eso. Luis Montano, felicítame a mi esposa Rafaela Mesa. ¡Cumpleaños! Va al trabajo en este momento. Felicidades, Rafaelita Mesa, que Dios te bendiga. De parte de Luisito, te quiere. Díganse, díganse que se aman, se quieren,
2: favor,
0: díganse. Digan. Te quiero, carita, te quiero, Pedro, sí, te quiero, Borrego.
1: Igualmente.
0: Igualmente.
2: Un abrazo, Borre, déjame tomar un abrazo.
0: Mira. ¡Ay, Dios!
1: Y no puedo ser. ¿Sabes
3: lo que quiere romper otra televisión el señor? ¿Quiere romper?
1: ¡Ay! ¡Dáselo! Señores, el abrazo más hipócrita que hay en el
0: mundo. Abrazo de amistad.
1: ¿No quiere abrazarme,
0: abrázalo?
1: ¿Qué no me quieres abrazar?
0: ¡Abrázalo!
1: Ahí va.
0: Fuiste hasta allá, abrázalo.
1: De ahí no la agarres.
0: Espérate. Mira, se pone rojo, Robles de Bain. Sí, Don Cheto al aire, sí.
1: Ahora
0: sí. Buenos días. Espero que tengan un bonito día, Jennifer. Gracias. Oralia Beltrán. Ahí está, mira. Se apretó.
1: A ver, espérate. Se apretó.
0: Ay, carita.
4: Ni para su papá.
1: No, ¿qué pasa? Que se mueve los güeyes.
3: ¿Cómo huele rico este señor, Nunca lo había olido, huele rico.
0: Eso, y más allá, no, más huele mal, dices, dile.
2: La señora me consiguió esa loción.
0: Ay, la señora. Todo la señora.
1: Qué orgulloso el bandido.
0: Saludos a los prianistas de Closet, Liz López. Gracias, Liz. Hola. Saludos desde Orlando, en la Florida. Edgar Rangel, gracias, Edgar. San Miguel de Allende, Guanajuato, dice Oscar Ramírez. Saludos, San Miguel de Allende. A los patiños mandilones, Edgar Rangel también. ¿Por qué no dices nunca los lugares donde aparecen esas imágenes? No todos conocemos México, Luis. ¿Por qué no nos dices los lugares?
1: Quédate como a las 9.50.
0: Sí, es que pongo esto y a las 9.50, ¿verdad? ¿O 10.50?
1: 9.50 aproximadamente.
0: 9.50. Hora centro es cuando destapo la ciudad o el pueblo.
1: Sí.
0: Y lo pongo para que lo adivinen, para que vean, ¿verdad? Una canción muy bonita, ¿qué más puedo decir? Dice Vicky también. Gracias, Luis Alvarado. Buenos días, al Carita le gusta que le digan turn around, dice Arturo Ramírez. Ah, sí, cara.
2: ¿Qué?
1: No, no, no, sí, no, sí, pasen de
4: fin. Sí,
2: le gusta.
4: No,
2: sí, le ¿cómo
4: que más? Pena, compadre, la verdad.
0: Turn around. Ayer fue un día raro, sin fútbol, pero hoy volvemos a la normalidad, dice Tigre Martínez.
1: Hoy saluditos. Sí, a las 3, ¿no?
0: Hoy, 3 de la tarde, ¿verdad?
1: Sí, Francia.
0: Jorge Rodríguez, qué bueno que te gustó la canción de Intenso en cumbia.
1: Está buena, ¿no?
0: En cumbia. Ah, sí. Saludos a mi esposo Jairo, está trabajando desde muy temprano haciendo pan muy rico. Saludos, Jairo, y de parte de Hilda Díaz.
2: Que traiga por acá para la cabina.
0: Un abrazo a los dos, que Dios me los bendiga. Para todos, Ay, Pedro, vamos a continuar con más, venga.
2: ¿Cómo se dice Cristiano Ronaldo en japonés?
4: Se dice Casimesi.
2: ¿Eh?
4: Casimesi.
2: Como tú, Casimirito.
4: Ándale, yo soy Casimirito.
1: Perro, güey.
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1: Pásale, Rorrito. Oye, ya olvídate del Yomari Goizo. Tienes ahí a Don Chema.
2: Al gurú, Don Chema.
1: El rey de la moda, señores. Y pues no hace
2: aunque
1: falta
2: duela,
1: ni qué preguntar. Y cuando lo ves llegar, resalta el tipo y la pinta que tiene el señor para vestirse. Ahí no hay ni qué alegar. Pásenla bonito, muchachos. Amaneció hermoso el día que nos regala Dios. Aquí yo viendo los gatitos, viendo las grúas. Vámonos.
3: Tengo una pregunta ahí para el Turque. A ver si no me da chamba, ahorita necesito. Ay, aunque sea cargando bocinas prietas.
4: Estás viendo que nos corrieron del
5: lote. No tenemos dónde, no.
6: También perra la reflexión, me gusta la de pan tostado, la de ayer también, estuvo bien padre. Me gusta también la del envidioso y el envidiado. Todos, yo los pongo en la aplicación todos los días, las aplico en mi vida. Saludos, Raulito.
2: Saludos, compadre.
4: Eso es bueno, compadre.
6: Raúl, Argentina hizo 14 faltas y tuvo 0 amonestados. Y el otro equipo fueron 8 faltas y 4 amonestados. 4 tarjetas amarillas.
2: Por eso, compadre. Si no hablas de Argentina,
4: Messi,
2: compadre.
4: Messi, compadre.
2: Messi, compadre.

0: Nuestro... ¡Cállate el hocico!
1: Por favor, güey, ya.
0: Buen día, hermano.
1: ¿Qué dice? ¿Cómo está?
0: Vamos directamente con un chúntaro que me pidieron el día de ayer.
1: ¿Quién se lo pidió?
2: ¿Quién se lo pidió?
0: ¿Quién crees, Borrego?
2: Ya sabemos quién.
0: ¿Quién? ¿Sabes qué? Hasta me llamó.
1: No.
0: Para darme producción, güey.
1: No.
0: Cuando quiere que le deje de tirar.
1: Ok.
0: Me llama, si no es tarugo. Para que le tire a otros.
2: No me diga.
0: ¿Verdad, hijo mío?
2: No. Pues sí, ya sabemos quién es, maestro. O puede ser el que usa las cerraduras o el Juditas.
3: El
2: cualquiera
3: que
2: de los dos.
0: Pero bueno.
3: O el poli.
0: Dejemos a Don Chema en paz y vámonos. Venga, con maestro. El chúntaro. Chúntaro fino. Dije chúntaro fino. No estoy hablando de los chúntaros que creen que andan al último grito de la moda.
1: Eso.
0: Se creen finos los chúntaros, fíjate.
1: ¿Tipo quién?
0: Tranquilo, güey, acuérdate que en verano no puede usar bufandas.
2: No quisiera, pero no puede porque está caliente, maestro.
0: Digo calorón, güey, con bufanda.
4: Como bufante, ¿cómo, maestro?
0: Pero más bien este bello ejemplar de chúntaro, querido hermano, este ser, este sujeto que tú ves ahí.
1: ¡Qué camina tan galante!
0: Tiene gustos, chinga, ¿cómo te diré?
1: ¿Qué?
0: Digamos que tiene gustos especiales, Borrego.
1: Gustos especiales.
0: Así, ¿cómo lo escuchas?
1: Especial.
0: Y te lo voy a explicar porque, ¿sabes cómo te estoy viendo?
1: ¿Cómo?
0: Recóndito, argüendero y jocoso.
1: Ay, ando bien jocoso.
2: Muy
1: el día
2: jocoso,
1: de hoy,
2: maestro.
3: Como jocoque.
2: Con jota.
0: Por ejemplo, sacas de onda, güey.
1: Maestro.
0: Por ejemplo, la ropa.
1: La ropa.
0: La ropa. Uh-huh. El chúntaro fino.
1: ¿Qué?
0: No compra ropa barata.
1: No.
0: De esa que venden en la tienda azul.
2: Ahí en la tienda.
0: O la tienda del perro.
1: Sí, claro.
0: No, esa ropa no compra el chúntaro.
1: Entonces.
0: Pura ropa de marca.
1: Eso.
3: Tiene feria, maestro.
0: Ahí te voy.
1: ¿Qué?
0: Lo más bajo que te maneja en ropa es de la marca.
3: ¿Cuál?
0: República Bananera.
1: Tampoco.
0: Pero lo más bajo,
2: güey. Es cara, la que yo odio es esa marca, maestro.
0: Exacto.
2: La Bananera.
1: Pues no te queda, güey.
0: Se lincha el hocico cada vez que la ves.
3: Nomás con hablar de ellos.
0: Esa, la tienda de la República Bananera, güey.
1: Sí, claro.
0: La que te ponen puro retrato de hombre sexy ahí en la ventana, güey.
3: Y te dan ganas de comprar de
0: volada. La madre, ¿quién se ve, güey?
3: Así me puedo ver yo.
0: Esa mer, que hasta crees que tú te vas a ver igual de mamey joven como los modelos en esa ropa, güey.
1: Sí, maestro, sí, claro.
0: Oye, ya parece que te pones esos trapos y vas a salir con 20 años menos y fornido para impresionar a las chuntaras,
1: güey. Maestro,
3: pero la idea es esa, maestro.
0: Son modelos, baboso.
3: Pero uno puede salir, o sea, así, maestro.
0: Y siempre los miras encuerados de aquí para hoy.
3: Sí,
0: güey, encuerados, ¿para qué, güey?
3: Oye, con el mostrote ahí, maestro.
1: Ay, ay, ay.
0: O la quemadísima marca del conejo loco.
1: Ay.
0: Cara, esa mendiga ropa.
1: Sí, verdad, maestro.
0: $150 por una pinchurrienta camisa de colores, nomás porque trae el logo del conejo loco al pedazo.
1: Conejo loco.
0: Pero tú dices que solamente los fresas la traen.
1: Sí, de acuerdo.
0: Sí,
1: ¿cómo no?
0: O la de lagarto, güey.
3: Está buena, me encanta. ¿Cuál?
0: Las que pagas el doble nada más por traer un mendigo cocodrilo en la camiseta, güey.
3: Todo hambriento ahí porque el hocico abierto.
0: Es todo, güey.
1: Te va a morder aquí el...
0: Oye, nomás las metes a la lavadora y se te hacen chiquita las mendigas, güey.
3: Y sin cocodrilo, güey.
0: ¡Hala, la mendiga
3: y
0: marca!
3: Sin color,
0: descolorir, ¿qué es eso, güey?
3: Toda ceniza, güey.
0: No. O si no, el chúntaro fino, ¿sabes a dónde se mete?
1: ¿A dónde?
0: A Chara.
1: Sí.
0: Que la ropa de Chara, dice,
3: que es buena, ¿no?
0: Trae corte italiano. Que estiliza tu figura.
1: Claro.
3: Exacto, me
0: decía. Aparte, dice el chúntaro fino, que él ha visto que ahí se surten los artistas.
3: Cierto,
1: me amores.
0: Que te has topado ahí en la tienda con artistas.
1: Ahí está.
0: Que es marca de mucha vanguardia de la moda europea.
1: Exactamente.
0: Es un pedazo de tela nomás, baboso.
1: No, a mí me gusta mucho Chara.
0: Te digo una cosa. ¿Está echando dónde, güey?
1: En Europa.
0: No está hecha en Europa.
1: Me dijeron que es italiana.
0: Española. Casi toda esa ropa viene de China, de Vietnam, de Bangladesh.
3: No diga eso, maestro.
0: ¿Dónde queda Bangladesh, vamos?
1: No voy a decir porque luego me meto en broncas como
0: la
1: Lady
0: Sin.
1: Sí, mejor así le dejamos.
2: ¿Dónde queda?
0: O sea, es baratona, güey.
2: Sí.
0: Es baratona la tienda.
3: Sí.
2: Es muy comercial.
0: Pero a ti te la ensartan como si fuera ropa europea. Corte italiano.
1: Como si durara mucho tiempo.
3: No se ría, maestro. ¿Por qué se ríe? No se burle, maestro.
0: Hijo de tu madre. madre.
1: Bueno, dos meses y
0: se hace unas
2: mentales. Pero se sabe vender, maestro. Sí.
0: Déjalo, o sea, sí. El chúntaro tiene gusto fino, güey.
1: Maestro, pero ¿cuál es el problema?
3: Mira, pues sí, ¿cuál es el maestro? Problema.
0: Qué bueno que me lo preguntas, borrego ex maldito.
1: ¿Qué?
0: Borrego,
1: ¿qué?
0: Porque la respuesta es muy sencilla.
1: A ver, qué bueno que me lo
0: preguntas. The little issue.
3: A ver.
0: Es el dinero. La marmaja.
3: ¿Por qué? ¿Cómo? No lo entiendo.
0: El chúntaro aquí entre nos no tiene ni dónde caerse muerto.
1: Suena bien.
3: Sí, maestro, sí.
0: No te voy a decir lo contrario.
1: No, está bien.
0: Mira, prefiere el vato comprarse una camiseta que cuesta $120 la camiseta. Uh-huh. Pero que es de marca, que comprarse 5 camisas en la tienda del perro, por ejemplo.
3: ¿Sí o no?
0: Fíjate, en otras palabras, el chúntaro anda con la misma frijolienta camiseta cada fin de semana.
1: ¿Sí, porque?
0: Mira, ¿qué te pasa, güey? Aquí el compadrito va de shopping cada semana a comprar ropa con su señora,
3: se bien norteño.
0: ¿No le miras las prestigiosas y finas camisas de golfero que porta?
1: No,
2: camisas de marca. Mira.
0: Tampoco juega golf. No. Pero ahí lo ves con sus camisas pedorras de golf.
1: Maestro, ¿qué le
2: dices? Esa golfera no la va a encontrar en cualquier lado, maestro. Es una tela fina.
1: Hasta pensé que había entrado 10 besos aquí a cabina, maestro.
2: Y mira, tiene aquí su zipper perro.
0: Perro, güey.
2: Es resistente, es de calidad.
3: Esa lo usó Tiger Woods.
1: Pero cuando lo metieron al bote,
2: pechito.
0: Perro, güey.
2: Ahí está.
0: ¿Ves, güey?
2: No, o sea, es así, esto sí es moda, maestro, no como
0: eso. Oye, el chúntaro fino va al mall.
1: Al mall.
0: Le acaban de pagar.
1: ¿Dónde trabaja?
0: ¿Eh?
2: ¿Dónde trabaja?
0: Pues vamos a decir que trabaja en una pizzería, ¿te gusta?
1: Ok.
0: O en cualquier restaurante, güey.
1: Ok.
3: Claro, sí,
0: maestro. O en una tienda, güey.
1: Okay.
0: O en lo que sea, y jale chúntaro. Pero el chúntaro le pagan por hora. Vamos a ponerle que gana $12 la hora. A ver, Borrego Cruz, tú que eres bueno para los números. ¿Cuánto es en 40 horas?
1: $12.
0: $480
1: maestro. Okay.
0: Menos.
1: Pues sí, menos impuestos, lo que te quiten.
0: Menos lo que le quiten.
1: Que serán unos 350.
0: Ándale. 350 bolas por semana que le quedan a él.
2: Y pone nada.
1: Por semana.
0: Oh, por semana, güey. Con ese dinero en la bolsa, el chúntaro se va no a la tienda azul.
1: No.
0: No a la tienda del perro.
1: No.
0: No a Costco o a Sam's, donde compra Poncho el chico sus camisas.
1: Maestro, se las compra.
2: Ahí se las compra su hermano, maestro.
3: Se las mandan de aquí,
0: güey. Sí. Sí, güey.
3: Y le dicen que la compra en galería.
0: Exacto, güey. Este chúntaro no quiere toparse con otro chúntaro allá en el baile y que vaya a traer la misma camisa que encuentras en el Sam's.
1: Ah, en el
0: Costco,
1: el azul.
0: No quiere. No, este chúntaro es fino.
1: Ahora.
0: Como el mismo nombre lo va indicando, se va, dice, a las tiendas finas del mall.
1: Claro.
3: Ok, está bien.
0: O sea, le acaban de pagar. 2 horas después le quedaron 50 bolas en la bolsa.
1: Nada más. ¿50? ¿De los 350?
0: De los 350.
1: No, maestro.
3: Ay, poquito,
0: se gastó 300 bolas.
1: No.
0: ¿Y sabes qué se compró? ¿No?
1: ¿Qué?
0: Un pantalón de la República Bananera.
1: Ajá.
0: Y 2 camisas de Chara.
1: No, maestro.
0: Fue todo.
3: Es todo.
2: Ahí se gastó toda la feria, maestro.
0: Pero eso sí, el chúntaro anda presumiendo con su bolsa de la marca por todo el mall caminando.
1: Anda así.
0: Se siente soñado como si estuviera caminando allá en las tiendas de Milán, Italia.
1: ¡Ah, su madre! No, pero
2: presumiendo. Es el último grito de la moda, maestro.
0: Es un chúntaro fino.
1: Fino. Sí.
0: Le gusta presumir, fantochar lo que no se puede comprar.
1: ¿Digo qué, maestro?
0: Mira, güey, deja que vuelva a subir fotos desde Cozumel con el dinero que les bajó a sus seguidores en la rifa que hizo. Y les digo.
2: No, hombre, siempre le va bien, maestro.
1: No se pase de bien. No, hola, maestro.
0: Yo no dije nada.
3: En el GoFundMe.
1: El rifero.
0: Yo no dije nada. Es el rifero.
3: Me asaltaron.
2: Pero es inteligente.
1: Se rifó con este chiste, maestro.
3: Me asaltan. Oye, ¿cada año lo asaltan?
0: Cada año lo hacen con Fox. Pero bueno, ¿qué tal la virunga?
1: ¿Qué, maestro?
0: El chúntaro no te toma cerveza nacional.
1: ¿Qué? ¿Por qué?
0: No. Porque su gargantita
2: es más fina.
0: Se le irrita cuando toma cerveza barata.
1: ¡Qué loco!
0: Que le duele el estomaguito.
3: No.
2: Le da dolor de panza.
0: No, güey. Así como las chúntaras delicadas que se ponen aretes de cobre y que se les pone verde la oreja.
1: Espérese, maestro.
3: No, pero es infección.
0: ¿Por qué dice que no son de oro los aretes?
2: Sí, pues,
0: igual con este chúntaro. Le cae mal la cerveza barata, dice. No. La quiere, no.
2: Pone verde y no la toma oreja. Café regular.
0: Tampoco, güey.
2: No, él toma descafeinado, acuérdese.
1: Sí.
0: En serio, güey. Así dele te dice el Chuntaro. Oye, le invitas un avión, estás a toda madre, güey. Sí, la raza, güey.
1: Tranquilo.
0: Le dices, órale, mani, échate una vironga, güey.
1: No,
2: ¿qué quieres? Nacional,
1: Peter, póngale mejor.
0: Oye, Peter. Manuel. Échate una vironga, Manuel. Échate una vironga, Manuel. Ahí está la hielera, güey. Sobres, güey.
2: La más fría.
0: ¿Y qué dice? Primero, abre la hielera, güey.
2: Así con cuidadito.
0: Con cuidadito, sí, con dos deditos.
1: Para no mojar.
2: No, para no mojar. No se ve lastimar las uñitas, ¿no? Esa,
0: porque se acaba de hacer manicure. ¿No?
1: ¿Manicure? ¿Por qué manicure?
0: Manicure y pedicure.
1: Manicure.
2: Manicure.
0: Con dos deditos, así abre la tapa de la hielerita. Uh-huh. Y dice, uff. Y la deja caer.
3: ¡No!
1: ¿Qué dice?
3: ¿Cómo dice? A ver, pensé. Pero foto, así, así. Foto así, así.
0: ¡Uf! ¡No, gracias!
2: No.
3: ¿Por qué?
0: Deja caer la tapa, güey, de la hielera, güey. No,
3: sí, recho,
0: pijo. ¿Te quedas a la madre? ¿Qué pasó? ¿Qué ¿Están calientes o qué?
2: No, están calientes. ¿Están dijo, muertas,
0: no, vale. De esa cerveza no tomo, vale.
1: ¡A la chique!
0: Pues, ¿de cuál cerveza tomas, maní?
1: No, Manuel.
0: Esa cerveza es buena, es pura Bud Light, güey. Sí. Sí. Oye, mano, también muertas, güey. Sí, oye, mano, sí. El Chuntaro ni te voltea a ver, güey. El vato se va y saca cervezas que él trae.
1: ¿Así nomás?
0: Agarra la cerveza, la levanta y te dice, presumiendo, te dice, estas son las mías, mire. Estos cerveza importada Estela Artois.
3: ¡Hala! Muy cara, maestro.
1: ¿De las que toma la qué?
0: Y de botella, dijo.
2: De botella, no de lata.
1: Y traigo mi propia copa para servirla.
0: Claro. Vale, esta es la que toma David Beckham. Mira el comercial.
1: No, maestro, cállese.
0: Shakira también. Porque la toma David Beckham.
2: Sí, maestro. Bueno.
0: Oye, se te quieren caer las quijadas al suelo, güey.
1: No.
0: El Chuntaro a veces jala, en veces no jala, güey.
2: Pero le gusta lo bueno.
0: Y el güey paga $19.99 por un desgraciado 12 de vironga Estela Artois.
1: Ni sabe pronunciar el Artois.
0: Los demás Chuntaros pagan 10, 12 máximo por un 12 de cerveza. Bueno, hasta un 12 de Lone Star. Te la encuentras a $9.99 claro. Y de botella, güey.
2: No, maestro, pero ya le subieron el precio a esa cerveza. Vale $24 a $29 el 12.
3: Güey.
2: No, espérate.
0: Y este Chuntaro trompafina.
1: Trompafina.
0: Toma cerveza importada.
2: Holandesa.
0: Pues que sí, porque claro. Su pancita se le inflama. Si toma cerveza del país barata.
1: Me duele la panza cuando
0: tomo
1: cerveza.
2: Sí, maestro.
0: Ya me hartaste, vamos.
3: ¿Qué? Déjelo, maestro.
0: Y quítate ese reloj Rolex de diamantes, güey.
1: Yeah.
3: ¿Qué?
0: Ya me di cuenta que es más falso que la honestidad de la FIFA, güey.
1: ¡No! Me dejó pensar. ¡Pero se me pone verde la muñeca!
3: ¡Déjelo, maestro!
0: ¿De dónde eres? ¿De dónde eres?
1: Pues de allá, de México.
0: ¿Dónde naciste?
1: ¡México!
0: ¡Tarugo! ¿Qué? ¿Cuál era la cerveza ya importada, güey?
1: La de acá.
0: ¿La americana?
1: Sí.
0: ¿La americana? Y la tomabas a veces cuando había, güey, ¿no?
1: ¡Sí!
0: ¿Entonces por qué no tomas cerveza americana ahora que estás aquí, güey?
2: ¡Está cordial!
0: ¡Estás aquí en los Estados Unidos! ¡Aquí está la cerveza que allá en tu país querías! ¡La importada, baboso!
2: Pero que se puede enfermar, maestro.
3: Déjenlo, maestro.
0: En otras palabras, eres bien mamey, güey. Toda la cerveza que te invitan, tómala, güey.
3: Sí, por favor.
0: Son cuates, son amigos, güey.
3: Son camaradas.
0: Aparte, ni que tuvieras el dinero para andar comprando cerveza importada, vamos.
2: Ah, no, sí, pero la gente
0: es un reverendo fantoche.
1: La gente me las manda, yo que no puedo hacer nada.
3: Ya, hombre, maestro, déjelo vender casa ya.
0: Aunque usted no me lo crea, existen chúntaros, féminas, que si no traen puesto esa marca de ropa que anda a la moda, si no manejan ese carro que solamente los ricos manejan, así como le dices tú al carro que maneja el jefe, digamos. Le pregunto al chúntaro, oye, ¿por qué no te compras una Mercedes-Benz, güey? Dicen que son buenas camionetas.
1: Sí, claro.
0: Te contesta el chúntaro. Que hasta un salto el chúntaro del susto que le metiesen. ¿Qué pasó? No, hombre, güey. Son carros de rico, baboso. ¿Cierto o no cierto, hijo mío, a ti que no te gusta comprar carro nuevo?
2: No, pues lo que pasa es que me ahorro, maestro, cuando compro carro usado.
0: Exacto.
1: Vámonos.
3: No, pues sí.
0: O sea, si no andas vestido con buena ropa de marca, según tú.
1: Ok.
0: O no manejas ese carro de rico.
3: Sí.
0: No te sientes realizado.
3: A gusto, ¿cierto? Sí,
0: o realizada.
1: Sí, claro.
0: Chécale, desde que eres un chavito, desde que eres un chuntarillo, ya te quieres comprar ropa o tenis de marca.
3: Sí. Es cierto, maestro, sí.
0: Llevas al mocoso escuincle a una tienda normal, común y corriente. A la tienda azul, la tienda del perro, a Sam's o Costco, así como Poncho el Chico.
3: Sí, claro.
0: Y como si llevaras a un hereje a la iglesia.
3: ¿Por qué, maestro?
0: No quiere entrar el desgraciado chamaco a la tienda.
2: No, no, no, no le gusta
0: ¿Sabe
2: la
0: que le quieren comprar ropa ahí? ¿No quiere entrar?
2: No,
0: se te retuerce el chamaco afuera como si fuera gusano, el desgraciado.
2: No quiero ir.
0: No, yo no quiero de ropa. No. Hijo, ¿pero por qué, mijito? Ropa buena, mira.
3: Véndale.
0: Es bien aguantadora.
2: Y es durable, maestro.
0: Cuesta $15 la camisa, mijo. Mira, está bonita. Mira qué bonita te ves, mijo. Ay, qué bonito se te ve, papito.
2: No.
0: Y te contesta el huerco chiflado.
3: ¿Qué te contesta?
0: Que hasta te escupe la camisa. Oye, es un demonio. De lo encabritado que se pone. Porque no es la marca de camisa que él quiere.
2: Es una mentada.
0: Y te dice, esa marca no me gusta. Es cheap.
3: Es cheap.
2: ¡Hala,
0: madre! Desgraciado huerco baboso.
3: ¿Cómo va con esa marca, maestro?
0: Se le hace corriente barata la marca de Costco, de Sam's, güey.
2: No, maestro, son de mala calidad.
0: Oye, güey, con ganas de mandar el desgraciado chamaco a la construcción, güey. Es lo que necesita el mendigo escuincle. Andar trepado allá en el andamio o en el techo, en el mendigo calorón, para que mire lo que se frega uno para ganarse el dinero, chica. A ver si se le bajan los humos al soflamero chamaco.
3: Pues tiene razón, maestro.
0: ¿Pero qué crees que es la madre del chuntarito?
2: ¿Qué hace, maestro?
0: ¿Qué hace esa madre solapadora? Para tener contento al desconsiderado y malcriado hijo que ella tiene.
3: ¿Qué hace, maestro?
0: Lo lleva al bol.
2: Y...
0: O lo lleva a la tienda que el chamaco quiere.
2: No, maestro. No, pues ahí le compra su ropa.
0: Y gasta media quincena de sueldo para comprar los pantalones nahualones que el huerco le estaba pidiendo.
1: No, maestro.
3: Maestro, pero es que los padres mucho, trabajan para los hijos.
0: Para andar como si anduviera defecado todo el desgraciado.
3: No. Sí.
0: Esa es la moda que quiere el chamaco. Andar como si fuera payaso con los pantalones a media nalga. ¿Cómo la ven? ¿Cómo la ven?
3: Maestro, pues es...
2: Es la realidad, feria, maestro.
3: Sí. Es la moda que hay.
0: Pero según la chuntara, la madre del vago huerco.
1: Sí, sí.
3: Del vago.
0: Ay, es que yo no puedo hacer nada. Ellos ya quieren sus propias marcas de ropa. Y es que ustedes no me entienden. Ya está en una edad que él pide ya lo que quiere.
1: Ya está en una edad.
0: Ey, señora, ya me cansó usted también.
2: No, déjela, señora,
0: alcahueta, venga para acá.
3: Déjela, maestro.
0: Déjeme darle un coscorrón, hija de tu... ¡Desgraciada! ¡Cállese!
3: Déjela, maestro.
0: ¿Sabe por qué el coscorrón?
2: ¿Por qué?
0: Por taruga y sonsacadora.
2: No,
3: maestro.
0: Usted lo ha dicho, señora. Pide lo que él quiere.
2: Sí.
0: Más no quiere decir que usted le debe dar todo lo que quiere.
2: Claro.
0: ¿Sabe qué le debe dar?
2: ¿Qué?
0: Consejos.
2: ¿Consejos?
0: Educación.
2: Amor.
3: A ver.
0: Amor y valores.
2: ¿Valores?
0: Eso es lo que debería de darle.
3: No
0: marca de ropa, señora.
2: No, pero él quiere, maestro. Ya usted le da de él.
1: Les enseñen a trabajar.
0: ¿Y saben lo que es peor, borrego?
1: ¿Qué, maestro?
0: Que el chamaco crece, güey.
1: Híjole.
0: Y se hace un chúntaro hecho y derecho.
3: También. Izquierdo también.
0: ¿Y sabes qué es lo peor de todo?
2: ¿Qué es lo peor?
0: Que no es feliz.
2: No.
3: ¿Qué?
0: Al menos que traiga puesta la marca que él quiere.
3: ¿Cuál?
0: Y si no puede comprar su marca favorita, ¿sabes qué hace el chúntaro?
2: ¿Qué hace, maestro?
0: ¿Qué hace cuando no tiene lana para pagar las millonadas que le cuesta esa marca que lo trae parado de cabeza porque todos la traen menos tú?
2: Sí, ¿qué, maestro?
3: ¿Qué hace, maestro?
0: Fíjate qué insignificante es
1: que
0: necesita la marca para sentirse... Para no sentirse menos que los demás.
1: Exactamente. Reforzadores psicológicos, nuestro.
0: ¿Sabes qué hace Borrego Cruz?
3: ¿Qué hace?
0: Bien sencillo.

0: ¿Qué, maestro?
1: Mira, güey. Así de sencillo, güey.
2: Ni a ti te trae esa camisa, maestro. Sí,
0: te pasa, güey.
3: Maestro, oye, para que usted sepa, esa costó $250.
1: Mira, aquí están tus $200, güey. Mira, miras a la chuntara en el restaurante, sí, con su bolsa de imitación Louis Vuitton.
0: No, maestro, no.
1: Y hasta la pone por un lado así, arriba de la mesita.
0: Para que se vea.
1: Bolsa Dior.
0: Dior.
1: Bolsa Hermes.
0: Hermes.
1: Voy bien o me regreso, hermanas locutoras influencers.
0: ¡Maestro!
3: No, ahí está. No le maestro, pero es que se miran bien, como quieras se miran.
1: Chuntaros como... finos, güey. No tienen dinero, pero ahí andan gastando lo caro lo que no tienen, güey. ¿Qué? Pónganle nombre a mí, qué babosos. Ya me cansé, ¿a quién le cayó?
0: ¡Le cayó!
1: ¿Qué he dicho?
0: Chele, mire, chele, maestro.

0: Buenos días, amigos. Son las 6 de la mañana con 41 ya, ay, güey.
1: Ahora. Se va el tiempo de volada,
0: mira. Pedro, que te siguen llamando la pura neta, ¿no?
1: 832-271-8131. Estamos platicando de la moda. Y mándale saludos a todos tus amigos también. Y compañero de trabajo. Un cumpleaños que estás haciendo.
2: ¿Te viste tu señor o te vistes tú solo? Sí.
1: Oye, ¿sabes, Rorito, en dónde compraba su ropa Jack del Titanic?
3: ¿Jack del Titanic? Sí. Sí, él traía ahí cuando andaba en la película. Sí. Cuando se estaba ahogando. Era ropa de Rose.
1: Ah, la más.
3: Perrón. Sí, sí, sí. Me gustaban los descuentos de ahí.
2: Ah, perrón. Vámonos, chamaco. Vámonos. Vente, vente, vente el día de hoy, señoras y señores. Feliz super jueves. Aquí estamos en el show de Raúl Brindis. Felicidades a toda la gente que está celebrando cumpleaños, que está celebrando su santo o que está celebrando la vida, hombre. Aquí es bonito estar vivo. Y nosotros queremos decirte que el día de hoy queremos invitarte para que participes. 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
13: Bien, amigos, continuamos con más, el show más perrón de las mañanas. El show de Raúl Brindis, 6 de la mañana, 48 minutos centro, 7:48 hora del este. De la moda, lo que te acomoda, ¿cuál es la moda más, fea que has visto?
14: No te gusta.
15: ¿Cómo te gusta vestirte?
13: ¿Cómo se visten tus hijos? ¿Batallas con tus hijos por la moda que quieren ellos?
14: ¿No te vistas así, chamaco?
15: ¿Te gustaba más la moda de antes, que era más formal, o ahora más relajado, no?
13: También. Más relajadotes que andamos, ¿no?
15: Sí. ¿Cómo te tienes que vestir para tu chamba también, Raúl? A veces.
13: Sí.
15: Uno, ya también. Es que Pedro dice que le gusta vestirse más cómodo.
14: Fíjate que me gusta la moda de los coreanos.
13: Coreanos. Las coreanas te gustan.
14: No, también, pero más, los coreanos que. Que se visten así como todo guangote, pero se les ve bien.
13: Ok.
15: Pues porque les saben, tiene una buena estética.
14: De verdad que sí me gustan, ¿sabes? Bueno. Y no cualquiera, la verdad.
13: Bueno, Bangladesh queda por Perú. Perú, ministro de aquel lado del rancho de la tía Cacaíta, dice JCC. Saludos, Fabi. Buenos días, Morning Show. Brown dice: las originales cuestan $120. Cara, te costó tanto, dice. Vive en un mundo paralelo. Saluditos, gracias, Pedro Barrientos. Jesús Lugo, buenos días, amigo. Saluditos, good morning por la mañana a todos. También Chuntoro Trompa Fina, dice.
15: Está
13: bueno. Sí, Trompa Fina. Pues, muy fifí para la.
14: Puro sushi.
13: Hombre, qué bárbaro, siempre, todo. de calidad. Y no. No sé quién controla las cámaras ahí en tu grupo, pero cómo desespera, dice, hace cambios bien rudos, no tiene tacto, dice Lucio.
15: Ay, disculpen.
13: Pues
14: ahí. Se lo hacemos con el profesor.
13: Nada más con el profesor lo hace.
15: Sí.
13: Con eso. Le digo, cara, ¿qué estás haciendo, cara? Es gracias, Lucio. En disculpa del cara, no tenemos el equipo especial para hacerlo, ¿ok? Por ejemplo, en el changarro anterior teníamos un TriCaster viejo. Haz de cuenta que agarramos un TriCaster. El TriCaster es el equipo especial para hacer ese tipo de tomas como televisión. Las transiciones, que sean más suaves, etcétera, etcétera. Y había en el otro changarro un TriCaster, un
14: grandote,
13: viejo. Y lo echamos a andar.
14: Sí.
13: Haz de cuenta que en el garage de tu casa, alguien, un tío, un abuelo, dejó
14: un aparato viejo, un
13: carro viejo, ¿no? Uh-huh. Y le metes mecánica y lo echas a andar. Bueno, así le hicimos con aquel, pero uh-huh. era realmente un TriCaster para televisión. Y entonces lo que hacemos nosotros realmente es como si fuera televisión.
14: Correcto.
13: Porque necesitamos el equipo de televisión para switchar y para hacer las transiciones de una manera más suave. Y sí, te digo, disculpando al carita, él sí tiene que hacerlo de una manera más rudimentaria, ¿verdad? Para
14: y
13: poder
14: aparte
13: hacerlo.
14: A veces lo pongo automático, pero.
13: Y a veces anda crudo, pedo, dormido, ¿no?
14: Otra cosa. No, y ese, por ejemplo, el automático cambia de volada, o sea, donde sí vaya a hablar alguien.
13: Ándale.
14: Mira, ahorita ándale. Lo pongo automático.
13: Y los shows de radio, a ver, los fíjate nada más, los shows de radio tienen un sistema automatizado con cámaras. O sea, el locutor no se tiene porque ellos no tienen show, no es un show, vaya,
14: de
13: realmente.
15: No, es que nada más están haciendo streaming.
13: Nada más hacen streaming,
15: pero
13: hablan.
15: No nutren en el streaming más que las imágenes solamente. O sea, en auto. Ellos no se preocupan por las cámaras, por lo nada que está ahí o por lo que está.
13: La cámara hace su chamba solita.
15: Sí.
13: Y entonces, cada vez que habla alguien, la cámara se activa.
15: Sí.
13: Si habla carita, se activa la cámara. Entonces, pum, pum, pum, se va cambiando la cámara de una manera muy, muy rápida, muy dura, ¿no? No hace las transiciones como si fuera televisión. Y es lo que necesitamos, un equipo de televisión, pero hay que ver cuánto cuesta. ¿Te acuerdas que una vez lo andábamos comprando?
14: Sí, pero costaba como, el más baratillo era, en aquel entonces, sí, $25,000.
13: Sí, $25,000, imagínate.
14: Estaba hablando hace como 10 años.
13: Imagínate. No, yo creo que lo puedes encontrar por 25 todavía.
14: Sí.
13: Yo creo que sí. Pero bueno, es lo que necesitamos para hacer las tomas más profesionales, en pocas palabras, ¿no?
14: Los
13: ok, hablé mucho ya, ¿no? Felicidades a mi hija Yaretzi de la Cruz, que hoy estoy aquí en Fort Jackson, Carolina del Sur. Se gradúa del ejército. Me ha dado gracias, familia López, Luis López y Yaretzi de la Cruz. Felicidades, se va a graduar y eres el orgullo de tu familia, Yaretzi de la Cruz. Siempre ver un hijo que se gradúe, es una maravilla, definitivamente, también, ¿no?
15: Claro.
13: Sí, ok, señor. Por ahí tenía cumpleaños, pero ya me voy. Uy, yo batallo porque mis hijos se ponen ropa vieja. Ropa nueva tienen, pero se ponen la vieja, dice. Siempre lo mismo, dice Rulli M.
15: No te voy
13: a discar. A veces hacemos los adultos a mí lo mismo, ¿eh? Sí, saludos en Los Ángeles. Saludos, paranormal, el abuelo paranormal. Vámonos con la información de deportes. Hoy sí hay partido, hoy sí hay mundial. Hoy
15: sí,
13: tenemos a don Javi. Si es que
1: ¿qué tal? ¿Qué tal? Buenos días.
13: Buenos días. No, hombre, ¿te ves bien?
1: Qué gusto saludarles.
13: Venga.
14: Qué bonito tu garaje, ¿eh?
13: Venga, oye, es un hotel, pared de un hotel.
1: No, ya estamos aquí en casa.
13: Nah, ese es hotel. Esas son paredes de hotel.
1: No, ¿cómo crees?
13: ¿De veras?
1: Sí.
13: Nah, no.
14: Es la parte de atrás de su casa.
13: Ah, bueno, ok.
1: Uh-huh. Sí. Me ha gustado, ¿verdad?
14: Ese estilo.
1: El estilo correcto, me ha gustado mucho, pero aquí nos toca estar. Raúl, sí, hoy, como bien lo dices, hay fútbol.
13: Ok.
1: Qué día tan raro, ¿no? Así es cuando nos tocan los mundiales.
13: Sí.
1: Y de repente ya en las etapas finales, bueno, pues no hay fútbol.
15: No corta.
1: Sí. Pero antes de hablar de eso, ayer ya se hizo oficial que ya tenemos entrenador. Ahora sí hay entrenador, después de que México no tuvo entrenador en los últimos 3 años.
13: Sí.
1: La selección mexicana ahora sí tiene un entrenador. Se trata de Rafa Márquez, quien inició oficialmente una nueva etapa al frente de la selección mexicana después de la salida de Javier Aguirre tras el Mundial 2026. Y aseguró que su principal objetivo será mejorar el nivel que mostró la selección mexicana, porque hay que decirlo, Raúl, lo que hizo la selección mexicana en casa. Ajá. Aunque bueno, pues para muchos de nosotros que va de ver, bueno, pues también cumplió por lo menos con las expectativas de no perder, de ganar los tres partidos, de colgar el cero. Uh-huh. En números, si lo vemos fríamente, la selección mexicana cumplió. Vamos a escuchar a Rafa Márquez, que habla acerca de su llegada ya definitiva a la selección mexicana como director técnico.
16: Una muy buena
1: No pasa nada. Mencionaba él que, bueno, la intención de él es mejorar lo que se mostró, potencializar a algunos jugadores. Uh-huh. Y yo creo que esa es la principal tarea del entrenador. Potencializar a los jugadores. O sea, eso es lo que se lleva un entrenador. Un entrenador
15: no se lleva sacar lo mejor de cada jugador, ¿no?
1: Uh-huh. Exactamente. O sea, un entrenador no se lleva campeonatos, ni medallas, ni títulos. El logro de un entrenador, o el objetivo de un entrenador es potencializar a los jugadores. Y qué bueno que Rafa Márquez tenga esta intención con experiencia.
16: Tiene una muy buena base. Si tiene jugadores jóvenes, jugadores experiencia, que creo que van a ser importantes en esta etapa de transición. Así que, bueno, lo mencionaba yo a veces en mis redes, que ahora no es momento de frenar, sino de acelerar.
13: Ok.
1: Bien, ahí está. Bueno, interesante la visión que tiene Rafa Márquez, que ahora es el momento.
13: ¿Lo van a dejar trabajar?
15: Ojalá.
1: Ojalá. Sí, sí, sí.
13: Ok.
1: Ahora, te voy a decir una cosa, contrario a lo que fue Javier Elasco Aguirre en el proceso anterior, a Rafa Márquez le va a tocar eliminatoria, ¿eh?
13: Sí.
1: Y una eliminatoria pesada, porque hay equipos que vienen con sede revancha, caso de Costa Rica, ¿no? Y hay selecciones que siempre dan pelea, como El Salvador, y además está Estados Unidos, y está Canadá, que también tratarán de dar un salto de calidad después de lo que fue su presencia como anfitriones en el último mundial.
13: En octubre, fecha FIFA, ¿no? Ya va a empezar. Octubre, fecha FIFA.
1: Sí.
13: Ok.
1: Sí, ahí será su primer reto. Venga. Vamos con los partidos para hoy. Bueno, solamente hay un partido el día de hoy, Raúl.
13: Sí.
1: Francia contra Marruecos. Se enfrentan en los cuartos de final de el Mundial 2026. Reeditando aquí la semifinal de Qatar 2022. El duelo se juega en el Gillette Stadium de Boston. El ganador avanzará a semifinales para enfrentarse o a España o a Bélgica.
13: Okay.
1: Francia llega como favorito y ha ganado todos sus partidos en el torneo sin sin requerir de tiempo extra. Yo creo que si tenemos que nombrar en solitario a un candidato a ser campeón del mundo, tendría que ser la selección de Francia. Y hoy tiene, bueno, pues este partido contra la selección de Marruecos, que tiene un tinte político, y habrá que esperar qué es lo que sucede, qué es lo que pasa en París, porque bueno, se han presentado diferentes disturbios y también las autoridades han tomado o han tenido mano dura, ¿no?, para evitar cualquier situación en la capital parisina. Por otra parte, el día de ayer hubo un problema para la FIFA, otro problema para la FIFA. Pues resulta que Noruega ajustó su concentración a tres días de enfrentar a Inglaterra en los cuartos de final del Mundial 2026. La selección escandinava dejó el hotel en el que se encontraba hospedada en Fort Lauderdale, en Florida, después de presentar reclamos por las condiciones de alojamiento. Resulta que ellos se dirigieron a ese hotel porque les dijeron que había playa, que había todas las comodidades. No. Tengo entendido que ahí se había quedado Colombia y que cuando los jugadores salieron a ver la playa estaba lejísimos. Y los hoteles no estaban, el hotel no estaba limpio.
13: Wow.
1: Y había que caminar muchísimo para llegar de un punto a otro. Cuando les habían comentado que el campo de entrenamiento estaba cerca y los jugadores, queremos otro hotel, y la FIFA, ¿sabes qué? Para evitar cualquier problema, dijo, va, ¿a qué hotel se quieren ir? Hay estas opciones. Esa. En tres horas los cambiaron, los alojaron y los jugadores estaban contentos. Lo que querían ellos era sentir la playa, sentir la arena, divertirse un poco. Sí, es que, Raúl, el sol está bastante intenso para muchos países que no conocen este tipo de temperaturas.
13: Sí.
1: Y muchos jugadores dicen, oye, pues mínimo dame oportunidad de ir a relajarme, de ir a acostarme en la arena para descansar un poco, ¿no? Me tocó estar en el entrenamiento de España, donde los jugadores salen a tomar el sol antes de que empiece la práctica, ¿no? Digo, tratan de aprovechar y de vivir también.
15: Huyendo el calor tomando el sol.
1: Sí, sí, claro, claro. Es que para ellos sí es intenso, pero también es nuevo. No tienen problema en estar dos, tres, cuatro, cinco minutos, pero no le pongan 90 porque ahí sí hay problema, ¿no? Pero bueno, así las cosas. dentro del mundo deportivo. Por último, en México se encuentra entre los candidatos finalistas para organizar el Mundial de Clubes de la FIFA 2029 como sede única. El presidente de la FIFA, de la Federación Mexicana de Fútbol, Miquel Arriola, presentó oficialmente la propuesta, y también la presidenta de la República, Claudia Sheinbaum, confirmó que el gobierno federal ya analiza detalladamente el impacto económico y global y social de este.
15: Están viendo que el Mundial no les dejó, güey.
13: Exacto.
1: Pues a algunos, porque a otros. No,
15: exacto, tienes toda la razón. Tienes toda la razón.
1: A otros se les llenaron las arcas.
15: Ya, en esta puede ser.
13: Puede ser. Bueno, gracias, Javi, que tengas excelente. Ah, bueno, nos vemos en una hora.
15: Señor.
13: Gracias, Javi. Gracias, Javi.
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13: 7 de la mañana, centro. 8 de la mañana. 7 de la mañana, centro. 8 de la mañana, hora del este.
18: Listos para luchar.
13: Listos, listos.
18: ¡Vamos!
13: ¡Ánimo,
18: ánimo! ¡Venga!
13: Good morning por la mañana, mis amigos. Buenos días. El show más perrón de la radio está contigo. El show de Raúl Brindis. El día de hoy no es un jueves cualquiera. Eliminación garantizada en tu estación favorita. Notes el bochinche, la alegría, el dinamismo, la entrega, la versatilidad y la jovialidad que traemos hoy sobre jueves 9. 9 días del mes, 190 días del año. Frente a nosotros en este 2026 aún tenemos 175 días más para vivirlos, para gozarlos, para disfrutarlos al máximo. En vivo, en vivo, en vivo. Arrancamos la segunda o tercera hora de programación. Sí, recordándote que somos
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19: Robot.
18: Ay, pues su mouse. Hasta que le pusieron pilas nuevas. Se las puso Leo.

0: hoy se bailó bien, hoy se bailó bien. Apláudele, hay que señalar cuando lo hace bien. No pocas veces lo hace bien, no muchas veces lo hace bien, al contrario, bro. Hoy sí le metiste ganas,
1: ¿eh? Sí, claro, siempre le
0: pongo ganas. Te veo con energía, no, te veo bien, güey.
1: Me están recetando esas pastillas perras que estoy tomando.
0: Qué bueno, Pedrito, me da mucho gusto, me da mucho gusto. Bien, el día de hoy es el día de la moda. Cada quien se debe vestir como quiere, la verdad, es su dinero, ciertamente es su dinero. A veces gastamos más de la cuenta por dinero, es cierto, gastamos mucho. En ropa, no todos, hay unos que sí, hay unos que les gusta la marca. En este momento, ¿traes alguna marca en tus zapatos, marca de prestigio? ¿Traes vestidos, zapatos? Obviamente, si vas a la construcción o a la jardinería, güey, pues algo que te resista, algo que sea fuerte, ¿no? También, claro. Resistente. Pero bueno, ¿a dónde pueden dejarte el mensaje, Pedrito?
1: Al 832-271-8131.
0: Bien.
1: ¿La marca sí va a pelear con la calidad o no?
0: Sí, sí va a pelear con la calidad.
1: Sí, ¿verdad?
0: Sí, hay unas marcas que son muy caras. Y
2: no tienen tan buena calidad.
0: Y no tienen la calidad de la
2: del fábrica. Entonces, si el profesor Sara, por ejemplo, digo, con todo respeto,
0: con todo respeto.
2: Pues, pero sí, o sea, es una marca hasta cierto punto cara,
0: sí.
2: Pero que la calidad a veces sí no dura tanto.
0: Ándale.
1: Son marcas muchas de las veces.
2: O a mí me ha pasado, no sé si
0: es más. Sí, no, es cierto. Pero tienen, a mí me gusta.
2: Uh-huh. No, sí, pero los diseños están perrones.
0: Los diseños son muy buenos, pero desgraciadamente la calidad no es la mejor.
2: La calidad no está a la par de los diseños que tienes.
1: Claro, claro.
0: Exactamente. ¿Verdad, Carita? ¿Todo bien?
1: Qué bueno que nos unos vatos diseñadores, perros,
0: sí.
1: ¿No?
0: Sí, ¿verdad?
1: Todo eso.
0: Yeah. Okay. Un amigo. Ay, güey, perdón.
1: Fíjate que estaba viendo la camisa del Carita, ya ves que él dice que es original.
0: Sí.
1: Pero no es original porque
3: ¿por
1: la marca dice Ardidas.
0: Ardidas, sí te creo, güey.
1: Ardillas.
0: Ardillas.
1: No, dice Ardilla.
0: No. Se puso la camiseta de México otra vez, que sí. Porque ahí la tenía para que no se eche a perder. Para la el próximo mundial, sí. Te la regalaron para
3: me dio cosas. ¿Te quiere
2: el verdad. Programa de hierro, un mentiroso o algo así? No, no.
0: Sí.
2: No.
3: Pero
2: investiga la verdad.
0: Bueno,
2: yo no tengo nada que investigar, güey.
0: Sí, no, las marcas son bonitas y todo. Y ahora, si tienes el dinero, pues ¿cuál es el problema?
3: No,
0: el problema es no tener el dinero.
3: Yo no compraría una camiseta así
0: de cara. ¿De qué? ¿Cara? ¿De México o de lo que sea de?
3: Sí, no.
0: ¿Cuánto costaba? Yo nunca me compré una mundial, pero ¿cuánto costaban? ¿100? ¿120?
2: Sí,
0: normal, aprox, 120, sí. Siempre costaba.
3: No
0: siempre
3: sé cuánto costaba. Y creo 100, que no había por eso.
0: Bueno, hoy, ya casi te llega, hoy decíamos en la mañana que Bonnie Tyler muere
2: sí,
0: a los 75 años de edad, una cantante que nos dejó una super canción, ¿no?
1: Y esa voz que tenía, ¿no? Inconfundible.
0: Inconfundible, Carita.
1: Y es los arreglos que le hicieron a la canción.
0: Es que no lo edité todo, Carita, está largo. Sí. ¿Mande?
1: A mí se me pone la piel así como de gallina, Raúl, porque me estremece esa canción, me llega.
0: Bueno, las protestas continúan y con justa razón, desgraciadamente, lo que sucedió con Lorenzo Salgado Araújo. Lo hemos comentado desde que tuvimos oportunidad de conocer esta historia triste que ya se convirtió no en una noticia nacional, sino internacional. El asesinato de Lorenzo Salgado Araújo, migrante mexicano, autoridades han exigido una investigación rigurosa de las circunstancias. Según el Departamento de Seguridad Nacional de los Estados Unidos y de la agencia migratoria ICE, Lorenzo Salgado Araújo intentó utilizar el vehículo como arma. Esto es lo que ellos dicen. Se rehusó seguir indicaciones de los agentes de la ICE en un retén. Creo que ustedes ya vieron, ¿no? Ayer fueron virales todos los videos donde va la camioneta blanca y se le pegan dos camionetas negras u oscuras y lo empiezan a perseguir. Y en una de las vueltecitas ahí por la calle Canal es cuando ahí lo interceptan.
3: Sucede.
0: Ahí cuando sucede esta tragedia para Lorenzo Salgado Araújo. Autoridades en respuesta dispararon, dice, contra el conductor, terminando con su vida por las heridas. Posteriormente falleció en un hospital. A causa del incidente, agencias activistas para migrantes latinoamericanos como LULAC, como lo habíamos comentado, solicitaron que el incidente sea investigado. El día de ayer, el abogado que está con nosotros, Mario.
2: Sí, señor.
0: El abogado... nuestro abogado
2: Guillermo Pum.
0: No, el abogado, tu abogado.
2: Ah, sí, Domingo García. Claro.
0: Domingo García es el que lleva el caso del migrante. El día de ayer, Domingo García habló y habló fuerte.
2: Sí, claro.
0: Habló y habló como debería de ser Domingo García, al cual le mandamos un saludo también.
2: Sí, señor.
0: Y bueno, está defendiendo la causa de la familia. Los hijos de Lorenzo Salgado exigieron que el incidente sea revisado por autoridades. Roberto Salgado es uno de los hijos de la víctima. Aseguró que su papá iba al camino al trabajo, como todos los días en la mañana. De hecho, aquí tenemos un poco de lo que dijo Roberto Salgado el día de ayer en esta conferencia de prensa.
4: Obviamente dolieron mucho. Cuando yo estaba buscando por respuesta, estaba buscando para alguien con quien me, para que me diga algo, los oficiales y no me podrían decir nada, y entonces yo vi en Facebook a ver si alguien ha puesto algo. Yo escuché primero mi papá, yo vi el video, primero escuché la voz de mi papá gritando por ayuda, y eso me dolió mucho, porque a mí nunca me gustaba ver mi papá en tanto dolor. Él siempre quería ser una persona fuerte y siempre quería que nosotros, su familia, viéramos que él nunca estaba en ningún tipo de dolor, aunque sí tenía dolor de espalda por tantos años de trabajar en la construcción. Él nunca se quejaba de cualquier dolor. Pero cuando vi ese video y escuché la voz de él, obviamente me dolió mucho el corazón, y yo tenía fe que sobrevivía, que podría sobrevivir esas heridas de la bala que le entró, que supuestamente le entró aquí, en inglés decía el right flank. Yo tenía fe, aunque sea yo sabía que sí estaba bien. Yo vi que sí estaba moviendo, estaba gritando, pero yo vi que sí se estaba moviendo, estaba vivo cuando vi ese video.
0: Bueno, todavía tenían esperanza de que pudiera sobrevivir, dice su hijo, un trabajador de la construcción. Como todas las mañanas, la rutina era con los compañeros de trabajo ir a la construcción. Y bueno, ese día se le truncó todo, la vida completamente, dejando a una familia sin este ser querido, que es Lorenzo Salgado Araujo. Un poquito más de él, ¿verdad? Ahí lo tenemos,
4: sí, el hijo. El mundo entero se recuerda de mi papá, que sepa de mi papá que fue un hombre honesto, humilde, trabajador, que él también dio oportunidades de trabajo a muchas personas. Había muchas instancias que gente venía a nuestra casa, tocaba la puerta para pedirle a mi papá la oportunidad de trabajar con él. Y sí, les dio mucha gente, muchos hombres, la oportunidad para trabajar con él, para construir casas, para familias en Houston.
0: ¿Qué dijo el alcalde Whitmire de Houston? Bueno, a pesar de que la alcaldía al principio dijo que iba a exigir una investigación coordinada y transparente, ahora ya no se va a meter, porque dice que como no fue provocado por elementos de la ciudad de Houston, sino por agentes federales. Hay gente que dice que llegaron en esas camionetas que traían placas de México. Esto es muy normal. De repente vas a Yakima, Washington, y hay redadas. De repente vas a suburbios como Aurora, Illinois, y hay redadas de agentes del ICE. ¿Y qué creen? Llevan Durango, Guanajuato, placas de Guerrero. O sea, traen camionetas
1: tramposos
0: con placas mexicanas, muchos de los carros. Y esta vez también ocurrió exactamente lo mismo. Pero
2: si es así, se refuerza más la situación de que se sintió nervioso o algo, ¿no? O sea, claro. Como,
0: tú no ves nada, no trae placas, no trae nada, no trae.
2: ¿Y sabes cómo está la cuestión allá también en México?
0: Sí. No sabes. Ojalá tenga un caso ahí el abogado Domingo Chávez. Ojalá y le deseamos. Domingo García, que tenga un caso y que realmente Dios lo ilumine para poder sacar adelante este caso de la familia. El abogado Domingo García. Claudia Sheinbaum también se pronunció. La presidenta mexicana anunció ayer que su gobierno va a ir más allá de las reclamaciones diplomáticas y va a recurrir a medidas jurídicas. Nuestro objetivo es ir más allá de las notas diplomáticas, y lo que planteamos en la Comisión Interamericana de Derechos Humanos es que no podemos permitir el maltrato a nuestros hermanos que están en los Estados Unidos. Sigue presionando LULAC y algunas otras organizaciones latinas para que se esclarezca esto, para que haya justicia, para la familia también, y la gente, ayer vecinos, inclusive familiares y amigos de y personas que están adoptando esa causa también como suya, estuvieron justamente ahí en el lugar de la escena protestando en contra de ICE. Así que,
1: sea justicia,
0: de nuevo, nuestro más sincero pésamo, y en lo que podamos ayudar como canal de difusión, de medios, estamos para servirle a toda la familia. No tenemos más que decir, Lorenzo Salgado Araujo, descanse en paz y un abrazo para toda su familia.
3: Tanto mendigo delincuente que hay, luego preocupándose por eso.
0: Vámonos con más en el show de Raúl Brindis. Que sigan llamándote, Pedro, por favor.
1: Sí, el 832-271-8131. Estamos platicando acerca de la moda. ¿Qué es la ropa que más te gusta ponerte también? Ahí que nos tengan el mensaje.
0: Muy bien, amigos, estamos en vivo.
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20: Oye, Rufus, si vieras el gusto que me dio, cómo dejaste calladito a Javi ayer cuando comenzó con que no, que el arbitraje a veces te da y a veces te quita. Y luego que le vas diciendo todas las que le ha dado Argentina a favor, se las, casi hasta le dijiste cada cual y te quedó calladito. Feliz día para todos.
21: Maestro, maestro, está diciendo la mera neta. Describió a unas personas que yo conozco acá. ¿Verdad, prima? Exactamente, profesor. Carita, recibe saludos de tu camarada, Natalio. Dice, se dio cuenta que yo hablaba para la radio y me dijo, ay, por favor, salúdame al Carita. Al cara pequeña. Para Natalio. Saludotes, ardillita también.
22: Está medio feíto el vato, pero...
23: Yo dejé de comprar por 2 años ropa porque me di cuenta que tenía tanta ropa con etiqueta en mi closet y dije, ya eso es mucho. Y por eso 2 años me pasé sin comprar nada. Saludos. Dale.
24: Yo pienso que la ropa no define quién eres. Al contrario, como que siento que la gente que más gasta en ropa o se preocupa en esas cosas es las que más inseguros se sienten o menos tienen y quieren aparentar otra cosa que no son. Saludos, chicos.
22: ¿Qué te pasa?
0: Bien, bien, bien. Buenos días, amigos. 7:00 a.m, 20 minutos centro, 8:20, hora del este. Eso. En vivo, en el show más perrón de las mañanas. Gracias, Héctor Cerda. Por los últimos 34 años, ¿qué es la edad de mi hija Perla? Atentamente, Héctor, acá en el puerto de Houston. Ah, que tienes 34 años escuchándonos. Bueno. Justamente la edad de mi hija, dice. Saludos al Independence Parkway.
22: Saludos.
0: Héctor Cerda, abrazos, amigo. Gracias por tantos años de escucharnos. No, ¿cómo nos aguantas todavía? Increíble, pero cierto, gracias. Mi mayor sueño es conocerte a ti y al Borre. Quisiera ir a Indianápolis para conocer. ¿Qué día vas a estar ahí? Ay, güey, qué buena pregunta. ¿Qué día voy a estar ahí?
25: 26 de julio, señor. Bueno, desde el 25.
0: Voy a estar el 25 y sí. El 25 estoy en un remoto. Todavía no sé dónde voy a estar.
25: Sí.
0: Me dieron un remoto, güey. ¡Ora! Me sudan las manos. Y el domingo voy a estar en la Feria de la Familia, Festival de la Familia, pero el sábado voy a estar en un remoto. Probablemente el sábado sea buen día. Uh-huh. También, ¿no? Digo, porque bueno. Allá va a haber más gente.
22: Sí, hombre, que vaya para allá la gente a los remotos y al parque, al festival.
0: Sí, entonces voy a estar el 25 en la tarde y el 26, ¿verdad?
22: Sí, correcto.
0: Bueno, para mi hija Citlali Luna, que estamos llevándola al aeropuerto, se me va para Europa. ¡Qué lindo! Con mucho sacrificio, pero se lo pude pagar. ¡Eso, Máxima! ¡Que disfrute Citlali Europa! Muy bonito viaje.
22: ¿Qué te gusta de Europa?
0: Me va a encantar. La cultura. ¿Sí? Cultura.
22: Europea.
0: Sí. Las europeas. Se aburre los museos y arqueología, todo. ¿Qué es esto? Piedras.
22: Sí.
0: Piedras. Yo luego llego y cosas de historia, ¿no?
22: Sí.
25: Perrón.
22: Porque está esto aquí.
0: Todo también. Es correcto, mi querido Carita. Bien, bien por estar con nosotros. Para Víctor Núñez, por favor, los estamos escuchando. Mi hijo Víctor Núñez.
25: ¡Saludo!
0: De parte de Lucero Segundo. Besos y abrazos. Besos y abrazos, Lucero Segundo. Gracias. El Milusos, que ya no leen los mensajes de YouTube, Milusos.
25: No, fíjate que no.
0: A veces trato de hacerlo, pero créeme que no me da el tiempo para leerlos todos, pero trato de leerlos, ¿no? Sí, eso no. Es lo que trato de hacer, perdón. Carita Labios de Colchón, de mi jefe, de nuevo. Pedro, buenos días. Raúl, están al revés tú y el Borre. Donde está el Borre es donde hay más luz. Tú deberías estar allá. ¿Sabes una cosa?
25: Ese
0: era el plan, yo iba a estar allá.
25: Sí,
0: señor. Sí. Bueno, sí, es que estaba... Yo tuve mala comunicación con la persona que estaban haciendo el diseño de la cabina. Se supone que nos hicieron la cabina a mi gusto.
25: Sí.
0: Totalmente. Y después hasta viene con el Borre, pero sí, ya era tarde. Sí, ya era tarde.
25: Ya lo habían puesto todo.
0: Yo antes, por muchos años. Sí, bueno. ¿Qué tal,
22: Javi?
0: Por muchos años estuve manejando la consola.
22: Okay.
0: Pero desde que ahora tenemos más elementos que poner dentro del programa y producción. Entonces nos diversificamos en responsabilidades.
22: Sí.
0: Y entonces, ahora yo estoy en otro lugar y tengo otro aparato, otra consola, más pequeña, pero la tengo. El Carita tiene otra consola, pero la tiene, y Mario tiene la consola de audio.
25: Sí, señor.
0: Y entonces ellos pensaron, los ingenieros, que yo iba a estar allá. Y y cuando dije, no, yo no puedo estar allá, es acá. Ah, pero ¿cómo? Bueno, pues yo sí les dije, pero se les fue.
22: Sí.
0: Se les fue. Y dijeron, no, te vamos a hacer una cabina acá atrás y bien mejor todavía.
1: Camarón, pela, tú quieres, camarón, pela,
22: te doy,
1: camarón,
22: pela,
0: para que
22: no te
0: preocupes. Te vamos a hacer, sí, para que no moles, porque aquí tenemos que estar. Es que nosotros siempre que hemos trabajado, tenemos nuestra propia cabina.
25: Sí, señor.
0: Porque tiene tanta producción, después del programa tiene tanta producción de audio y de video. Y así no interrumpimos ni nos interrumpen.
22: Sí, claro.
0: Y el problema es que aquí nos interrumpen e interrumpimos.
22: También.
0: Porque es una sola cabina en toda la estación. Entonces, imagínate. Lo bueno es que nada más está un locutor que cheque.
22: Sí, y luego se está asomando a ver si ya.
0: Y es que, y a veces ya no, como ayer.
22: Sí.
0: Híjole, me daba tanta pena.
22: Sí, pero tú te quedaste.
0: Yo me quedé todavía más.
22: Como 2:30 y tú estabas aquí todavía.
0: Y me da pena estarle estorbando al cheque en la tarde, pero pues es que tenemos que, y jala las cosas y desconecta y conecta. Es un lío para poder producir.
22: Pero bueno.
25: Sí, aparte todos los días es estar conectando y desconectando.
0: Sí, y conectando y desconectando, conectando y desconectando. Todos los días, pues se te arruina también el equipo.
22: El
0: pero
22: sistema.
0: Ese es el punto, ¿no? Pero sí va a estar yo de qué lado, ¿no?
25: Sí.
0: Bueno, ahí está la respuesta a eso. Vámonos a las informaciones, Carita.
22: Sí, señor, listo.
0: Vámonos con esto. Bueno, ahí tienes la fotografía de este señor, José Maya.
22: Ok.
0: Fíjate que una muchacha se estaba bañando en su casa.
25: Ok.
0: Donde vive con su mamá y con su padrastro. Y de repente ve, cuando se estaba bañando, que había como una manguerita que pasaba por abajo de la puerta del baño.
22: ¡Achí! ¡Órale!
0: Y dice, la madre, ¿qué es esto? Dijo.
22: Una manguerita.
0: Ella, cuando estaba bañando, vio algo que le llamó la atención y se asomó. Y era una camarita pequeñita.
25: Ah, que son, sí, como un tubito que meten en las tuberías. Y sale, sí, claro.
0: Oh, y del otro lado, pues alguien estaba con un celular viendo lo que estaba viendo esa camarita, ¿no? Y
25: ¿Y por dónde salió la cámara?
0: Por abajo de la puerta del baño. Sí.
22: Por abajo de la
0: puerta. Por abajo de la puerta. Y entonces ella llamó a la policía y pues era pues su padrastro.
22: No.
0: Y ya le revisaron y pues era el padrastro.
22: No manches.
0: José Maya, de 40 años de edad. Ahí lo tienes en pantalla. Ahora, esto no sería una nota, porque desgraciadamente pasan estas cosas,
22: donde
0: ¿verdad?
22: Quiera.
0: Se llama voyeurismo.
25: Sí, totalmente.
0: Voyeurismo. Esto es lo que hizo él. Que te estén espiando, güey.
22: Sí.
0: ¿Verdad?
22: Oye, nunca
0: bueno,
22: sabes,
0: no tuviera tanta repercusión si no te dijera que este güey es oficial de policía.
25: Otro.
0: Bueno, no es oficial nada, es capitán de la policía. Capitán.
22: No, me lo puedo creer.
0: Oye, vimos el otro güey que andaba bien
25: pedo
0: acosando gente.
25: Sí.
22: Ayer
0: policía.
22: Sí, sí.
0: Y este güey es capitán de la policía de Miami.
22: Es
0: bueno, cuando llega la policía, dijo, ay, jefe, ¿qué pasó? Dijo, Dijo, pues,
25: vamos parece. A tener que detenerlo,
0: jefe. Vamos a tener que detenerlo, jefe.
22: Jefe, ¿dónde está el ladrón?
0: Eche para acá. Uy, sí, pues estaba con su camarita y estaba...
25: Digo, mira, por cuando menos qué bueno que los sí. atrapan, o sea, jefe, sargento, sí, bueno, oficial, lo que sea.
0: Qué bueno. El comunicado añade que Maya fue suspendido de sus funciones mientras se desarrollan todos los procedimientos, investigaciones penales y una investigación interna también. Así que, pues ahí está. La tiene pues muy pesada también porque pues estaba espiando a su hijastra en el baño.
22: Siento
0: el capitán.
22: Siento que estos depredadores son como... Sí. Se ciegan para hacer este tipo de cosas, ¿no?
0: Sí.
22: Sabiendo lo que le puede suceder.
0: Bueno, amigos, en más de los informes también, ahora, ¿te acuerdas del caso? Trump tiene muchas demandas.
22: Sí.
0: Y una de las demandas era contra la escritora y a Jean Carroll. ¿Te acuerdas que dijo él, dijo ella que lo había acosado?
25: Sí, totalmente.
0: Él la había acosado sí, a sí. ella, ¿verdad?
25: Sí.
0: Y entonces un juez federal ordenó que, pues no castigo penal, pero un castigo civil, en todo caso,
25: pues sí.
0: para Donald Trump, pagarle 5.8 millones de dólares.
22: Pero
0: ¿qué cree? No, pero es que se han hecho pato.
25: Sí, se aunque no sea pato. Nada para él, no le gusta soltarlo.
0: Exacto.
22: Como un camarada que tenemos.
0: Como un camarada. Un juez federal ya le ordenó ayer, este miércoles, que Trump le tiene que pagar, pero a las de ya... A Jean Carroll, 5.8 millones de dólares.
25: Vaya, subió.
0: Que le debe desde hace 3 años.
25: Papá, subieron los intereses entonces.
0: Sí.
22: Ándale.
0: Donde esta mujer acusa a Donald Trump de haberla abusado sexualmente en 1996. El juez Louis Kaplan emitió una orden que establece que se le debe pagar el dinero ya a Carroll, junto con los intereses acumulados desde el veredicto, porque se ha hecho pato Donald Trump y no le ha pagado el dinero. Bueno. Vamos a ver si le paga o no le paga. Pero
22: los
0: bueno,
22: intereses.
0: Tiene muchos abogados, güey. Muchos sí. abogados,
25: Trump. El juez se va a echar en contra de Trump y esa no.
0: Claro. Y hablando de Trump, va a pedir que la Corte Suprema vuelva a escuchar el caso de en contra de la ciudadanía por nacimiento de inmediato.
22: Hombre.
0: Ya ves que ya habían dicho que no. Bueno, pues insiste Trump. ¿Qué va a pedir a la Corte Suprema? Que vuelva a evaluar el tema de la ciudadanía, no quita el dedo del renglón, luego de que el máximo tribunal fallase en contra de su intento de limitar el derecho consagrado en la enmienda 14 de la Constitución de los Estados Unidos también, ¿verdad?
25: Dale, pues.
0: Ya le ha aumentado, los precios y todo para pues, que la gente diga, ay, es que está caro, es que es bueno. Sí. Y ahora, ¿sabes qué? No ciudadanía. Sigue insistiendo, vamos a ver si... Le van a hacer caso o no le van a hacer caso también.
22: Ojalá
0: ¿verdad?
22: Que no, de verdad.
0: Bueno, amigos, en más de los informes, hoy te comentaba temprano en la mañana, desgraciadamente, ya lo tocaremos más con este Poncho,
25: sí.
0: pero te decía hoy temprano que desgraciadamente falleció Bonnie Tyler, la gran cantante, la de Eclipse Total del Corazón.
22: Sí, hombre.
0: Muere a los 75 años de edad, ya estaba enfermita, cayó desde mayo en un hospital en Portugal, al parecer ahí tenía una residencia. Se sintió mal, la llevaron, le hicieron una cirugía, algo salió mal. Después de esto la tuvieron que poner en coma para poder tratarla una vez más.
25: Sí.
0: Y le dijeron a la familia, se está recuperando y está en estado estable. Se alegró la familia y de repente les llaman del hospital, ¿sabe qué? Se nos... murió. Así que desgraciadamente muere la gran Bonnie Tyler a los 75 años de edad. Amigos, en más de los informes el día de hoy, Trump le dice, ayer confundió a Zelensky con Putin, no sé si lo escucharon.
22: ¿A poco?
0: Sí, lo anda confundiendo, imagínate nada más, güey. Bueno, el presidente de Estados Unidos, Trump, dijo ayer, junto con su homólogo ucraniano Zelensky, que ya le va a otorgar a Ucrania la licencia necesaria para que ellos mismos fabriquen por su cuenta sistemas de misiles estadounidenses Patriot. Pero ya no me los pidas, güey. Ya tú fabrícalos acá, te damos la licencia y te damos todo para que no
25: ¿Para
0: tener que
25: batallas,
0: ¿Para qué batallas, güey? Acá hazlos tú en Ucrania para que sigas mandándole misiles a Putin. ¿Cómo la ves?
25: Dale.
0: Dijo Putin, dijo, no, ¿cómo te llamas, güey? Zelensky.
25: ¿Cómo te llamas?
0: Es que el otro brother es Putin, dijo. Ah, es mi cuate.
25: También.
0: Pero para, te voy a dar.
25: Dijo, no le digas así. Dijo, no, así se apellida.
0: Así se apellida.
22: Sí.
0: Pero bueno, ahí está, así que. Le da licencia para que fabrique sus propios. No sé si tenga el dinero para fabricarlos, si le vaya a Estados Unidos, ayudar o no, pero que ya tiene licencia para fabricarlos.
25: Zelensky, estaba esperando nomás que me dijeras que.
0: Sí, caray. Y bueno, pues lo mismo, ¿no? ¿Cuál acuerdo de paz? Se lo pasaron por abajo del Arco del Triunfo. Y Donald Trump amenazó ayer con apoderarse de la isla de Karg, esa isla incómoda y llevar a cabo ataques adicionales contra Irán ante el resurgimiento de las tensiones, afirmando que no hay nada que Teherán pueda hacer para detener a Estados Unidos. También amenazó con apoderarse del centro por donde transita el 90% de las exportaciones de petróleo de Irán. O sea, por eso cada vez que dicen, es que es la noticia del día, güey, todos los días es sí. Lo mismo, es exactamente lugar. Lo mismo. Es paz, no hay paz. Hay sí. Guerra, ya se acabó. No hay paz, sí hay. Ahora lo voy a amenazar, uh-huh. Los voy a destruir, los voy a aniquilar. Y después no, ya uh-huh. Ya se rindieron. Y después no, que sí.
22: Mercados para arriba y para abajo, ¿no?
0: Wey, el petróleo subió otra vez. Los precios del petróleo subieron y los mercados bursátiles bajaron en una jornada de negociación inestable.
25: Para arriba y para abajo.
0: Inestabilidad completa y alguien sigue para haciendo arriba, dinero. Para abajo. Sí. Alguien sigue haciendo más dinero.
25: ¿Algún todavía. Varón?
0: Sí, caray. Oye, el gigante tecnológico Amazon anunció ayer que va a establecer un puente aéreo para llevar asistencia humanitaria a Venezuela.
25: Ah, mira.
0: En coordinación con el gobierno de los Estados Unidos, al estimar que hay más de 650 mil personas que necesitan ayuda para los sismos de hace 2 semanas. Mira, cuando hay un desastre, Mario,
25: sí.
0: No sabes ni cuántos hay, ni qué necesidades hay.
25: Porque ya puedes llevar.
0: ¿Sí? Sí, puedes llevar cosas que no se necesitan.
25: Muchas cosas que no se necesitan. ¿No?
0: Y ahora que ya hay 6 personas que necesitan ayuda, que son 650 mil, pues ya se establece realmente qué es y se canaliza la ayuda. Creo que tenemos una forma de ayudar.
25: Exactamente, Raúl. Aquí estamos invitando a la gente para que participen este sábado, que sintonicen. Se llama Mediatón, todos por okay. Venezuela. 14 horas en vivo el sábado, Raúl, a partir de las 9 de la mañana, mm. Hora centro. Mm-hmm. Lo pueden ver a través de la Música TV en Roku, obviamente, la Mega mm-hmm. TV en DirecTV. Mm-hmm. Y bueno, pues si quieren hacer alguna donación, es allforvenezuela.com.
0: Bien, esa es una iniciativa de nuestra compañía, sí, SBS, para poder donar a los damnificados de Venezuela.
25: Sí, señor.
0: Canalizado de la mejor manera posible.
25: Así es.
0: ¿Verdad?
25: Sí, señor.
0: Correcto.
25: Allforvenezuela.com.
0: Así es, todos por Venezuela. Y bueno, en más de los informes, el 8 de julio el Comando Central de los Estados Unidos anunció haber realizado una serie de bombardeos en contra de Irán. Bueno, lo mismo, ¿y qué te digo? Lo mismo, ¿bombardeo o no bombardeo? Ya, eso ya no. Olvídate. En más de los informes también el día de hoy, la fiscalía dice no tiene pruebas contra Rocha Moya en México por presuntos nexos con el cártel. El titular de la Fiscalía Especializada en Control Regional, David Abum de la Garza, afirmó que la Fiscalía de México no cuenta con pruebas de nexos del gobernador Rocha Moya con el cártel ni con nadie. Durante la conferencia de prensa del día de ayer, Ernestina Godoy Ramos, dicho funcionario aseguró que la investigación contra el funcionario de Morena y los nuevos acusados por el Departamento de Justicia de los Estados Unidos, entre ellos el senador Enrique Insunza, continúa y la indagatoria está siendo exhaustiva, pero al momento no hay nada de lo que se le ha preguntado a Rocha Moya. Por ahí un periodista le preguntó, pidió las preguntas que le había hecho la fiscalía a Rocha Moya uh-huh. y están en este momento...
25: están guardadas,
0: blindadas.
25: ¿No? Sí, blindadas. Habían dicho 5 años primero.
0: Sí, son 5 años, creo. Son 5 años blindadas. Imagínate. No hay nadie que pueda acceder a esto. 5 años estarán blindadas. Ay, también, Dios ¿verdad? Dios. Y bueno, hablando sobre todo los Rugrats, Mario.
25: Sí, que ayer te decía eso del apodo que me llamó la atención.
0: Autoridades de Estados Unidos identificaron a los Rugrats como uno de los principales brazos armados de la fracción de los Mayos del cártel de Sinaloa, grupo que ha cobrado relevancia tras la fractura interna de la organización del Mayo Zambada. El nombre de esa célula volvió a ser el centro de atención luego de que el gobierno de Estados Unidos presentara una acusación contra Carlos Alberto Páez Pareda, conocido como Carlitos Rugrats, quien enfrenta 7 cargos federales, entre ellos narcoterrorismo también.
25: Órale.
0: Uh-huh.
22: Muchas armas con su nombre.
0: Dorada, ¿será de oro, Carito? ¿O está pirata de oro?
22: No, es
0: oro.
22: Sí.
0: Uh-huh.
22: Y tenía diamantes y todo eso.
0: Órale. Y abatieron al Texas, un presunto líder de los Chapitos. El titular de la Secretaría de Seguridad Pública, Omar García Harfuch, informó que durante su operativo de elementos, o un operativo de elementos de las Fuerzas Armadas Mexicanas, desarticularon una célula delictiva de los Chapitos y abatieron a Cristian Guadalupe, alias el Texas, identificado como el jefe de la plaza en Culiacán, también acusado de muchos y muchos cargos. Y con todo esto del Mayo Zambada, que sí, que no, que el avión es
25: oye,
0: una
25: ¿cuántos
0: confusión.
25: Dimes y diretes, eh?
0: Y ya lo pusieron en el museo.
25: Sí.
0: Que sí, que por qué, que el FBI, que ya sabía. Y ayer Rosa Isela pues, habló largamente, ¿no?
25: Sí, sí, sí.
0: Y aquí el culpable es Ken Salazar en todo caso, sí, porque le mintió en su momento al gobierno.
25: Sí, claro.
0: Porque no dijo la verdad. Y porque hubo intervencionismo de parte de los Estados Unidos en México también, ¿no?
25: De acuerdo.
0: Y que el piloto, Estados Unidos, lo deportó.
25: Sí, que él pidió que lo deportaran, ¿no?
0: Y luego se quedó en México y creo que volvió a las andadas.
25: Sí.
0: Y Estados Unidos dijo, pues tráemelo otra vez. Y México lo mandó otra vez a Estados Unidos. O sea, que el piloto está aquí.
25: Ahora.
0: Ya lo habían mandado de regreso a México, sí. Y México lo mandó.
25: Qué raro que lo hayan mandado a México. Muy raro. Sin haberle esculcado tantito antes.
0: También es raro, ¿no? Sí. Ahora la Fiscalía General de la República, durante la conferencia sobre investigaciones derivadas del secuestro de Mayo Zambada, afirmaron que Ken Salazar, que era el embajador, pues mintió. Él fue el culpable de mentir. A lo que Raúl Jiménez Vázquez, titular de la Fiscalía, explicó que la columna vertebral del derecho internacional es la buena fe, no como una conducta de naturaleza ética. Y este güey, pues, nos mintió, dijo. Sin embargo, los fiscales, entre ellos Ernestina Godoy, coincidieron en que Salazar no podrá ser llamado ni investigado porque tiene inmunidad diplomática del derecho internacional.
25: O sea, se acabó Salazar. El asunto.
0: Y él dijo, pues, ¿yo qué quieres que te diga? Yo, aquí está toda la verdad en mi libro.
25: ¿Qué te puedo decir?
0: Aquí está en mi libro toda la verdad. Bueno, son muchos dimes y diretes.
25: No, hombre, no
0: también, señoras y señores.
22: Está cañón todo ese rollo.
0: Ándale. Sí, y el gobierno de Estados Unidos identificó a Juan Carlos Valencia González, alias El Pelón, como el nuevo líder del cártel Jalisco Nueva Generación, tras la muerte en febrero de Nemesio Oseguera Cervantes. El Mencho ahora es El Pelón. Ya ves, muere uno y está el rey. Sí. Bueno, vive el otro, sí, ¿no?
25: Claro.
0: Y ahora es El Pelón o el 03.
25: Muere el rey.
0: Carlos
25: el rey.
0: Valencia González también.
25: Sí, señor.
0: El cártel de las cuatro letras,
25: sí,
0: carita.
25: Sí, señor.
0: Una vez.
25: No, está cañón.
0: ¿Cómo la ves? Sí, señor. Y Gilda Susana es vinculada a proceso por lavado de dinero. La de hermana de Lozoya.
25: Ah, sí, lo de agronitrogenados.
0: Eso. Una jueza federal determinó que existen elementos para llevar a juicio a Gilda Susana, la hermana del exdirector de Petróleos Mexicanos, Emilio Lozoya Austin, por presunta responsabilidad en el delito de operación con recursos de procedencia ilícita, en el caso de agronitrogenados también. Ahora, o sea que sí va a enfrentar cargos. Un cargo por ahí. ¿Ves, carita?
22: No, hombre, hay que portarse bien, hombre.
0: Lavado de dinero de Gilda Susana.
25: ¿Para qué sabe que es que ella sí, aquel...
0: Pues, y aquel libre, ¿no? Aquel, sí. Está malito, ¿verdad, pobrecito?
25: Exactamente, la pancita.
0: La pancita, el güey.
22: Duele la pancita.
0: Bueno, ya también hay prisión preventiva para Víctor Rodríguez Padilla, el exdirector de Pemex, por el caso de violencia familiar, ¿verdad?
25: Prisión domiciliaria está Emilio Lozoya.
0: Sí. Y bueno, Sheinbaum presume los 12 indicadores económicos positivos para México. Ya ayer lo comentábamos un poco, ¿no? De que las exportaciones a los Estados Unidos habían subido. Y ayer explicó que México está entre los 10 países con mayor inversión extranjera directa.
25: ¡Hora!
0: Primer lugar del OCDE por recuperación de salario mínimo desde el 2018.
25: Mira.
0: Segunda tasa de desempleo más baja entre todos los países del OCDE. Récord histórico de empleos formales registrados por el IMSS. Salario de base de cotización alto, intercambio comercial con Estados Unidos alto y exportaciones históricas de 723 mil millones de dólares. Dale. Crecimiento anual del 5,1% por inversión fija. Y bueno, un montón de cosas más también. Inflación bajó, o sea, los dos indicadores económicos positivos para México. Así que no hay incertidumbre, dijo la presidenta mexicana, en renovar el T-MEC. Así que venga, Trump, checa. Hágale, estamos bien. Y bueno, deberías de refrendar
25: el
0: T-MEC, ¿verdad?
25: Sí,
0: claro, es lo que dice la presidenta mexicana también.
25: México.
0: E impulsa Claudia Sheinbaum y Suiza una nueva etapa económica con Suiza. ¿Suiza fue en la que le ganó a Colombia?
25: Exactamente.
22: Sí.
25: Justamente, señor.
0: Mira, en el marco del 80 aniversario por la... ¿Ese va contra Argentina, verdad, Suiza?
25: Suiza.
0: Ok. Argentina. En el marco del 80 aniversario de la...

0: Pues en México generó una derrama económica nacional de 45 mil o 50 mil millones de pesos, lo cual aún está por debajo de lo que se pensó que iba a dejar. Pensaron en México que la derrama iba a ser de 65 mil millones de pesos.
1: Ay, se quedaron 20 abajo.
0: ¿Y quedaron 20 abajo?
1: Sí, pues sí, man.
0: Entonces, ¿por qué quieren elaborar ahora hacer el Mundial de Clubes?
2: ¿A ver si recuperan o qué?
0: Pues no sé. Dice, esto es datos de la Confederación de Cámaras Nacionales de Comercio y Servicios de Turismo, la Concanaco.
1: Les quedaron ganas de seguir pisteando.
0: Concanaco. Ah, ¿quieres seguir? Ay, sí.
1: Pues sí, la pachanga, el Mauser.
0: Para eso sí somos buenos.
1: Sí, bueno, la verdad. Y sí ganaríamos el Mundial, pero mira, sí. Facilito.
2: Las cervecerías hicieron su billete como quiera. Pues, por todo lo que se vendió.
0: Puede ser, Pedrito. Así están las cosas, amigos, en el show más perrón de las mañanas, en el show de Raúl Brindis. ¿De acuerdo, Carita?
2: De acordeón, sí, hombre.
0: De acordeón, mande.
3: Así quedamos porque no ganamos tanta feria.
0: Mira, mira, llore. Ay, ay, ay. No, pero bueno, pues, amigos,
2: aprendimos como quieran.
0: La gente está hablando de moda también, Pedrito.
2: Claro que sí, están hablando de la ropa también. ¿Cómo les gusta la ropa?
0: Eder dice, Raúl, tú debes de comentar también que Estados Unidos no mandó ni una sola prueba del caso de Rochamoya. Esto hay que quedar claro, ¿eh? No mandó nada. Ahí está. En México, unos venezolanos solamente llegaron a robar y se quejan de la ayuda, dice Daniel. Saludos, Isabel Atkinson, feliz día, excelente show también. Buenos días, gracias. Hasta ahorita me voy dando cuenta que los tres tienen consola y buen lugar. Y el rey allá en una esquinita en un cuarto, dice Milo.
2: No, también tienes consola.
3: ¿Tiene consola?
1: Sí, también tiene consola.
3: Tiene karaoke.
4: No está conectada la consola. Pero
1: no le queremos decir, ¿para qué dices?
3: Oye, le desconectaron el micrófono que tiene allá.
4: Se lo desconectaron.
2: Ya lo había conectado otra vez. Me volvieron a desconectar. Oye, ¿me puedes conseguir unos zapatos de fútbol rápido?
4: Mira, sí te los puedo conseguir, pero tampoco me acarrearés, compadre.
1: Mira.
4: Para mañana te los traigo.
5: Órale. 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
3: Llamo para decir en primer lugar que la playera de Cantón está bonita, déjenlo que la usen. En segundo lugar, Raúl, ¿cómo te llama el vino que me diste ayer? Se me olvidó, quería buscarlo y no lo encontré. Y también para decir que en mi tiempo, mi moda, pues no estaba muy bonita. Era hacerse unos copetes muy feos, extravagantes, con mucho afanés. Estaban los tacones de clavo y puntiagudos, los zapatos, y los mayones y blusones. Eso era lo que se estaba en mi moda.
4: Pues a mí me gusta comprar mi ropa lo más nueva que se pueda, que es nueva. A mí nunca me ha gustado ponerme ropa usada porque aunque éramos humildes en mi casa me enseñaron a que nos pusiéramos la ropa, decía mi mamá, que la sudamos nosotros por primera vez, no que la sude quién sabe quién y luego te la vayas y te la pongas, cada quien sus prendas, ¿verdad? Pero yo compro mi ropa para trabajar, compro puras camisas de Colombia, cada quien, ¿verdad? Aunque se me vea como chavo ruco y me critiquen que porque me vean muy bien vestido a trabajar, trabajo en la construcción, pero me vale gorrión, como quiera, yo siempre me he vestido así. Aunque digan que eres presumido y eso, es la ropa con la que tú te sientas bien.
5: Saludos para todos, Pedro, Mario, Alfredo, saludos. Para ti muy en especial. Los oímos todos los días y saludos a mis amigas María Luisa y María de Jesús y Feli, unas compañeras del grupo. Los quiero mucho, la Raúl, que tengan feliz
6: besos,
5: fin de semana.
6: Bendiciones.
7: Bendiciones.
6: La ropa favorita
7: del Carita, la de Colombia.
6: La de Colombia.
8: De Colombia. Colombia. Vas a empezar.
7: Ahí está el chiste.
9: Ahí estaba el chiste. ¿Ves Carita? Sí. ¿Ves, Carilla?
7: Te siguen dejando atrás. El mensaje en la puerta.
9: ¿A dónde,
7: neta?
9: Pedrito?
7: 832-271-8131. Fíjate que la ropa que...
9: A ver.
7: La ropa más macuarra.
9: Sí.
7: Son los vatos que tienen más billete, Raúl. Los güeyes que se visten más mal
9: son
7: los que tienen dinero.
9: Órale, bien.
10: No, pues
9: bien.
10: Tú estás relleno de billetes,
9: eres
10: güey. Millonario, rico, güey.
9: Ahora entiendo por qué.
7: Solo el vato está
9: millonario.
7: Me ha tocado ver mucho empresario, Raúl, que van mal vestidos a veces a los restaurantes.
9: Sí, tiene razón.
7: No los quieren dejar entrar porque...
9: No me digas.
7: Porque piensan que no van a pagar la cuenta, te lo juro.
9: Raúl, yo siempre voy a la tienda, echo ropa para llevar, pero al último veo todo lo que llevo en el carrito de compras y mejor lo dejo a veces.
10: Me pasa. Sí, sí pasa.
9: Dices,
10: sí
9: ¿para qué llevo esto, güey? Qué baboso. Ay, déjalo, ¿no?
7: No, pero es un gusto que te vas a dar, ¿no? Pues, ¿quién te lo quita? Para eso trabajas.
9: Voy a hacer imposible por ir en Indianápolis. Ojalá, mi querida amiga, ojalá nos podamos ver. Sería un honor saludarte. Voy a estar en la Feria de la Familia y un día antes, no sé dónde, a ver si Manny me dice dónde voy a estar en la Feria. Voy a estar un día antes en un remoto, pero pues no sé todavía.
7: ¿Carnicería?
9: No sé dónde. ¿Quién? Cómprenme, por favor, me vendo al mejor postor. Carnicería, restaurantes en Indianápolis, ¿verdad? Sí.
10: Hasta acá como un señor.
9: ¿De qué? ¿Me he visto de Santa Claus? ¿Bailo? ¿Qué hago, güey?
10: Lo que quieran ahí.
7: Hombre, para mí es una gran satisfacción, Raúl.
9: Es una gran satisfacción.
7: Ir a saludar a la gente linda.
11: Pero recibí el dinero, güey.
7: No, sí. No lo hago por el dinero, tú sabes.
9: Hijo de su madre, güey.
10: No hay una cosa que no hagas por dinero, güey, en tu vida. No existe.
7: Ajá. Tú sabes que no se gana mucho cuando uno va.
9: No, no, de verdad.
7: Hasta la chela la agarraste por dinero.
9: No, de verdad. La verdad. La verdad, cuando vamos, no es que estemos ganando, o sea, vamos a... Yo le dije a Manny, cuando voy, yo pago por ir. Okay. Voy pagando por ir muchas de las... Todas las veces que fui, pagué por ir. Porque el dinero que me daban para costear los gastos, yo terminaba poniendo más dinero. Pero siempre fui así yo.
10: No, pero el caso de este señor es diferente. Es más, que la voy a recordar facilita. Una vez... Quería llevar a la chela al lado de él y no lo pagó él, lo pagaste tú.
9: Bueno, pero pues,
10: porque este señor no hace nada si no hay dinero.
7: No, pero realmente no.
9: Es que no iba a perder.
7: No,
10: exactamente.
7: Es que sí. Yo sí gano dinero.
8: Lo acepto. Ahí va al piso.
10: Pero ya
8: al
10: piso.
9: ¡Sálvalo!
7: No, pero el fin de semana yo me puedo ganar más.
9: ¡Sálvalo!
8: Sálvalo, por favor.
9: Venga.
12: Vamos a ver.
9: Venga.
8: Gracias.
9: ¿Qué onda?
12: Oye, estaba escuchando esto, qué barbaridades, dice el señor, pero bueno.
9: Sí, Carita, ves, cállate los hocico, güey, hablas barbaridades nada más.
7: No dejes aquí dar los deportes, hombre, que hay cállate mucha información.
9: Bueno,
12: Oye, tampoco se peleen y no se hablen así porque contamos con excelente ambiente laboral. Si algo tenemos es excelente ambiente laboral.
10: Y pregúntale a Poncho, güey.
8: Somos unidos.
9: ¿Quién es Poncho? Dice.
12: ¿Quién es Poncho? ¿Ves? Ah, el chico este que da los espectáculos.
9: Ese. Bueno.
12: Oye, de hecho, hoy me voy a sentir como el chico de los espectáculos.
9: ¿Cómo?
12: Porque pues es que ya ves que siempre o no habla, o habla de Alicia Villarreal.
9: Sí.
12: O habla de Límite o habla de Sibat, ¿no?
9: Sí.
12: O sea, siempre o no se sale de esas.
9: Ajá.
12: Pero bueno, hoy también yo traigo el Notimáquina, porque hay mucha información acerca de nuestro querido, bendito y glorioso campeón del fútbol mexicano, Cruz Azul.
9: Eso,
12: chico. Pero antes de eso, déjame platicarte que el día de ayer el Club de Fútbol Pachuca hizo oficial la salida de Ener Valencia. Ener Valencia, que bueno, la gente en Ecuador dice que se está yendo porque hubo amenazas y que porque el jugador ya no quiere seguir en México. No. El Club de Pachuca hizo oficial la salida de este jugador luego de que el delantero ecuatoriano pues cumpliera su contrato laboral de un año con los Tuzos. A través de un comunicado de prensa, pues la institución hidalguense informó que el atacante emprenderá un nuevo camino en su carrera profesional. Ener Valencia se ha convertido en una especie de loco Abreu, ¿no? O sea, él le gusta estar en un lugar, pero luego le gusta moverse y luego estar en otra parte. Es un gran jugador, es un referente de la selección de Ecuador. Pero pues a él le gusta darle la vuelta al mundo, ¿no? Ha estado en Turquía, ha estado en México, ha vuelto a estar en México. En fin, es un jugador de grandes calidades y es un crack, es un jugadorazo, Ener Valencia, que aparte está muy identificado con el fútbol mexicano. Ahora sí, vamos con lo importante. Raúl, estoy preocupado. Ay, no, Raúl, ¿qué te cuento? No, no estoy preocupado.
9: Que la película de Sandra Cuevas, que vas a hablar de ella también. Sí,
12: ah, sí. Oye, bueno, no. Iba a decir algo, pero no puedo funar.
9: A ver.
12: Raúl.
9: ¿Qué?
12: Cruz Azul tiene la posibilidad real de no jugar en el Estadio Azteca.
9: Okay.
12: Hay un problemón entre Cruz Azul y la gente que administra el Estadio Azteca.
9: Okay.
12: Porque a pesar de que tiene contrato hasta el 2031,
9: okay,
12: pues parece que hay unas cláusulas que en el Estadio Azteca no le quieren hacer válidas a Cruz Azul. O sea, como si fueran palcoavientes.
9: Sí.
12: ¿No? O sea, ya ves que lo sacaron, los pusieron afuera. Bueno, pues ahora se la quieren aplicar a nuestra máquina. Sí. Pues la directiva está buscando una nueva opción. Y como que el tema lo ven complicado, ¿no? Y bueno, o sea, ahora existe la posibilidad de que otra vez Cruz Azul se mude al estadio.
9: No importa.
12: A ver, córtame el micrófono a este señor, por favor.
9: Borrego, por favor, cállate.
12: Perdón. O sea, no, tú no, Borre, tú no te calles.
9: Perdón,
12: el Turqui y el otro señor que está ahí apretando los botones. No me dejan hablar. Pues resulta que van a mandar a Cruz Azul otra vez a la Ciudad de los Deportes, un estadio espantoso. A ver, Raúl, yo acabo de estar en Houston, acabo de estar en Dallas, estoy viendo los estadios de Kansas,
2: ya se
12: de
2: Atlanta.
12: No nos podemos llevar a Cruz Azul a MLS en jugar en un estadio digno.
2: O llévate el estadio aquí para allá, güey.
12: Pues sí, en una grúa, ¿verdad?
2: Exacto.
12: Pero, o sea, increíble, o sea, Cruz Azul otra vez no tiene estadio.
9: O sea, pero es cuando mejor nos ha ido, güey.
2: De acuerdo.
12: No, sí, Raúl.
9: No necesitamos estadio para ganar.
12: No, de acuerdo. Mira, te voy a decir una cosa. La casa de Cruz Azul es todo México, queda claro.
2: ¿No? Pueden jugar donde quieran.
12: Pero no está bien, Raúl. No está bien en la Liga MX que un equipo ande. Oye, pues, o sea, llegan al azul y traen la maleta porque el siguiente juego puede ser en Puebla.
2: Ahí viene el Saltillo Soccer, güey.
12: Sí.
7: Que se vean aquí el parque de la Chimney Rock.
12: Quítame a este señor, por favor, porque
9: Borrego, por favor, no dejas.
12: Bueno, ese es el tema con Cruz Azul, ¿no? Que bueno, esa es la mala. Hay una buena.
9: Okay.
12: ¿Cuál es la buena con Cruz Azul? Confirmado la continuidad de Joel Wiki. Joel Wiki va a seguir como director técnico del primer equipo tras la obtención del campeonato del Clausura 2026. Joel Wiki es el mejor técnico del fútbol mexicano, es el mejor técnico de, ningún técnico en el mundial es capaz de dirigir 6, 7, 8 juegos y hacerlos campeones. Vamos a escuchar a nuestro entrenador, que yo no entiendo cómo ponen a Rafa Márquez como técnico de la selección mexicana teniendo a Joel Wiki. Joel Wiki en 5 juegos se hizo campeón a Cruz Azul, caray. Vamos a escuchar a Joel Wiki.
6: Desde que terminó la final hace más de un mes, el mensaje fue ir por el bicampeonato. Y no solamente es el bicampeonato, tenemos 4 trofeos en camino. Campeón de campeones, Champions Cup, League Cup y la Liga.
9: Agárrense, dale.
12: Agárrense, Raúl, agárrense. vamos por el bicampeonato. Leagues Cup, campeón de campeones. O sea, nada más porque Cruz Azul no fue al Mundial, ¿eh? Si no, este equipo era capaz de ponerle un alto a Francia.
9: Nada más me pregunto, ¿cuánto va a pasar para que pidan la cabeza de Wiki?
10: Híjole, es que...
9: Veo, conociendo sí, fútbol, claro, mexicano.
10: Claro, wey, totalmente.
9: Tarde que temprano vas a decir, ves, güey, no tiene experiencia.
10: Les dijimos.
9: Le deseo lo mejor a mi Wiki, le dejo a mi Cruz Azul.
10: Pero tienes que hacer, pisar... Pero
9: tengo que pisar la realidad, sí, la realidad. Y la realidad es que va a empezar a perder un día y esto y otro y otro. Es decir, ves, güey, no tenía experiencia. Te dije.
10: Sí, sí, claro.
12: Claro, esto puede pasar en la Leagues Cup dentro de un mes.
9: Exacto.
12: O sea, pero te voy a decir una cosa. Así dime. Es también el fútbol. O sea, sí, no es cuestión de Cruz Azul. Pues aunque sí, Cruz Azul sí es el equipo más inestable, ¿no? Emocionalmente.
7: Cruz Azul es el campeón más... del torneo mexicano, me acordaba. Bueno, nadie se acordaba de eso.
12: Tengo 2 años dando los deportes acá, a ver si nos ponen un poquito más de atención.
9: Perdóname, sí es cierto.
12: Pero bueno, oye, ayer los Rayados del Monterrey presentaron de manera oficial a Diego Rossi como su primer fichaje del torneo de apertura 2026.
9: Sí.
12: Esto fue lo que dijo el exjugador de la MLS.
13: Obviamente, venga, mucha gente lo conoce a Yu desde fuera. Yo lo conocía obviamente desde fuera y me ha tocado venir a jugar también al estadio. La verdad que a uno en su momento me llamó la atención.
7: No soy muy contento que digamos, ¿eh?
12: Bueno, ahí está Diego Rossi que llega a un gran estadio, por lo menos Monterrey tiene estadio. Pero bueno, la venta de abonos no va muy bien, Raúl. La gente está enojada con Monterrey porque esperaban otro tipo de refuerzos, no los han cerrado. Y bueno, todavía tienen tiempo, ¿verdad? Pero ya el torneo, hay que recordar que el torneo arranca de este fin de semana al próximo.
9: ¡Órale!
12: O sea, es final del Mundial, final del Mundial y arranque de la Liga MX. Así pues para no extrañar el fútbol, ¿verdad?
9: Claro, claro.
12: Y luego vendrá la famosísima Leagues Cup.
9: Es correcto. Es correcto. Bueno, Javi, descansa, por favor. Te ves muy bien. Te oyes muy bien, se te quiere y mañana estaremos en contacto contigo, ¿ok?
12: Muchas gracias,
9: Sergio. ¿Qué va a pasar hoy? ¿Qué va a pasar hoy, Francia, Marruecos? Atrévete, atrévete.
12: Hoy gana la selección de Francia.
9: Francia.
12: Sin duda alguna.
9: ¿Va a pasar algo con esta teoría de que pusieron los 5 árbitros hasta el VAR, son argentinos, o no va a pasar absolutamente nada en contra de Francia?
12: Híjole. Le van a marcar penal para Messi, pero como Messi no juega ahora,
9: bueno.
12: No van a hablar.
9: Ah, bueno, es muy buena respuesta. Continuamos, venga. Ay, güey, espérame, güey.
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9: Por la mañana, mis amigos, buenos días. El show más perrón de la radio está contigo. El show de Raúl Brindis, gracias. Ah, no, el día de hoy no es un jueves cualquiera, es de diversión garantizada en tu estación favorita. Notes el bochinche, la alegría, el dinamismo, la entrega, la versatilidad y la jovialidad que traemos el día de hoy, super jueves, 9 de julio. 9 días el mes, 190 días el año. Frente a nosotros en este 2026 aún tenemos 175 días más para vivirlos, para gozarlos, para disfrutarlos al máximo. ¿No?
10: Es la que le gusta.
7: No le gusta.
10: ¿No? Es la que le encanta.
7: No le encanta.
9: Tampoco.
10: Es la que le fascina.
7: Le fascina.
9: Al Carita ni le gusta ni le encanta, le fascina. La cuarta, al Carita, le...
7: ¡Repapalotea!
9: ¡Eso!
7: Ahora sí.
9: ¡Estamos en vivo!
7: ¡En vivo!

0: En vivo, rompiendo red con sintonía.
1: Eso,
2: como debe ser.
3: Qué buena rola del remix, ¿no?
4: Es remix.
3: Remix, sí.
5: Ah, perrón.
3: Remix.
4: Trato de bailar como tú, Pedro, pero sin cebo.
3: No, es que uno se cansa, Raúl. Es que los movimientos que lo hacemos son rítmicos, son movimientos
4: rítmicos,
3: acá.
4: Sí.
3: Ágiles.
4: Toscar dice, gana Marruecos, espero. Sabes que me encanta Marruecos, la verdad, este.
3: Sí. Siempre que he ido al Mundial Marruecos.
4: El Mundial de Qatar merecía más.
3: Sí.
4: Marruecos, para mi gusto.
5: Ah, ya, sí.
4: Pero bueno, pasó algo, todo el mundo sabe, y ahí se le cortó a Marruecos. Sí. Pero Marruecos es buen equipo, ¿no? Es buen equipo.
5: Sí, siempre.
4: Así que ojalá también, pero Francia es un super equipo. Es el equipo más poderoso, yo creo, de todo el Mundial.
5: Pues así se ha mostrado, sí, claro.
4: Sí.
6: Que Francia tiene las líneas, en todas las líneas.
4: Todos.
5: Ese Olise para mí, wow.
4: Sí, correcto.
5: Me hace tremendo.
6: Defensas, medios.
4: Todos.
6: Delanteros, porteros.
4: Así que sí, me gustaría Marruecos, pero creo que va a ganar Francia. Va a ganar Francia. Vente, Pedro, perdón.
3: Ya
4: Pedro.
3: Te tengo ya la información, Raúl, de el remoto que vas a tener el día sábado.
4: No me digas, pues ya te lo mandaron. Sí. ¿Dónde voy a estar, güey?
3: Vas a estar en La Furia.
4: Furia.
3: En la. Déjame ver por aquí. 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
4: Oye, me voy a echar unos camarones
5: ahí. Sí,
4: me
5: aprovecho.
3: A las 7 de la noche.
5: Yo no tengo nada, no. Que, dile que me lo manden, empecé el promo, güey, porque yo no lo tengo.
3: Ahí lo mandé el grupo. Ahí está el grupo.
6: Estás perro.
4: Gracias. Sí. Gracias. Voy a estar. A mi amiga que dice que va a ir también para allá, este.
6: No, mucha gente.
4: Ahí los espero.
6: Yeah. Mucha gente.
4: Ahí los espero, sí.
6: El día 25.
3: Sí, hombre, unos marisquitos ahí.
6: Y el día 26.
3: Ah, muy cordial.
4: Órale.
6: La feria de la familia.
4: Bien. Yeah. Excelente. Oye, un poco hablando de lo que ha pasado. Ah, ¿ya viste a Gilberto Mora cuando se graduó?
5: Ah, ¿dónde le gritan?
4: Sí. Se graduó ya del kinder alemán, kinder colegio alemán Cuauhtémoc.
3: Ya va
4: a entrar a la primaria ahora sí, güey.
3: Ya va a poder comer sus chicken nuggets.
4: Se graduó de la preparatoria colegio alemán Cuauhtémoc Hank en Tijuana, justo después de su participación, ¿verdad?
7: Qué padre, ni estudió y se graduó, mira.
4: No, sí estudió, acuérdate que estudiaba.
3: Siempre los deportistas les dan privilegios en las escuelas.
6: A ver.
4: Así que Gilberto Mora planea pues estudiar en la universidad, mira. Ahí el aplauso y todo.
3: ¡Gilberto!
4: ¿Ah?
3: Ahí va.
4: Ya. Terminó.
3: Impresionante.
6: No, qué bueno, oye. Por si no la hacen el fútbol, pues tiene una carrera, ¿no?
4: Sí, dice que quiere estudiar una carrera universitaria también.
5: Hace bien.
3: Ah, no, claro. Sí.
4: Tiene que.
3: Tiene
4: que.
3: ¿Cuántos deportistas hemos visto que han fracasado, no? Que realmente que el fútbol no les dejó billetes.
4: Bueno, también puede ser. Un futbolista no tiene garantizado el dinero porque
3: el éxito,
4: puede tener una lesión, Dios no lo quiera, un cualquier futbolista y ahí. ¿Cuántos no dicen, es que me fregué la rodilla? Era el mejor delantero, pero me fregué la rodilla, ¿no? Bueno, suerte para Gilberto Mora. Oye, el Mundial, ¿por dónde lo viste? Acá en Estados Unidos, allá en México tienes muchas opciones. Aquí teníamos a Fox.
3: Y a Telemundo.
4: Y Telemundo Peacock.
5: Sí, señor.
3: Correcto.
5: Sí.
4: Bueno, Fox anda encarboronado, y no Vicente Fox, sino la cadena Fox.
5: ¿Por qué?
4: Porque le están haciendo chanchuy, dicen. Pero ya se dieron cuenta después de...
5: Ah, caray.
6: ¿Por qué?
4: FIFA hace dinero.
5: Sí.
4: Te vende el mundial.
3: Los derechos.
4: Al mejor postor, Telemundo, lo compró.
5: Sí.
4: ¿Verdad? En México, Televisa compró y Azteca compró unos, no todos.
3: Sí. No todos los partidos.
4: Sí. No todos. Televisa sí los compró, creo que todos, ¿no?
3: Pero el mundial pasado también Telemundo los había comprado.
4: También
3: aquí en Estados Unidos.
4: Acá también en Estados Unidos.
5: En español.
3: En español, sí.
4: ¿En español?
5: Sí, ya chequé y nomás era en español en la plataforma.
4: Nada más pico.
5: Sí, la plataforma nomás era en español.
4: Bueno, resulta de que viene FIFA y dice, a ver, ¿quién va más, cabrón? ¿Quién quiere comprarlo, papá? Esto, esto. Ajá, esto es lo que te cobraba. Porque diga Telemundo, yo te lo compro. Y te dice, ok, güey, pero ¿sabes qué, Telemundo? Ajá. Pues ya no te cuesta lo mismo que en Qatar. te va a costar más. Tanto dinero más. Okay. ¿Le entras o no? A la MAU. FIFA siempre quiere más. Dijo, y más, espérame, güey. Más, sí, claro. Y más. Dijo, espérame, güey. Tengo que.
3: Sí, pues, recuperar, tengo gastos y la MAU. Sí. Y, no, y dijo, personal, ¿no?
4: ¿Qué crees, güey? Dice la FIFA. Tú tranquilo, güey. Ya te inventé una situación para que ganes más dinero.
5: Te voy a alivianar, dijo.
4: Te voy a alivianar. Dijo, ¿cómo?
5: Precio,
4: dijo,
5: amigo.
4: Los, te voy a hacer las pausas de facturación. Dijo, ah, no, de hidratación, perdón. Ajá.
5: De facturación.
4: Dijo, ¿qué es eso, güey? Pues perdón, es eso. Nosotros en la FIFA le pusimos pausas de facturación, pero para que no se vea tan gachos, pausas de hidratación. Entonces sí. Ahí vendes, güey.
5: Metes comercialitos.
4: Metes comercialitos al veintitantos, al 22 de cada tiempo.
5: Sí, claro.
4: Ajá. Pero ellos dijeron, no, güey.
6: ¿Cómo le vamos a?
4: No, ¿cómo le vamos a poner comerciales?
5: A nuestra gente.
4: A nuestra gente. Sí, prefiero claro. Telemundo poner las cámaras para que vean cuando se están hidratando. Y,
6: sí.
4: Y Fox. Y entonces lo que hizo FIFA, vendérselos en español a Telemundo Peacock.
5: Sí.
4: Y entonces digo, ah, me sobra el de inglés, güey. ¿Quién lo quiere?
5: ¿Quién da
4: a
5: más?
4: A ver, tú lo quieres CNN, tú lo quieres Netflix, tú lo quieres ABC. Sí, dijo, pues es muy caro, güey. Y entonces le entró Fox.
6: Oh, le entró
4: y dijo,
6: Fox.
4: Dale, güey, ¿está en inglés libre? Sí. Uh-huh. ¿Vos qué crees, güey?
5: ¿Qué? Uh-huh.
4: Que
6: lo compró.
4: La gente... Está la gente que habla inglés, inclusive,
5: sí.
4: Prefiere ver Telemundo a no. Fox.
3: No, hombre, pero ¿cómo está la cosa?
4: Ya sea por los narradores.
5: Sí, la emoción que le
4: por
5: ponen.
4: La emoción, ya sea porque las pausas de hidratación no las están vendiendo.
5: Sí, porque sí ponen el partido.
4: Ya sea porque se pusieron las pilas e hicieron una mejor promoción entre el público. Ya sea porque los hispanos estamos más metidos en el soccer o en el fútbol que los anglos.
6: Sí.
4: Pero,
5: o que la plataforma está más barata.
4: O que la plataforma es más barata.
5: Sí.
4: Que claro. Ahora Fox dijo, así no juego yo, güey. Me lo estás vendiendo igual que a Telemundo.
3: No, y
4: la gente que me ve a mí en Fox prefiere ver los partidos en Telemundo.
3: Híjole.
4: Y ahora se arma una situación en la cual la FIFA tiene que. Ver para los próximos, ahorita ya no se puede hacer nada, sí, pero los próximos perdido, mundiales, lo que va a hacer la FIFA, probablemente,
6: sí.
4: Ellos nunca van a perder, es dárselo a Fox, digamos. Ok, güey, no te va a costar 5 mil millones de dólares, te va a costar 8 mil o 10 mil.
6: Uno más carito.
4: Tú sabes si lo haces en inglés y en español o en okay. Chino, donde ¿cómo? Tú quieras, güey.
3: En el idioma que tú quieras.
4: Sí. En el idioma, ya si tú me lo compras, tú hazlo. Ya sí. Fox lo que no quiere es que se divida.
6: Que se vaya directo para ellos.
4: Que lo venga en español o en inglés, sino exclusivo.
5: Juntos, o sea, juntos, claro, español e sí. Inglés, todo sería para uno.
4: Para mí claro, nomás, no para sé, alguien nada más.
3: Exclusivo.
4: Porque la gente está prefiriendo Telemundo que Fox.
6: Ándale. Sí, pues interesante,
4: sí. O sea, que interesante, ¿no?
5: Sí. El power latino ahí está.
4: Poder latino. Ajá. La gente sí, prefiere sí. El poder latino, definitivamente. Sí, uh-huh. Como la ves desde ahí. Increíble, pues, pero cierto.
5: Sí, sí.
6: Ay, viene malito.
3: ¡Es el Alfonso!
7: ¡Báilale,
3: Poncho, el chico!
7: ¡El chico! ¡El chico!
3: ¡Vete!
7: And then, how do you feel today?
6: De la fregada.
7: ¿Much better?
5: ¿Afonsation?
7: A little bit better.
3: Ahí te estás
7: saludando. Hey, I'm talking to you.
3: Casimirito te está saludando.
1: Ya te escuché, Poncho. No me he conectado, perdón.
7: How do you feel?
1: Besito, conocito. Pero bueno, aquí ando, no importa.
6: Si quieres, yo doy los espectáculos más. Dime cómo.
4: Venga, Pochito, ¿qué tienes adelante? Cuéntamelo, Pochito.
1: ¿Cómo estás, muchachos?
4: Venga.
1: En esta mañana, ¿de qué? ¿De jueves? Traigo un moco, traigo todo, Raúl. Okay,
5: ahora.
1: Perdón.
4: Sí, no, tranquilo.
5: Ponte tres vacunas, güey, de una
4: sí.
5: Vez.
4: Sí.
1: Ya se sí, ¿verdad?
3: Como la vez pasada. Una inyección que se ponga, ¿no, Rorín?
1: Bueno, la perra vida de poder ser sin inyecciones. Oigan, ¿qué traemos más adelantito, muchachos? Pues nada, Pedro Sola ya pidió disculpas el día de ayer. Mm. Bueno, pues disculpas que ya sabemos, ¿no? La mayoría no se las aceptan después de esta metidota de pata que dio. Mm-hmm. Y después de que todos los artistas también, conductores y otras televisoras se le fueron encima, hasta la Chule lo quemó en sus redes sociales, ¿no? Sí le fue bastante mal a Pedro Sola. Oigan, también... Galilea Montijo también responde a las críticas, Raúl, pues de todos los días, ¿verdad? De sus cirugías, de lo que se inyectó, de lo que se inyectó. Dice, yo, mire, soy la más feliz, yo me levante, me voy mi guapa, muy okay. Guapa. Pero yo digo, pues mientras la gente no me pague lo que me haga, pues uh-huh. Yo creo que no tienen derecho a opinar, aunque sé que van a opinar, pues a final de cuentas, porque son las redes sociales. Pero se me hace bien raro que en una época en la cual supuestamente no hablamos de cuerpos ajenos y nos apoyamos entre mujeres, son hey. Las que más me atacan. Normal, ¿verdad, Raúl? Normal. Uh-huh. También traemos más adelantito, Raúl, Ernesto Cepeda, este fotógrafo, Raúl, ya ves que ya le habían dado carta libre para que cobre el cheque, pues sigue esperando, Raúl, que un juez firme para que pueda recuperar o retomar o cambiar su poco más de 1,200,000 pesos que le dio Livia Brito después de casi 6 años de que me lo aporrió allá en las playas de Cancún. Y también, Raúl, más adelantito platicaremos acerca de las nominaciones del Grammy, el intermedio de Bad Bunny rompe récord, Raúl, trae muchas nominaciones. Wow. Platicamos de esto y mucho más.
7: Venga, ¿qué pasó, don Chepe?
5: ¿Qué pasó, Rin?
8: Échale, Rin, aquí estamos.
6: A ver, Chepe, se lo olvidó.
8: Ahí te va el chiste. Si Manuel López Obrador mira Telemundo.
7: Si Manuel López Obrador mira Telemundo, Vicente Fox.
8: Falta disposición.
6: ¿Dónde está el chiquito?
7: ¿Te salió mejor?
3: Es que sí, ya llevamos sobre tiempo, por eso.
6: Ya se la va la onda.
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1: Ahora, pues hablando de eso de la ropa y todo, ¿verdad? ¿Me entiendes? Yo todo el tiempo ando con pantalón de mezclilla, camiseta, una gorrita, unos tenis, hay chapones. Así, hagan de cuenta como Don Ramón, el del Chavo del Ocho. Entonces, cuando me pongo una camisa y un pantalón así más o menos y zapatos de vestir, no, hombre, doy el gatazo, doy un cambiazo drástico. Miren, soy viudo y hay por ahí me salen unas señoras ahí. Y la ropa que me pongo así más o menos no es de marca. Soy pobre, bueno, pero bien feliz.
2: Qué bueno, compadre, así debe ser, debe ser feliz. Mientras la vida tiene la oportunidad.
3: Chicos, que tengan buen día. Un abrazo con mucho cariño para todos ustedes. ¡Feliz jueves! Ahí arriba, al mejor show de las mañanas, el show de Raúl Brindis.
4: ¿Qué onda, show perro? Saludos. Raúl, aquí nomás para el comentario del fútbol y de que se andan repartiendo. Lo que pasa es de que los latinos, aparte que somos más prendidos para el fútbol, somos más codos. Y en Telemundo es de gorra, es de gorrita negra. ¡Ánimo!
2: Bien, otro tiene...
5: ¿Se murió?
6: O sea, estaban en las cadenas de televisión, ¿no?
2: Televisión abierta.
6: Fox, no sé si Fox también.
2: ¿Sí? Televisión abierta.
5: Sí, Fox está. Es televisión abierta. También tenía. ¿Los ha pasado en televisión abierta, Fox?
6: Supongo.
5: Sí.
2: Sí, porque yo lo vi.
5: Ah, ok. Sí, sí, sí, sí. Sí, entonces, claro, ambos, sí lo estaba pasando.
6: Ambos lo estaban pasando por televisión abierta.
5: Sí, yo sí, alguna vez lo puse en Fox, pero es más que nada Telemundo.
6: Telemundo.
5: Lo que todo mundo, por alguna u otra razón, estaba viendo Telemundo, lo cual está perfecto, bien.
6: Sí, o sea, las dos opciones estaban abiertas y las dos opciones tenían plataforma también.
5: Dice, Telemundo con antena, no, en Peacock es de paga, dice Juanita Rivas.
6: Telemundo con antena, ¿no?
2: Sí, yo lo vi con antena, o sea, abierta, pues.
5: Sí, ok. Saludos, es que Fox está aburridísimo, dice Margarita. Doscar dice, sí es cierto, en los bares siempre lo ponían en Telemundo los partidos.
6: ¿Por qué no cortaban para
5: la pausa de hidratación?
6: ¿No?
5: Sí. Yo vi un partido en Fox, dice Dalia, y la verdad, qué aburrido, solamente aguanté 10 minutos y nada, mejor me compré la aplicación, dice. Ok, bien, ponen cuatro narradores, dice Margarita, dos de cada lado y hacen la pantalla pequeñita y se ponen a platicar en pleno juego, dice Margarita. Órale.
6: Ok.
5: Órale.
6: Sí. A ver, dice Fox que Fox transmitió 70 de los 104 partidos.
5: Okay.
6: Los pasó en televisión abierta.
5: Ok.
6: Y voy a checar Telemundo.
5: Daisy dice, mi hija que la mejor narración es en español. Y ella no habla inglés. Ah, bueno, Daisy. Ahí está. El soccer es de deporte de gringos. Se aburren, prefieren el americano. Dice Joe Juárez.
6: No, bueno, sí, pero la situación aquí es que los americanos que lo estaban viendo, no lo estaban viendo en Fox, lo estaban viendo en Telemundo.
5: Exacto.
6: Telemundo pasó 92 de los 104 en televisión abierta y Fox 70 de los partidos.
5: Gabriela González, buen punto. ¿Qué eso que harían no sería un monopolio?
6: Pues depende.
5: O sea, decir, nada más le vendo a una sola cadena y ahí no. Bueno. Por ejemplo, en México le venden a quien quiera, ¿no?
6: Sí, claro.
5: Y están en español, obviamente.
6: Sí.
5: Acá en Estados Unidos, Fox dice, güey, los de inglés se me están yendo a Telemundo. Aunque hablen inglés, se están yendo a Telemundo a ver el partido.
6: Y deja, no sería monopolio porque le estás abriendo a quien quiera lo puede comprar también, ¿no?
5: Pues yo no sé. Pero es que a mí me daría, oye, güey, ¿cómo que le vas a vender a 20 personas los derechos de transmisión del partido? Entonces, ¿cuál es mi negocio? No sé.
6: Okay.
5: No sé, también lo veo desde ese punto. No, Raúl, manejes. En Fox no había comentaristas, ¿no había, Carlos? Se había, ¿no?
6: No sé,
5: ahora, yo te digo, Fox, a veces cuando no podía, lo veía en TikTok, Fox.
6: Okay.
5: Y ahí no había comentaristas, era nada más el puro video.
2: ¿Ruido nada más?
5: ¿Eh?
2: ¿El puro ruido del
5: puro ruido ambiente?
2: ¿Del estadio?
5: Sí. Wow. Bueno, vámonos adelante, venga, Ponchito, venga.
7: Vámonos, Raúl, muchachos, con la información de los espectáculos en esta mañana. Oiga, Raúl, pues bueno, digo, arrancando con esta lamentable noticia con la que hoy por la madrugada, Raúl, obviamente, pues nos desvelábamos porque yo lo vi, Raúl, bien tarde, me dormí bien tarde anoche, Raúl, y prácticamente vi cuando lo acababan de poner en los hitos internacionales.
5: Wow, sí.
7: Y estamos hablando nada más y nada menos que de la muerte de Bonnie Tyler, quien murió a los 75 años de edad. Lo habíamos hablado aquí, Raúl, semanas atrás, que tenía una situación de salud, por lo cual había sido internada en un nosocomio de Portugal, que era donde residía en los últimos años, porque tenía una casa en aquel lugar, Raúl. Lo que sabía es que había sido intervenida por una cirugía intestinal, y después la cosa se complicó cuando entró. Me acuerdo que entró de urgencia, que también aquí lo platicamos, oigan, que acaba de entrar de emergencia Bonnie Tyler por un tema de salud, una cirugía intestinal. Con el tiempo las cosas se empezaban a complicar y después también nos daban a entender que había estado, que había entrado en un estado de coma, de lo cual duró pues un tiempo, Raúl, y el día de hoy por la madrugada, al menos en hora acá a México, eran como las 3:40 de la mañana, 4:40 de la mañana allá en Texas, cuando en las redes sociales justamente Bonnie Tyler dan a conocer la lamentable noticia. En la página de Facebook de ella fue donde compartir un mensaje que decía lo siguiente: la familia y el equipo de Bonnie están desconsolados al anunciar que Bonnie falleció inesperadamente anoche en un hospital en Portugal como resultado de la enfermedad por la que estaba siendo tratada. Emitiremos otra declaración en breve, pero por ahora pedimos privacidad para hacer frente a esta tragedia. Así el breve comunicado, o las breves palabras que daba la familia a través de la cuenta de Instagram de la cantante, quien desgraciadamente falleció a los 75 años. Y eso sí, digo, deja unas canciones espectaculares, Raúl. A mí que me encanta, la verdad, yo me considero de alma vieja, digo, tampoco tengo 20 años, ¿verdad? Pero la verdad, Raúl, es que el tema lo pones y te lleva a disfrutar esa música de los 70s, 80s, Raúl, que es una joya. Y bueno, pues obviamente no solamente este tema, sino varios que sonaron en la radio en aquellas décadas. Total Eclipse of the Heart, que por supuesto es uno de los más exitosos. Hold Enough for a Hero también, ¿no? Bueno, cantidades, Raúl, de temas que sonaron y que quedaron en las listas de popularidad. Había leído que antes de haber ingresado al nosocomio, ella tenía planeada un nuevo tour, Raúl, el cual pues obviamente ya no se llevó a cabo, ¿verdad? Y pues nada, así las palabras breves de la familia, que no sé si en el transcurso de hoy esté dando alguna otra declaración, porque como dijeron, estas son unas breves palabras, estaremos dando un comunicado más adelante, pero mientras tanto, pues es lo único. Ya muchos famosos, como por ejemplo Catherine Zeta-Jones, escriben en las redes sociales de ella y obviamente pues lamentando, ¿no? Así como muchos cantantes de aquella década, actores, lamentando la muerte de la cantante Bonnie Tyler. Estas noticias sí me dan mucha tristeza.
5: Sí, da mucha tristeza. Fíjate que alguna vez lo comentábamos, Bonnie Tyler tenía una voz diferente a esta.
6: Sí, claro. Ok. Voz diferente.
5: A ella le salieron pólipos en la garganta.
6: Ah, ya.
5: Las cuerdas vocales. Se lo extirparon. Y como a todos los que le han extirpado pólipos en las cuerdas vocales, tienes que estar mínimo unas 4 semanas sin hablar.
6: Me acuerdo bien.
5: Mucho menos gritar.
6: Sí, claro.
5: Y ella se puso, ella gritó y se desgarró una de las cuerdas vocales cuando estaba apenas sanando. Y su voz le quedó rasposa.
6: Hijo.
5: Después de la cirugía. Eso.
7: Que después, Raúl, digo,
5: por eso le quedó la voz así, que maravilloso, ¿no?
7: Sí, te iba a decir, digo, que yo no sé si le fue mejor.
5: Mejor, mejor.
7: Es algo que la caracterizaba justamente con esa voz rasposita, media rockerita, para que ya de cada...
2: A lo mejor te queda así a ti la voz con la voz que trae así, ¿no?
7: A lo mejor, ¿verdad?
2: Que te rasposa.
8: El... rasposa.
6: Y la voz.
7: Y la voz también, ¿verdad, Raúl? Raúl, fíjate que estaba leyendo anoche y ahorita en la mañana, digo, varios portales de los Estados Unidos y algunos como coinciden con el mismo punto de que uno de sus grandes éxitos, que fue este tema del Total Eclipse of the Heart, que fue un exitazo, pero que ella ganó muy poco por ella, porque no era la compositora y que prácticamente las ganancias, un 80% se las llevó el compositor, y que ella, a pesar de que fue un boom, ganó 2 centavos.
6: Lo mismo, normal. Mucha gente lo normalizó.
5: Eso normal. Por eso les digo yo, el compositor es el que se lleva la mayor parte del dinero. El artista, el cantante, se lleva en conciertos, en eventos, en palenques, en presentaciones, en como quiera aprovechar su imagen, pero el compositor me parece excelente.
7: Sí, totalmente de acuerdo.
5: Se lleva su crédito también. Probablemente no sea famosa o famoso, pero...
6: Nomás lo que le toca.
5: Pero lo que le toca, güey.
6: Claro.
5: Porque el otro tiene posibilidad de hacer dinero con esa canción.
6: Sí.
7: Que es lo que de repente muchos compositores dicen con Luis Miguel, no, es que es bien difícil componerle algo, porque aparte Luis Miguel quiere que le firmes y le des el 100% de las ganancias. No, pues cómo se las vamos a dar si los compositores somos nosotros. Pero pues bueno, así el tema de Bonnie Tyler, descanse en paz. Sí. Y pues sí, esas muertes que dices tú, ya es tema señores, ya son frases señores, pero que tú, se nos están yendo los grandes artistas, Raúl, ¿verdad?
5: Sí, caray.
7: Los que marcaron una época. Bueno, me imagino que hoy justamente sus temas sonarán por todo lo alto a nivel mundial tras el exceso de mi querida Bonnie Tyler. Bueno, descansa en paz, ¿verdad? Tristemente. Oye, quien no estaba descansando nada en paz fue Pedro Sola. mi Pedrito Sola, Raúl, quien pues ayer, digo, el estirón de orejas me queda bastante claro, y ya tengo conocidos en TV Azteca.
6: No,
7: y ayer
6: el tío Richie se ha de haber puesto, güey.
7: No, ayer, Raúl, me dijeron, güey, lo iban a suspender, y andaba que quería entrar al programa porque traía la cola entre las patas. Las redes de Ventaneando ayer en la noche todavía, Raúl, están, pero bueno, a pesar de que ya pidió perdón, sabemos que en esta época, por más que pidas perdón, la gente no te va a perdonar. Uh-huh. Y ayer que hizo esta, pues, disculpa en Ventaneando, tanto la cuenta de Patty, bueno, la de Patty no, porque siempre tiene bloqueado, pero Ventaneando, de los demás compañeros, de Pedro Sola, no, Raúl, se lo acaban. Y la verdad es que sí fue un tema, Raúl, que generó mucho, porque ayer realmente durante todo el día, o sea, muchos artistas, muchos comunicólogos, muchos youtuberos, Raúl, y por supuesto que muchas fundaciones o asociaciones de protección animal, sí, compartieron el tema de Pedro Sola, y sí se hizo una gran bola de nieve. Ayer yo la compartía y sí, hay gente que me dice, ah, pues yo también hace mucho pedo, o sea, ni que lo hubiera hecho, que no sé qué. A veces minimizamos este tipo de temas, yo sé, nunca vamos a estar de acuerdo, pero creo que no podemos minimizar lo que decíamos, este tipo de mensajes en medios de comunicación con esa importancia y con ese peso, nos guste o no, a lo mejor no son del mismo rating, pero no puedes tener un programa donde digas eso, Rol, quiero vender a los perros, y aparte, lo que es cierto que dice, y también le quiero tirar dos plomazos a la gente que los trae. O sea, sí, como que yo no sé si ya lo normalizamos y mucha gente me pone, ay, también hacen qué pedo, ni que fuera verdad. Y ayer, bueno, pues total, aquí está parte de la disculpa de Pedro Sola, la corté porque duraba como 2 minutos, pero bueno, sí, las declaraciones de Pedro Sola
8: también. De alguna forma patas. Cometí un error al expresar cosas que al final de cuentas no siento. Siento mucho haber hecho ese comentario y que ahora las mascotas ocupan un lugar muy importante en las familias. Tal vez antes no, sí, yo no me di cuenta porque nunca tuve. Hubo una falta de empatía de mi parte y prometo educarme más sobre este tema y no cometer errores similares y decirles a todo el público, lo siento mucho, lo que yo jamás le he hecho daño a nadie y mucho menos a una mascota. También es la edad y es la época en que yo viví y en la época en que estamos viviendo ahora.
9: Hoy es diferente,
8: hoy
9: Pedro.
8: Hoy es diferente, muy diferente, pero de repente a uno se le olvida.
9: Sí, claro.
8: Yo les aseguro que de hoy en adelante todo va a cambiar en mi mentalidad y en mi actitud. Y les agradezco mucho que sea
5: súper leído. Entonces, no, lo leyó, es que él dijo, voy a leer.
7: Sí, claro, sí, dijo, sí, sí.
6: Pero es que cuando menos escriben las tus palabras, güey.
5: La situación es que la gente le contestó, ah, entonces cuando era en tu época, sí se podía matar perros, matabas perros, sí. Entonces antes, y te portabas de esa manera, la lanzabas plomazos, no, entonces.
7: No. Pero es que, ¿sabes qué? O sea, yo creo que la gente, que no me dejara mentir, la gente que ve Ventaneando, que digo, ya lo vemos también a fuerza porque se me hace ya aburridísimo de hace muchos años el programa de Ventaneando, pero de repente que lo ves, y lo ponía ayer en mis redes sociales, hasta eso Pedro Sola, no sé si para bien o para mal, tiene también una cosa en contra, que él siempre ha mostrado, y lo decíamos ayer, él siempre ha mostrado su rechazo a las mascotas, no lo niega, lo esconde, y creo que en diferentes ocasiones se ha referido despectivamente de que no le gustan las mascotas, y siempre ha dicho, siempre se queja de que la gente lleve los animales a restaurantes, a supermercados, sí, o que andan en la calle y que los traigan con carruelas.
6: Pero es que todo lo eso dice, se vale, Raúl, ¿no?
7: No, yo sé que se vale, pero lo que va es que, o sea, yo sé que se vale, pero también es un speech que dices cada rato, y ya, ayer dice, bueno, ya. No es algo que yo sienta, pues a final de cuentas, no tanto el de que les quiera dar comida envenenada, pero lo que es cierto es que él siempre que puede dice que odia a los perros, que odia a los animales, dice, bueno, es que realmente no fue lo que yo quise decir ni lo que siento, pues lo siente, porque tiene años diciéndolo, ¿sabes? O sea, tiene años diciéndolo que no le gustan los animales, que no tiene, y muchas veces lo ha dicho, los ve y me dan ganas de patearlos. Mónica Castañeda, que es su compañera y que es súper pet friendly, y que creo que es también de fundaciones y esas cosas, siempre le pone un alto. Mónica ha llevado perros al estudio cuando están en vivo, y Pedro muestra su rechazo, pero al 1000%, ¿sabes? O sea, creo que sí, pues metió las patas, tuvo que aguantarse el hate, porque de verdad que vaya que ayer fue tema de conversación en las redes sociales y todo mundo lo tupió, Raúl, claro, sinceramente.
5: Sí, lo funaron. Lo funaron,
7: pero cañón.
5: No sé qué día estabas hablando de esto. Tú fuiste que iniciaste la plática que hay personas que envejecen y se quedan atrás, se quedan en el tiempo y ya no actualizan su mente, no se ponen.
2: No hacen un update.
5: Y sobre todo personas que están dentro de los medios de comunicación.
6: Y más creo, Pedro Sola no tiene como, no sé, familia, digamos, hijos.
5: Ah, puede ser.
6: Que lo aterricen y que le digan, oye, espérate, la estás regando, güey. Y no digas estas cosas.
7: Sí.
6: ¿No? O sea, también esa no es justificación, nada más es entender de dónde puede venir.
7: Sí, siempre habla que las actualizaciones se las dan sobrinos, porque se ha hablado de unos sobrinos. Pero pues creo que aquí le ha fallado, y repito, pues ahí dijo, no es algo que sienta, sobrinos, pero sí, siempre habla mal eso. Oigan, y don Ricardo Salinas Pliego, pues ahí puso justamente este mensaje que la gente esperaba que dijera algo al respecto, y lo que les platicaba yo ayer, que las veces que he ido a Venta Azteca, tiene mil gatos. Yo siempre les he pedido a mis colaboradores que si en algún momento se equivocan, tengan la valentía de reconocerlo y ofrecer una disculpa pública. En ninguna de mis empresas está permitido el maltrato animal ni fomentar la violencia contra ningún ser vivo. Los chairos no cuentan seres tontos. Estoy seguro de que este tipo de comentarios no volverán a repetirse en ninguno de mis programas ni en ninguna de mis empresas. Les ofrezco una disculpa y redoblaremos los esfuerzos para proteger cualquier gato o perro que lo necesite. En Grupo Salinas tenemos la responsabilidad de darle voz a todos aquellos que no pueden hablar. Y la verdad es que, por ejemplo, Grupo Salinas, Diegas Electra, también ha tenido sus momentos, no sé si virales, pero sí visibles, en los cuales algunas tiendas del país, Raúl, abren las puertas para perros de la calle. Y don Ricardo lo comparte. Oigan, que hubo una tormenta ayer en San Luis Potosí, y Electra abrió esta tienda y había 5 perros en una tienda y en otra tienda, y Ricardo lo comparte. Y de hecho, Araceli Arámbula, Lupita Jones, ayer subieron videos y decían, es que Ricardo ha puesto que las tiendas de Electra son hogar de los animales, y ha pasado, ¿sabes? Okay. Para que Pedro salga con esta situación. Sí. ¿Verdad? Ok. Bueno, pues la funada estuvo bastante, bastante bueno. Lo que decimos, a veces es difícil meter la pata, pero hay que cuidar mucho lo que uno dice en los medios de comunicación, porque luego salen estas cosas. Bueno, pues ahí está. Bueno. Oye, revolvamos ahora con Galilea Montijo, quien responde, hablando de polémicas, pues ¿sabes que también de repente digo, yo como reportero lo entiendo? Los compartidos de México siempre he dicho que son un poco intensos, pero que ven a Galilea y las mismas preguntas. Galilea, ¿cómo te sientes de que te estén criticando? Galilea, ¿cómo te sientes de que te están diciendo que pareces pez globo? Galilea, ¿cómo te sientes con todo respeto? Y bueno, pues después de que ayer lo estuvieron criticando, que lo dijimos en la mañana, Raúl, una vez más, le preguntan a Galilea, oye, es que te siguen criticando.
2: ¿Pero así está, Poncho?
7: Esas imágenes eran de cuando recién regresó, de que se hizo algo en la cara, porque de que estaba así, estaba así. Okay. Y todo el mundo decíamos, ¿qué le pasó a Galilea? Ahorita ya está un poquito desinflamada, pero los ojos de así, o sea, estirados, sí le quedaron muy marcados. Y sí creo que también la boca le quedó chueca. Ahorita que mandaba las fotos, hay unas fotos de antes de lo que se hizo, y sí se ve diferente, se veía más natural. Sí. Pero bueno, ¿qué dice Galilea Montijo acerca de todas estas críticas que recibía día tras día? Venga, Galilea Montijo.
9: Pues, ¿qué te digo? Yo me levanto todos los días, me veo en el espejo, me quiero muchísimo, me encanta cuidarme. Yo creo que es algo que también el público se merece, que le des una buena imagen. De eso vivimos nosotros, de dar imagen.
10: Me da mucha curiosidad.
9: Oye, que un día las mujeres estemos pidiendo tanto respeto de que no se hablen de los cuerpos. Mujeres contra mujeres, que la sororidad, que... Y las primeras que son de verdad súper duras son las mujeres en las redes sociales. Pues nada, ¿dónde está de eso de que de los cuerpos no se habla? Bueno, el día que alguien me pague la cirugía y no le gustó cómo quedó, pues que tenga todo el derecho de reclamar, ¿no? Pero mientras tanto, yo me siento muy bien.
7: Ok, en esa parte tiene razón, Raúl. Y mira, de repente son temas que tampoco no puedes tocar ni meterte en lío porque se te viene la gente encima. Pero pues es cierto lo que dice Galilea, o sea, y muchas famosas lo dicen, o muchas mujeres normales, ¿no, Raúl? Eso, bueno, me refiero a no del espectáculo, que dicen, oye, Poncho, la vez pasada publiqué, digo, te comenté un post y se me vinieron unas chavas y me dijeron de lo que me iba a morir, o las famosas, de qué es que me están criticando. ¿Dónde quedan esos tiempos supuestamente en los que no hablamos de cuerpos ajenos y que entre mujeres, que la sororidad, tal, tal, tal, son las peores? Eso dicen las famosas, ¿ok? Y lo dice Galilea, siempre son las mujeres las que nos atacamos horriblemente, y luego lo 8 de marzo, ay, no, es que juntas defendiéndonos, que no sé qué, que esto y que lo otro. Ayer lo puso Galilea en esta nota, y en los comentarios lo ponen, pues sí, mija, pero es que también tú no ayudas porque te operas, te son bien feas y esto no, o sea, es por demás, ya te da risa. Ríete, dice Galilea, pues ya me río, pues ya que pues no van a dejar de criticar.
6: Está facturando, güey.
7: Ya está facturando, sí,
5: exactamente. ¿Le sirve aparte para el programa este que está?
7: La casa. Sí, Raúl, y como decimos, ¿verdad? En cierta parte ya tiene razón, tiene que mantenerse de buen ver. Yo sí creo que me le falló algo, y yo creo, Raúl, que ella sabe, y que me imagino en cierta parte, según pues
6: sí, exacto,
7: que ha de estar media consciente y a lo mejor arrepentida de que no le ha quedado, porque yo creo que de que no le quedó como él quería, yo pues creo, sí, porque sí, Raúl, la ves y todo el tiempo está así, Raúl, y si ves fotos o videos de antes, o sea, sí cambió, no se le iba la boca de lado, y no estaba con los ojos así, yo sí creo que le falló algo,
5: Sí.
7: Pero pues bueno, ahí está.
6: Me da que sí. Es como cuando me dice la vida, ay, estás bien pelón. Pues güey, yo no quisiera, la naturaleza así me hizo. Pues, o sea, y ya sé que estoy pelón.
5: Pero
6: ¿no?
5: Es muy diferente. Que... Digo, porque ella hizo un procedimiento estético.
6: Sí. En pero el me cual... imagino que también lo sabe, ¿no? O sea, que.
5: Sí, sí
6: que
5: claro.
6: No necesitas decirle que quedó mal para que ella me imagine.
5: Para que ella lo sepa.
10: Sí, se entera. O sea, sí, porque que, es muy notorio. Muy.
6: Pues, bueno, sí, ya sé.
5: Que no había ido al lugar donde ella hizo sus procedimientos y dijo, miren, aquí está todo, les explico, ¿no? Uh-huh. Y fue hasta el lugar con las...
10: Era una doctora, ¿no? Si no me equivoco.
5: Sí,
10: creo. Que una mujer, creo, porque una vez me acuerdo que lo compartió. Sí. Pero sí le ponían de que, no, yo que tú la demandaba, yo que tú, para que no vaya, porque mira cómo te dejó. Pero yo sí creo que no quedó, Raúl, como que a lo mejor de la manera que ella quería, ¿verdad?
5: Sí.
10: Pero bueno.
5: Caray.
10: Ahí está Miguel Montijo. Bueno.
2: Que salga otra muchachos. Y que se la arregle.
5: Bueno.
10: No, ya, ¿para qué le mueve? ¿Verdad? Uh-huh.
5: No te cabe ya una chiquita ya, ¿verdad?
10: No, Raúl, ya no, Raúl.
5: Ya no, ya no.
10: Me acordé de Javi, ya regresó, ¿verdad, Raúl?
6: ¡Ah!
5: Pues, ¿no te ha llamado nada? ¿Nada?
6: No, Raúl.
5: ¡Uy, perro! No.

0: normal. Bien con lo que me pongo.
1: Normalito. Sí, pero no andas así como que, wow, voy a impresionar. O
0: no,
1: a,
0: no, no.
1: Si esta moda me gusta, voy a usarla, no, ¿verdad?
0: No, Raúl, la verdad no.
1: Ok, ok.
2: Pero sabes que Poncho no se pone buena ropa porque...
1: Ah, no se pone buena ropa. No, ¿cómo sabes que no se pone buena ropa? No, digo, no, ¿por qué esa afirmación no, que no se pone buena ropa?
0: ¿Por atrevido, Raúl? Sí,
2: no, él lo está diciendo. Pero,
0: o sea, no, yo no dije eso. Yo no dije eso.
3: Tú lo aseguraste eso.
2: No tanto, dijo. No tanto. O sea, tú usas buena ropa.
3: Le
2: no,
3: preguntó no de la moda. Que si le gusta la ropa.
2: Pero dijo que no tanto.
3: Pero o sea, exacto. Moda, eso no quiere decir que use mala ropa.
4: No confunda la moda con la ropa.
2: Lo voy a elevar porque él está guapo. Él no necesita.
4: Lo voy a elevar. Si lo dejaste en el piso.
0: Perro, Poncho. Ay, no, espérate, crees.
3: Dale las gracias que te le doy, güey.
4: Lo le voy a elevar.
2: ¿Cuáles son los pantalones favoritos de un aficionado de Cruz Azul?
5: Ah, los de mezclilla. Ah.
3: Le van a seguir con Raúl también, ¿vale? Mondarín.
4: Un hombre. Viejillo.
3: Señoras, señores, buenos días. Estamos aquí contigo en el show de Raúl Brindis. Andamos con la ropa de Poncho y que si acá y que si allá. 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
12: Accidente fatal.
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10: 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Y ahorita que ya estoy casado, tengo dos hijas adolescentes, ya me he visto un poquito casual, ya me he visto un poquito mejor, ya no tengo el pelo largo, ya también ya me lo corté y ya andamos trabajando en el Metroplex.
11: Qué bueno que no eres ridículo como otros que conozco, compadre.
12: Pues yo miré todos los partidos ahí por Telemundo y literalmente los pasaron todos. Yo creo que y lo que me gustó de Telemundo es que no tenía que ¡qué momento! Cada partido tenía narrador diferente. Cuando jugaba la selección mexicana tenía como a gente de México. Cuando jugaba de otros países, como que trataban de poner narradores como del país como que estaba jugando. Eso me gustó. Nomás el que ¡qué momento! Narraba los partidos de Estados Unidos y de Argentina, pero de ahí allá casi todos narradores diferentes. Muy bueno, me gustó.
13: Bueno, una aclaración. Lo que pasa es que en Telemundo está todos los partidos los pasaron todos, absolutamente todos en antena. Es más aburrido en Fox. Padrísimo, eso sí, les echaban mucho ánimo a todos los partidos. Son muy buenos todos. Gracias.
14: Se quedó afónico, ¿verdad? Andrés, es Andrés Canto, ¿no?
15: Pues es que ya van varias. Yo creo que ya no es tanto afonía, ya es la edad.
14: ¿De quién hablas?
15: De Cantor.
14: Ah, ok.
15: Sí.
14: Bueno, sí, se quedaba. Ever, gracias, Ever. Claudia, el problema es que no solamente amenazó a los animalitos, sino a los dueños, viejo ridículo, y la Patty lo excusa. Lo deberían de sacar de la televisión y no hay ninguna excusa, dice Claudia García.
15: Ay, tanto así. Sí, dejar a alguien sin chamba.
14: Mario, hombre. Cuando... Si tú tienes hijos y alguien le hace algo, tú pedías eso. Hay gente que tiene hijos y ama a los perros también.
15: Sí, si lo dice, pues, entendería que es una persona que tiene una idea. Trataría de analizar un poquito más, pero pedir que le quiten el trabajo.
14: No, tienes toda la razón. Yo también estoy de acuerdo contigo. Nada más trato de entender esa posición de esa persona que dice, ¿cómo vas a matar un animalito? ¿No?
15: Sí, claro.
14: Saludos a María Mendoza. También todos los que critican a Pedro solo deberían de hacer algo por los animales en la calle. Hay cientos de perritos callejeros que no tienen comida. ¿Por qué no adoptan uno? A ver, ¿por qué no les dan de comer a los animalitos? Dice María Mendoza. También, Laure, también... ¡Cállate, borrego! Dice Marisol. Saludos a Güemes, Tamaulipas, Fernando, saluditos. Los viejillos son siempre incoherentes. Ahí está Don Chema, dice.
15: Incoherente.
14: Sí. Quien conozca la Ciudad de México, hay cientos de perritos, dice María, callejeros que no les dan comida y les pegan y los avientan. ¿Por qué la gente no adopta uno en lugar de andar criticando? Edel Gas 61. Hoy es mi cumpleaños, felicítame. Órale. No sé cómo te llamas, Ed. Te voy a decir Ed.
6: Happy birthday.
14: Edgas. Felicidades, Edgas.
15: Felicidades.
14: Felicidades. Adriana Ortiz. Vamos, Argentina, dice Adriana Ortiz. No es lo mismo, Mario, estar pelón, hacerte una cirugía y que te dejen mal. Al contrario, la gente prefiere que envejecer naturalmente, dice Milo.
15: Pues ya por eso le explicaba, que no tanto el que es natural o no, sino el hecho de que ya sabes que estás pelón o que te hiciste una cirugía y no quedó bien.
14: Adriana Ortiz, ¿qué? ¿No van a decir nada? ¿Cómo va Argentina en el Mundial? ¿Están ignorándolos o es ignorancia? Dice Adriana Ortiz. No te entiendo, Adriana. No entiendo. A ver, ¿no van a decir nada de cómo va Argentina en el Mundial? ¿Es ignorarlos? ¿Es ignorarnos o es ignorancia? No, mira, entiendo qué me quieres decir. ¿Tú entiendes?
15: No, le recomiendo, okay. pero le recomiendo que se haga socia de aquí del VIP.
14: Ok.
15: Para que pueda ver el show de ayer. Ahí estuvimos platicando largo y tendido de Argentina.
14: Sí, a veces hasta la gente dice, ya no hablen.
15: Sí, exacto.
14: Bueno, no sé si es eso, Adriana, si fueras más específica, con todo el gusto, ¿no?
15: Claro.
14: Me gusta tu programa, pero que no salgan que los americanos son los gringos. Todos somos americanos. Ay, Arturo Martínez, desde que llegué a Estados Unidos, es lo mismo de siempre. ¿Por qué confunden americanos de Chile hasta Alaska? Híjole, Arturo Martínez. Bueno, tienes razón, Arturo. Todos somos americanos, ¿verdad? Y ahí está la canción de los Tigres del Norte. Todos somos americanos, ¿verdad?
6: Todos somos gringos.
14: Alba Cárdenas, que pongan Pedro a escribir, debo respetar también, dice. Es envidia a Argentina, por eso no hablan de ellos, dice Gerardo. Saludos, Gerardo, buenos días también. What? Saludos a la élite underground en la Aldin, dice Mil Department. Saludos también. Hay perros que son para ayuda especial y para niños y adultos, dice Ana. Está bien.
15: Pero muy mucha bien. Gente se aprovecha de eso y lleva un perro que no es para eso.
14: Ok. Adelante, venga, mi querido Ponchito. Vámonos. Ponchito.
16: Oye, fíjate, Raúl, que ahorita que estábamos, bueno, en el corte, estaba viendo en Twitter, no sé si sea verdad, pero es que estaba viendo, por ejemplo, ahorita.
14: Ajá.
16: Estaba viendo en Twitter de que al menos la cuenta de Pati Chapoy de Twitter no aparece como habilitada. Te aparece como cargando contenido, Raúl. La imagen es que lo acabo de ver ahorita. Oigan, la cuenta de Pati Chapoy. Mira, sí aparece. Algunos en Twitter ponen, a mí me aparece así y dice cuenta suspendida. Pero, por ejemplo, a mí, esto lo acabo de tomar. Dice, los posts no se están cargando en este momento. Pero varios creadores digitales pues están poniendo que así aparece la cuenta de Pati Chapoy. Y claro, okay. Y algo, no, es que ya se la tumbamos por lo de los perros.
15: ¿En Twitter?
16: En Twitter, exactamente.
14: Mm-hmm. Okay.
16: Ahí, así me aparece a mí, pero veo que hay otros posts que dice esta cuenta está suspendida. Pero bueno, lo estoy viendo ahorita porque la están subiendo algunos creadores de contenido. Pero se aparece la cuenta de Pati Chapoy, que fíjate que sabes que ahorita viendo su cuenta de Instagram, no sé si su community manager, no sé si lo olvidó o lo hizo adrede, pero sus últimas dos publicaciones, Pati Chapoy siempre tiene limitados los comentarios, siempre. Y después de lo de ayer o antier, bueno, también había limitado sus posts. Uh-huh. Por ejemplo, ayer que compartió la disculpa de Pedro, lo compartió, pero sin opción a comentarios. Los dos últimos posts que fueron de anoche están abiertos. Y
14: sí.
16: Los comentarios, bueno, se la acaban horriblemente. Que Raúl, digo, ya me estoy regresando al tema, pero ayer se me hace también muy mal porque cuando termina el tema y le disculpa a Pati, dice, bueno, yo nada más quiero decir una cosa, espero que así como intensos que vienen a redes a atacar, también se preocupen por ir a criticar que al gobierno y que las desaparecidas, o sea, tratando se como creo que el comentario que hizo fue tan sin lugar, pero bueno, Pati Chapoy siendo Pati Chapoy, decimos lo que la conocemos y conocemos un poco más de lo que hay después de Pati Chapoy, uh-huh. Es maquiavélica la mujer, ¿verdad? Pero bueno, ahí está, el tema de Pati Chapoy. Oigan, vámonos, Raúl, ¿con qué nos vamos? A ver, vamos con Arturo Carmona. Oye, qué risa que Arturo Carmona, yo creo que dio la entrevista más corta.
14: Que no lo ha felicitado, hoy cumpleaños, por cierto.
16: Ah, 50 años, Raúl. Oye, dijo 50, pero yo digo que son 51.
14: No eran, sí, a ver, déjame te lo digo.
16: Es que ayer lo viene.
14: Señor, ¿cómo se llama?
6: Arturo Carmona. Que no se ande quitando la edad, hombre.
14: Ándale, ¿para qué se le quite la edad, hombre?
15: ¿Es del 76?
14: Sí, ah, bueno, ok. Sí, Arturo Carmona, sí, tiene razón. Cumple 50 años de edad. Nació el 9 de julio del 76. Okay. Sí.
16: Bueno, la cosa es que ayer se lo toparon afuera de Televisa. Raro. Oye, Arturo, por favor, párate, baja del carro. ¿Para qué? ¿Qué me van a preguntar? Tú bájate. Te queremos preguntar varias cosas. Se bajó Arturo Carmona y así el intento de entrevista. Venga, Arturo Carmona.
17: Ah, el otro. A ver,
6: ¿qué me Arturo?
17: Sí, no lo voy de volada.
18: Así comenzábamos. Señor, buenas tardes. ¿Hoy qué lo trajo aquí a Televisa?
17: O sea, ¿aquí trabajo? Tengo 30 años trabajando aquí.
19: Sí, sin duda te tengo que preguntar. Melanie, si sí está embarazada, no. Continúa ese embarazo.
17: Por eso me bajaron.
19: No, señor.
16: Y ya se acabó la entrevista. Ya, Raúl, esa fue la entrevista. No, pero
14: bien que sabía. Intento de entrevista, sí.
6: Bien que sabía que eso le iban a preguntar, yo creo.
16: Sí, pero bueno, pues dijo mucho. Oye, ¿cómo vas a pasar tu cumpleaños? Muy bien. Y no sé qué. Sí, no, vaya. Okay. Muy felicidades. Sí, se fue. Para eso me bajaron.
14: ¿Ves, cara?
16: Bueno.
6: No, hombre.
16: Esos reporteros tan inoportunos, Raúl, como siempre, ¿verdad? Oiga, vámonos ahora con quién, Raúl. Oye, Raúl, fíjate que nos voy a contar una cosa.
14: A ver.
16: Pero es chino muy local, pero bueno, ¿ustedes conocen a Pompo de los Payasónicos?
14: Ah.
15: Sí, es el del sombrerito, ¿no?
16: Okay. Sí, exactamente. Sí, bueno, sí. Les cuento. El
15: gordito, perdón, no quiero ser así.
16: Pues hay dos gorditos,
15: ¿verdad? Referencia.
16: Sí, hay tres gorditos. Bueno, Pompo. La cosa es que Raúl, digo, les cuento un poco rápido el contexto. Murió su pareja hace unos días, Raúl. Okay. Su pareja con la cual duró, tengo entendido, 15 años. Según yo, no estaban casados, solamente estaban rejuntados, Raúl. Ella, Raúl, tenía cáncer, si no me equivoco, en el cerebro, por lo cual estuvo pasando, pues, obviamente, una situación muy difícil. Sabíamos de hace meses, Raúl, que no había una buena relación supuestamente entre ella y la familia de ella misma, y menos entre la familia de ella con Pompo, Raúl. Bueno, pues, se sabía eso, se murmuraba. Él había dicho en diferentes ocasiones que en algún momento, Raúl, la familia había hecho todo lo posible para cuando ella estuvo internada no le permitieran entrar, que a final de cuentas no estaban casados y que quienes tenían los, ¿cómo se llama? Las órdenes sobre ella, pues era su familia. Bueno, en este caso, Raúl, Sonia. Total, bueno, estuvo internada un tiempo, fallece hace unos días, Raúl, y el sábado me dice una compañera: oye, ¿no me acompañas allá al hospital universitario? Porque está Pompo que no le quieren entregar el cuerpo de su pareja. No fui, Raúl, porque ya no me lo de Nigris, en la tarde. Total, ya fue, y de rato le pregunté, me dice: oye, un escándalo, porque resulta que llegó la familia de ella y llegó Pompo y unos hermanos de Pompo, y me dice mi compañera, dice: Poncho, parecía un mercado, se empezaron a decir de cosas afuera de la morgue, y que tú y que no sé qué, dice la familia de ella, dice, la verdad, no lo digo yo, me dice mi compañera, bien naquitos, se empezaron a decir maldiciones afuera de la morgue, y a gritar cosas, y la verdad, Pompo tampoco se quedó callado, dice: no, Poncho, hubieras visto la escena, parecía mercado afuera de la morgue, porque él quería, pues, pedir los cuerpos, los restos de ella, la familia no lo quiso que fuera así. Se la llevaron, Raúl, creo que a Torreón, si no me equivoco. Sí. Bueno, pues la cosa es que está allá, Raúl. Y ayer subieron un video, Raúl, o sea, la tía, la mamá, la hermana, donde, o sea, le toman un video al féretro, claro que lo tapan. Mira, aquí estamos, mi vida, con tu familia, con la que siempre estuviste, la que siempre te apoyó, la que te ayudó a crecer, la que te vio crecer, no sé qué. Pero, o sea, se me hace mala onda porque de entrada, que necesidad del video, pero yo creo que lo hacen con cola, porque te digo, según supe, Raúl, que tenían tiempo, que no tenían buena relación, y pues prácticamente le quitaron los restos a Pompo. Y mira, estamos viendo justamente las imágenes de este video que hace, pues, una mujer. Muy obviamente, pues preparado, ¿no? Aquí estás con tu familia, con los que siempre te apoyaron, con los que siempre te quisieron, los que te vieron crecer, los que estuvimos para ti. Mira.
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14: Sí. Fíjate, yo vi a este señor llorando en la banqueta.
16: Sí.
14: Hace, ¿qué? 4 o 5 días, ¿no? Diciendo,
16: pues fue el sábado.
14: Fue el sábado, que dijo, no, se me la quitaron. Me la quitaron, se la llevaron porque no estaba casado con ella.
16: Sí,
14: entonces se la llevó, dijo, 15 años, dijo, la cuidé hasta el último momento, le di,
16: exacto, Raúl,
14: le di todo, y qué triste no poder abrazarla ahí al final.
16: Que... Sí. Y te digo, por lo que escuché, o sea, no me consta, pero tengo escuché y leí que no había una buena relación con la familia, y creo que ella también estaba alejada de la familia por lo mismo. Claro. Y bueno, pues ahora es la crítica, ¿no? De que llegaron y se la quitaron cuando tuvieron mucho tiempo separados.
14: Claro.
16: Y ese videito que le toman ahí la cara, aunque la tapan. Ay, mija, aquí estás con la gente que siempre te apoyó, que estuvo contigo, etcétera, etcétera, etcétera.
14: Uh-huh. Increíble, bueno. Venga, vamos con eso.
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0: Dios quiera, güey. Dios te oiga. ¡Súbete, súbete! ¡Venga, venga!
1: ¡Ay, Dios mío! ¡Ay, Dios mío!
0: ¡Déjale, déjale! ¡Mira, no puede!
2: ¡Súbete! ¡No puedo! Ya, perdón, hay un lesionado aquí, güey. Habemos un lesionado.
3: No,
2: pero sí, vi que también te.
3: No, sí, lo que pasa es que puse mal en la rodilla.
2: Sí, qué mal, güey. No, hagamos esto, por amor de Dios.
4: ¿Por qué haces que hagas esto?
1: No,
4: pero... Si no lo hago yo, Raúl, que estoy en mis 30.
2: Sí, imagínate, güey. No. Perdón. No hagas eso, Pedro. No, güey.
3: Se va a subir.
2: Por favor. No, güey, no estás para esos trotes.
3: Báilalo, Turqui, báilalo. Vélele a Turqui, pero a la silla, güey, a la silla.
2: Turqui sola, por favor, si te caes. No hagas eso, güey.
4: No le muevas. Turqui,
3: vaya a Turqui, vaya a Turqui.
4: Güey, te vas.
2: O quiebra la silla o se quiebra él.
3: Lo que pasa es que sí, el Borre sí está atlético.
2: Sí, güey. Sí, pues, deja tú que es atlético, tiene 35 años menos que tú.
4: Pensé que kilo, Raúl.
2: No, también.
3: No, pero ya vamos a enflacar, ya vamos a hacer ejercicio.
2: Ahí vamos,
3: ya.
4: Es un proceso.
2: Quitamos la soda. Oye, bien, que te sigan llamando. Hoy es el día de la moda, señores, señores. Ay, te vistes como chavorruco.
4: Chavorruco. O te vistes mal como Poncho.
2: No es que te vistas mal. Te vistes con ropa barata. Ropa chafa.
4: De segunda. Sí. El canta de Versace, Raúl.
2: ¿Quién lo dice, güey? Lo peor. Es lo peor todavía.
3: Mira, las camisas uso, o sea, no son ropa macuarra. Son ropas.
2: No, yo sé, siempre me has dicho.
3: Lo que pasa es que yo.
2: Ahí te va. La que usas tú es Aizo.
3: Golfera. Aizo.
2: Sí.
3: A eso y
2: te gusta mucho. ¿Y la Fósil te gusta?
4: Estas son las de $1 de Ross Raúl. No me lo he topado ahí.
2: Yo sé.
3: La de Adidas también.
2: Adidas
3: me gusta mucho porque la
2: camisa. Hace mucho ejercicio aparte.
3: La tela está
5: camisas golferas de golf.
2: Y camisas golferas.
3: Y tengo una camisa Versace que casi no uso mucho.
2: Versace.
4: Sí. Bendito
3: Versace,
4: Dios.
3: Versace.
2: Okay, ¿y por qué no la usas, dices?
3: Porque no tengo billetuache.
2: Por eso.
3: No, pero sí tengo una original.
2: Original.
3: Me la regaló. Y que, por alguna razón no me la pongo yo.
2: Pero ahí la tienes.
3: El color como es color como caqui.
2: ¿Caca?
3: Sí, como blanco hueso.
5: Va contigo.
6: Color caca es igual. Está bien.
3: Va contigo.
6: Espérate, güey. ¿Tal para cuál, compadre?
3: Sí, no pasa. No, yo los dejo mejor.
2: Sí, por favor.
4: Gracias.
2: Sí, vete a trabajar.
4: Harakiri.
2: 832-271-8131.
3: Eso.
2: Oye, cuando uno va a Disneylandia, haces.
4: ¿Qué será? ¿Ejercicio?
2: No, pues ejercicio.
4: Aparte.
2: Y compras el. Tú que vas muy seguido.
4: ¿Qué será?
2: Compras que un boleto o un express.
4: Fast Pass.
2: Sí, un Fast Pass.
4: Line Express. Ya le cambiaron el nombre como 20 veces.
2: ¿Y cómo le haces? ¿Haces mucha fila en ese.
4: Cuando compras el Express, se supone que es para no hacer fila.
2: Por eso, ¿por cuál? ¿Pero no haces nada de fila?
4: No, menos. No, a menos que haya mucha gente.
2: Menos fila.
4: Sí, menos fila.
2: Oh, ok. Sí, porque vieron a Mariah Carey.
4: Sí.
2: En Disneylandia.
4: No manches.
2: Mira,
4: sin el Fast Pass.
2: Mira. Sin Fast Pass.
4: Mira a Mariah.
5: Y no la conocen.
2: Y no la conocen, no le piden autógrafo, no la acosan, haciendo fila en Disneylandia. Mira. En Disney California Adventure.
3: Comiendo
4: Raúl, bueno, también hay una cosa. No vemos la imagen abierta.
3: Exacto, es que no sé si está delante o atrás del.
4: Exacto, o donde en una zona VIP.
3: Exacto, es que hay, por ejemplo, las Kardashian, Raúl, son mucho de contratar estos tours VIP, como dice Poncho, que te llevan por atrás y te pasean para que no tengas que toparte con la perradita. Como
2: y luego, entonces,
4: No, pues puede ser, porque digo, la toma no te permite ver de que ahí está el gentío. ¿Sabes? Está medio cerrada la toma.
2: La gente que está.
4: Ellos son amigos de ella.
5: Son conocidos, yo creo.
2: Sí, son un grupo de él.
4: Es un grupo de ella.
2: Pero la gente que estaba ahí dicen que, ay, es que como mira, creemos que es una diva y que está haciendo fila igual que nosotros.
4: Te fijas que es muy breve. El inicio del video es muy breve. Pero si te fijas detrás de este chico de chamarra azul, no se ve nadie. Solo se ve que haya más fila. Digo, es un abrir y cerrar de ojos cuando inicia el video. Se ve que no hay nadie. O sea, que sí creo que hacer un spot ahí donde está ella esperando.
2: Mira.
4: No se ve nadie atrás de del chico. Y los que están a un lado con sombrero son los hijos. Es su equipo, Raúl. Yo creo que sí debe ser un ¿cómo se llama? Un espacio VIP. Como las Kardashians.
2: ¿Sí? Como las Kardashians, sí.
4: Sí, yo no la veo haciendo fila, Raúl.
2: ¿No? No, yo tampoco. Dirá mucha gente, ¿pero por qué no puedo hacer fila y todo el rollo este? Pues,
3: es que creerías un caos.
2: El que harías un
7: aparte,
2: caos.
7: Aparte.
3: ¿En Disney? Sí. Imagínate el filón y luego una fila para el juego y otra fila para la Mary Kay.
2: Más que el ego que pudieras tener,
3: también,
2: ¿no?
3: También se mezcla, ¿no?
7: El ego y también evitarte las filotas. Digo, si tú tienes rol, a lo mejor no eres tan famoso, pero tienes la oportunidad de comprar un pase VIP y hacer menos fila, pues también lo haces.
3: Cualquiera quisiera saltarse la fila.
7: Sí, claro, con mayor razón la María, ¿verdad?
2: Claro, ok. Exactamente. Bueno. Y es que esto lo puso Fox.
7: Ya tiene como 3 días.
2: Sí, pero lo puso Fox y decía que no, que según las investigaciones de Fox, la señora estaba haciendo una fila normal, bueno, común y corriente. Órale. O sea, no es alguien que la publicó nada más, es Fox,
7: okay,
2: que la había puesto. Dice, ella fue vista celebrando en julio, el 4 de julio, también en el lugar, que fue con la familia.
3: Aparte, se fue el 4 de julio, donde más
2: fue con la familia.
7: Sí, no.
2: Y con un guardia de seguridad, uno nada más traía. Y que es lo que estaba haciendo con su familia, disfrutando de Disneyland. Oh, pues quién sabe.
3: Mira.
2: Quién sabe. Bueno,
5: qué padre, ¿no? Que vaya con la familia.
2: Ok.
7: Oigan, quien está muy feliz, muy contento, Rolly, es Bad Bunny, el conejo malo, porque resulta que ayer se dieron a conocer las nominaciones para los Grammy próximamente. Y resulta que Bad Bunny, categorías que de repente ya desconozco porque se inventan cada categoría. Okay. Pero bueno, eventos especiales, Raúl, Bad Bunny ha sido nominado con 9 nominaciones por el intermedio del Super Bowl. Me le quitó el récord. Sí. Lady Gaga, eso fue lo que no me gustó. Lady Gaga es la que tenía el récord con 7 nominaciones. Y ahora, bueno, pues Bad Bunny le quita este título y ayer, pues rompe como un récord, por así decirlo, porque tiene 9 nominaciones a el mejor intermedio del Super Bowl. Y bueno, pues es el conejo malo, muy feliz, muy contento, a ver cómo le va en la próxima entrega.
2: Ok.
7: De los Grammys, ¿verdad?
2: Bien.
7: Ahí está.
2: Perfecto.
7: El conejo malo triunfando, Raúl. Por todos lugares.
2: Triunfando en todo lo alto.
7: Y monetizando. Sí. Oigan, y pues bueno, digo, obviamente. Perdón, Raúl.
2: Dale.
7: Ah, bueno, digo, ya hablando de artistas así internacionales y fuertes, bueno, ya medio mundo también sabe que Justin Bieber se une oficialmente al cierre de la Copa del Mundo junto a Shakira, BTS. Sí. Ya oficialmente, ahí me da mucha flojera Justin Bieber, me da demasiada flojera. Y nada más de recordarme lo que hizo un Coachella, que estuvo sentado, Raúl, con una computadora poniendo el play. Me muevo más yo, Raúl, en este momento en la transmisión que lo que hace él, la verdad. Le pico más yo aquí a los botones que lo que hace él, pero pues bueno, espero que haga algo interesante. Porque nada más de imaginarme a Raúl, que como siempre que está bailando, así todo oído, Raúl, y se mueve y con su cara de malengeniado todo el tiempo.
3: ¿De quién estamos hablando, güey?
7: No, de Justin Bieber.
2: Entonces, bueno, Justin Bieber, ¿quién
7: Madonna,
2: más? Shakira, Madonna BTS. Y BTS. O sea, vaya, ponle tú que el nombre impone, ¿no? Los cuatro son grandes. Obviamente, BTS,
3: BTS
2: sería lo más grande de todo, ¿no?
7: Sí.
2: ¿O no?
7: Claro, sí. No.
2: A ver, no.
7: Yo creo que sus públicos, pues obviamente también son diferentes.
2: No, yo pongo a mí Madonna, ajá, BTS, Shakira y Justin Bieber. ¿Estoy mal? ¿O cómo lo pueden usar?
7: No, cada quien tiene su...
3: ¿Ahorita la gente popularidad?
7: Los seguidores de Justin te van a decir, ay, no, yo
2: en gran popularidad. No,
3: BTS. No, en primer lugar, ¿a quién pondrías?
7: BTS. Yo,
3: Madonna.
7: BTS.
3: ¿Popularidad?
5: Popularidad, sí.
3: BTS.
2: Ah, bueno, popularidad ahorita, sí.
3: Sí, BTS.
7: Y lo que yo creo que a Madonna la ponemos por ser Madonna.
2: Sí. Madonna, pero en tercer lugar va Shakira.
3: No, yo pondría Shakira en segundo.
2: En segundo.
3: BTS,
2: arriba de Madonna, ok.
3: No, Shakira ya sería el último lugar ya para mí.
7: ¿En popularidad? No, pues ahora sí que cada fandom tiene su
2: posicionamiento diferente. Si eres amante de la música de Shakira, vas a ponerla en primer lugar. Pero sí, yo estoy hablando a nivel... Yo no estoy pensando por mí, porque yo te estoy dando... Yo pondría
7: Madonna... Números reales.
2: Madonna, números reales. Madonna, BTS, Shakira y Justin Bieber. En ese orden.
5: Ahí está.
3: ¿Tú eres fanático de Madonna, no, Pancho?
7: Sí, me
3: que gusta, pusiste que me incluso el nuevo disco, estaba viendo eso.
7: No,
3: que...
7: me gustó nada. Exacto. Digo, a mí, ayer me pusieron de que Poncho, cállate, es un discazo.
2: También Burna Boy también va.
3: Ah, bueno, es en primer lugar, Raúl.
2: No sé primer quién lugar, es, se me había olvidado. Sí. bueno, pues ahí está, para el Mundial.
7: Ahí está, Raúl. Hubiera invitado a Spice Girls, ya que ellos cumplen 30 años de Wannabe, Raúl.
6: ¿Verdad? Para que levante Messi la copa una vez. Ahí.
7: Hubiera invitado a Mrs. Spice Girls, que ahí celebraron 30 años de Wannabe.
3: ¡30 años!
2: Gracias, que tengas un excelente día. Sigue mejorándote, por favor, ¿ok?
3: Abrazo, Pancho.
2: ¿Ve por dónde? ¿Sí?
6: Que vaya por una inyección ahí en Dr. Simi, que se la ponen.
3: Espérate, ¿qué tipo de inyección, Ronnie?
6: Intrapiernosa.
3: Ya.
7: Esa se alivia.
3: ¿Qué es lo que te gusta más de Madonna?
6: Ya la ha probado, ¿te fijas?
3: Sí.
8: ¿Qué es lo que te gusta más de Madonna?
6: Mira, yo creo que los chicken, los magnolia chicken y una malteada de fresa.
3: ¿Qué es lo que más te gusta de Madonna?
6: Es lo más bonito que duerme, es lo más rico que puede haber de Madonna.
3: Dale, caballero.
6: Yo dale, no caballero, cosa más grande. Vámonos por la número 4, con chiste.
2: Pero a ti.
8: A mí no me gusta la música mexicana.
6: No me gusta la música mexicana. ¿Cuántas computadoras van a querer? Mira, ve.
3: Ya te vamos a pagar. Bye.
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5: Muy buenos días, tu perro. Oye, Raúl, ahorita que están tocando el tema de las mascotas y la gente se molesta porque van a restaurantes o a las tiendas, tienen razón, pero también tienen la opción de que si no les gusta, pues no vayas. O sea, si la tienda está dejando entrar, tú no vayas si no te gusta. Es como a mí. Los días de lluvia en el verano, si vas a la Walmart, a los restaurantes chinos, a la pizza de buffet, vas a ver un montón de gente de hispana con sus playeras de tirantes, enseñando los pelos de las axilas y todo esto, tal mugrosas. A mí no me gusta ver eso. ¿Qué hice? Pues no voy a la Walmart, no voy a los restaurantes chinos ni a la pizza, porque ya lo que va a encontrar, pero bueno, esa es mi opinión. Saludos.
3: No entendí.
6: Buenos días, Rosa. Acá reportamos el troquero del Bayuco. Acá andamos por Ohio, papá. Oye, Raúl, y esos dos animalitos que tienes ahí en la cabina, no hay quien los quiera adoptar. Yo creo que no, porque son bien tragones los canijos. Saludos, Rosa.
7: Y eso es para la señorita o señora o como se llame, Adriana. Mire, señora, a nosotros no nos interesa el fútbol a este momento. ¿Quién le interesa el fútbol si todo está arreglado? ¿Quién cree que va a ganar? ¿Y para qué quiere que hablemos de Argentina? Ya sabemos que le están ayudando. ¿Para qué? ¿Para qué? Ahí tenemos al patatino. ¿Cómo se llama ese de la FIFA? Está enamorado del Messi. Esa es la

0: nomás, maestro. Mire nomás. El nuevo paso, maestro. Ah, ese es nuevo. El del corazoncito, el de la argollita, ¿cómo le dicen?
1: Ese pintado. El entrenó
2: así. ¡Cállate! ¡Lo seco, güey!
3: Por favor.
1: Se hubiera pintado el labio así como los de BTS, maestro. ¿Eh? Se hubiera pintado el labio también. Se miran bonitos, sí.
2: Píntamelo, güey. Píntamelo, güey. Cosmético. Buen día, hermano, que me acompañen.
3: Contra
2: maestro, vamos con un chuntaro que me pidieron, fíjate, a este ver. Borrego maldito también.
3: ¿Quién se lo pidió, maestro?
1: ¿Quién se lo pidió?
2: ¿Qué te puedo decir?
1: Ándale, hombre. Dígalo, Juditas,
0: maestro.
1: ¿No?
0: ¿Eh? El Juditas.
2: No. Mejor vámonos como el dermatólogo directamente al grano.
3: Vámonos, pues.
0: A ver.
2: No quiero quemar gente.
3: Por favor, maestro.
2: Vámonos con este chuntaro que usted, estoy seguro, conoce.
3: ¿Conoce?
2: Con un chuntaro con el que usted ha convivido.
3: Ok.
2: Es más, puede ser su mejor amigo.
1: Claro.
2: Su mejor amiga.
1: Ok. Es muy más, cerca de usted puede ser.
2: Puede ser hasta su propio familiar.
3: ¡Hala, Mauser!
2: Es más, puede ser usted misma, usted mismo.
1: ¡Hala, Mauser!
2: Y me refiero al chúntaro cruzado.
3: ¡Ah!
2: Yo no estoy hablando de los chúntaros que le queman las patrullas al chamuco, güey.
0: ¿Cómo, maestro?
2: Hay chúntaros que todos los días llegan al jale y llegan viendo Saturno, Urano, Neptuno, Plutón.
3: Sí.
2: Mafufos que llegan al jale.
0: Oliendo a zorrillo, maestro.
2: ¿Verdad?
1: Llegan así ya entrados en onda.
2: Estado alfa, jalan mejor, dicen los chúntaros.
3: Claro, tipo que nuestro.
2: A ver, hijo mío, te veo muchas ganas.
1: Siempre le gusta dar deportes, maestro.
2: Le gusta darle.
0: Oye, va directo el vato.
2: ¿Ya está?
1: No, ya de haber entrado.
0: Oye, güey, no sé tú. Oye, ni siquiera te tentas el corazón, por decir.
2: Pero no,
1: hay muchos que.
2: Más bien este bello ejemplar de chúntaro cruzado, hermano borrego cruz.
3: ¿Qué, maestro?
0: Cruzado.
2: Es un chúntaro que en tiempo pretérito. Tiempo pasado. Era un chúntaro del montón.
3: Ok.
2: Mira, te explico así.
3: Por favor.
2: Vivía una vida normal.
3: Muy bien.
2: Vestía y calzaba igual como la mayoría de la gente.
3: Bien.
2: Okay. O sea, nada de ropa cara.
1: Nada.
2: Nada de extravagancias.
0: Qué bueno, maestro.
2: Nada de usar zapatitos azules o rojitos.
1: O rositas.
2: O rositas.
3: Exacto.
2: O de andarse poniendo sacos raros.
0: Sí.
2: De esos que parecen. Que te lo pones y parece que vas a ser domador de leones en un circo. ¿Los has visto?
3: Maestro.
2: ¿Te acordaste, verdad?
3: ¿Tipo que eres gacho?
2: ¿Te acordás? No, bueno,
1: pues es que.
2: Oye,
1: es que se miraba es como promotor, maestro. Por eso también se lo que quería poner.
0: Se miraba como
2: saco. Hiciste mal.
1: Sí, pasado,
2: ¿qué vas a hacer? Vamos a domar leones.
3: Promotor de circo.
2: No, no, no, no. El vato este era sencillo.
0: Promotor de circo.
2: Humilde.
3: Humilde.
2: En otras palabras, era
1: común y corriente.
2: Común y corriente. Sincero.
3: Sincero. Terricolín, como
2: Terricolín.
3: Diría.
2: Terricolín. Pero hasta que un día, hermano mío, el chúntaro conoció a esa persona que le cambió la vida por completo.
3: Ah, caray.
2: Borrego.
3: ¿Qué?
2: Este chúntaro cruzado conoció a ese ser, a esa alma, que de la noche a la mañana, sin más ni más, se hicieron amigos inseparables.
0: Es poco, maestro.
1: Amigo sincero.
2: Yo sabía. Mira, borrego cruz, antes de que me preguntes.
1: Sí, antes que entró la duda.
2: Exacto. Como decía Felipe Arriaga.
3: ¿Qué decía?
2: Qué de raro tiene.
0: Que me está muriendo.
2: Que se hagan amigos dos personas.
1: No, claro, raro.
2: Profesor, ese es un. La amistad es un sentimiento de lo más normal y bello del mundo.
3: Oh, yeah, master.
2: La amistad es invaluable.
3: Yes.
0: Exacto.
2: ¿Dónde está lo chúntaro, profesor?
3: Where is it?
2: Pacotilla.
3: Fanfarrón.
1: No diga pavadas.
0: No diga pavadas.
2: Mira usted, hermanita, hermanito, yo le voy a comentar.
3: ¿Qué, maestro?
0: Para eso digo que usted le da un zap a ese tipo.
2: Le voy a decir que lo chúntaro está en los niveles o estratos sociales.
3: Okay. Caray. Sí.
2: Te explico.
3: A ver, sí.
2: El chúntaro en cuestión, como ya te lo dije antes.
1: Pues sí.
2: Pues es probe.
3: Sí. Hey,
2: no tiene dónde caerse muerto.
1: No.
2: Vive al día. Y el amigo nuevo que acaba de conseguirse.
3: Sí.
0: ¿Qué tal?
2: Tiene marmaja.
1: Tiene billete.
2: Tiene billuyo. Tiene lana.
0: Como el money, más o menos.
2: Está, como dicen por ahí, forrado de billetes.
3: De billetes.
2: Su mouse. El amigo nuevo vive en una subdivisión antichúntara.
3: Vámonos.
2: Fíjate, tiene casa perrona, dos pisos, güey. Cuatro garajes incorporados, perros.
3: Su madre.
2: Y los garajes llenos de carros de lujo.
3: Cada garaje tiene su propio garaje.
2: No creas que los tiene de bodega para tiliches como otros, ¿verdad, hijo mío?
1: No, pues sí, maestro. Ya. Él sí tiene cómo ordenar todos esos tiliches que
2: no
1: tiene.
2: Casa.
1: No tiene casa.
2: Mansión.
1: Mansión, sí.
2: ¿Por qué es lo que es una mansión?
0: Como el borrego.
1: No, seis recámaras, maestro.
2: Tiene alberca perrona incorporada.
0: Ay, ay, ay.
2: Con palapa perra, con abanicos de techo incorporados y con luces perras.
0: Con baño, pero sin
2: baño.
3: Pero le meten las ranas al baño.
2: Sí. Ranas.
0: La zancudería.
2: ¿Te acuerdas?
1: Con los azulejos, maestro.
2: Tiene asador para cocinar una vaca entera de lo grande que está el asador, güey.
1: Una vacota, sí, maestro.
2: Si cazar un mamut lo puede asar en ese asador, güey.
1: Sí, está grande.
3: Y le sobra espacio.
2: Y le sobra todavía.
1: No está austero como el que
2: para poner las tortillas todavía le sobra espacio.
3: Ah, con el mamut.
2: El mamut.
3: Chicharrón de mamut.
2: ¿Y qué crees, borrego?
3: ¿Qué, maestro?
2: El amigo con dinero, el amigo rico, invita a su casa a una reunión que va a tener al amigo Prove. Lo invita.
1: Ah, caray.
2: Para que vaya a su fiesta.
3: Sí, claro, pues sí, lo normal.
2: Ya te imaginarás cuando llega el chúntaro Prove
0: a la
2: casa del chúntaro rico. A la mansión.
1: Sí, pues se queda con la boca abierta.
2: Llámese,
1: ¿no?
2: Mansión. Llega el chúntaro como si fuera.
0: ¿Cómo, maestro? Díganlo.
3: No se quede callado.
2: Es que como si fuera el sirviente de la casa, güey.
3: El asistente.
2: El asistente, bueno, para
3: sí, porque no vaya.
2: El asistente de la casa.
3: Okay.
2: El asistente de la casa.
0: Se asusta, güey.
2: Llega con su ropita, pues toda fregadilla, güey.
0: Como la del turqui.
1: No tanto. No,
3: pero...
2: Ropa, así como dijo el señor Reyes, que le digo, Poncho, ropa barata. zapatos de Shoe Carnival de 15 bolas.
3: Shoe Carnival.
1: Sí, los que te ponen al 2x1 a veces, sí.
2: Esos zapatos que compras un par y te dan el otro por mitad de precio.
0: Zapatos asoleados.
2: Y encima te regalan un llavero. Imagínate, así un llavero te regalan.
3: Hasta te pagan para que te los lleven los zapatos.
1: Te dan un cupón de 20% para la próxima.
2: Para la próxima.
0: Y es tan duro de tanto estar en el sol,
2: maestro. La camisa que trae le costó 25 bolas.
1: Órale. Ay.
2: Con cupones.
1: Mira.
2: O sea, $45 precio regular.
0: Sí.
2: Le rebajaron $20 con los cupones.
3: Y no la quería, pero la señora lo obligó a que se la.
2: Lo obligó, dijo que estaba bonita.
1: Sí, estaba en oferta también.
2: Que por cierto es lo más caro que trae el chúntaro encima, la camisa.
3: ¿En serio?
2: La de 25.
0: La golfera.
2: Bueno, las chanclas. ¿Cuál? Las chanclas. Con los que la recibe, lo recibe el chúntaro rico de la mansión.
3: Sí, el amigo.
0: Sí.
2: Las chanclas café Hermes.
0: Ah, está más cara.
2: Hermes de piel que trae puestas el chúntaro rico que lo recibió.
0: Ajá.
2: Cuestan más caras que toda la ropa que tiene el chúntaro en su apartamento. Por eso les
3: cuesta más que el carro que trae el chúntaro.
2: Las chanclas, sí,
1: las chanclas común y corriente.
2: Unas mendigas chanclillas pedorras con una letra H, güey.
1: Son las caras, maestro.
2: Güey,
0: oye.
1: Porque son fines, maestro, por eso.
2: Y todo eso, hermano.
0: ¿Por qué, maestro?
2: Creas o no, lo nota el chúntaro.
3: El prove,
1: sí, pobre. Se da cuenta.
2: El pobre, güey. Ve al chúntaro rico y quieras o no, pues.
1: Está en otro nivel.
0: Sí, sí, sí.
2: Pero se siente mal el vato.
3: Sí, pues sí, maestro.
1: Se siente relegado, maestro.
2: La ropa que trae el rico, pues se nota, güey. Quieras o no, se nota.
0: A leguas.
2: A leguas. Pura ropa de marca cara, güey. Fina, güey. Bueno, el mendigo relojote que trae el chúntaro rico no es caro, güey.
3: ¿No?
2: Es babosamente impresionante, güey.
0: ¡Claro!
2: Grandote, ostentoso el mendigo reloj Richard Mills.
1: ¡Richard Mills!
0: La verdad, maestro, ahí sí me sorprende porque yo no conozco a ese tal.
2: ¿Para qué vean? Ni sabe cuál es, güey.
0: No sé ni quién es
1: Richard. Billetón, ¿no, maestro, lo que cuesta?
2: Y luego miras a los otros invitados que también llegaron a la fiesta.
0: ¿Qué?
2: Y todos andan igual, güey.
3: ¿Cómo?
0: ¿De qué?
2: Ropa de marca de prestigio. Gucci.
1: Sí.
2: Prada. Valentino.
1: Valenciaga.
2: Una ropa que no te abaje de
1: Hugo Boss.
2: 500, 800 mil bolas.
0: Hugo Boss.
3: No, maestro.
2: No, Hugo Boss es una babosada, güey. Y luego le echa un vistazo para afuera.
3: Sí.
2: Y los carros que están estacionados, que se van llegando.
0: Pues.
2: Afuera son de pura G-Wagon para arriba,
3: güey. ¡Ay, la madre!
0: Más o menos, ¿cuánto cuesta eso?
2: La G-Wagon para arriba. Y el carrito del chúntaro, pues es un Toyotita Camry del 2019.
1: Apenas, maestro.
0: El grisecito.
2: El grisecito, sí, pues.
1: Apenas lo terminó de pagar, maestro.
2: Según él, trae carro lujoso, imagínate.
3: ¡Ah, la madre!
2: Y hermano mío.
3: ¿Qué?
2: Con todo ese glamour que mira el chúntaro en esa casa.
0: Mansión,
2: rica.
0: Esa mansión.
2: Perdón, en esa mansión.
0: Hey.
3: Mansion.
2: Con todas esas marcas caras con los cuales andan vestidos todos los invitados. ¿Qué crees?
3: ¿Qué?
2: El chúntaro se cruza.
3: No, pues sí, se le cruza la cabeza. Esto no encaja bien ahí, se siente mal, me imagino.
1: Sí, que no, no, no, no, no, la cabeza.
2: Se cruza a hacia el otro nivel.
4: ¿Qué?
2: ¿Cómo? O sea, el chúntaro desde ese justo momento se empieza a vestir igual. ¿Qué? Con las mismas marcas caras, no, que los traen los otros chúntaros.
0: Aprendió, maestro.
1: Válgame, ¿cómo le hizo?
2: Sí. Pero el único y pequeñísimo problema, Borrego Cruz, como ustedes lo saben. Ajá. El chúntaro pues está fregado.
1: Sí, no tiene dinero para comprar.
0: Sí, claro. Sí.
2: No tiene lana. No,
0: ¿cómo
2: no,
0: le hizo, maestro?
2: Para vida de que él se compre una camisa de 300 bolas, ajá, tiene que ahorrar 2 quincenas para podérsela comprar. That's the little
4: issue.
0: Aunque usted
4: no lo crea.
0: No lo crea.
2: Es el típico chúntaro fantoche. Y que de la noche a la mañana te sale con que él compra pura ropa marca cara. Que la ropa de la tienda azul, sí, sí, que la ropa de la tienda del perro, que la ropa de Costco es ropa para chúntaros.
1: Sí, maestro.
2: Y que las botas, los zapatos baratos, los sombreros, esos son para chúntaros también.
0: ¿Qué?
2: Que él no va en ese, en ese grupo de gente.
1: A la madre.
2: Que él puros zapatos de marca. Y a la moda, güey.
1: ¡Vámonos!
2: Wow. Ahora lo ves, y puro mocasín color miel de y de colorcitos neutros.
4: Increíble. Color whisky.
2: Color whisky.
0: Color whisky.
2: Que porque así calzan los ricos, dice.
0: Color coñac.
2: Color coñac.
1: Coñac, ¿qué es eso, güey?
2: Uy, antes era nada más negro, café, blanco, azul.
4: Ahora es coñac, whisky.
2: Miel.
1: Bourbon. Así exótico, el maestro.
0: Color bourbon.
4: Bourbon.
2: Yo los veo rojos, güey.
1: No, color,
0: color mezcal ahumado.
2: Yo lo veo blanco. No, no, es no, white alpine.
4: Es off-white.
2: ¿Qué es eso?
1: Algo de chúntaro cruzado.
2: ¿Y el carro? ¿Te acuerdas qué carro traía?
4: El Toyotita.
0: El grisecillo. Pero
2: ya lo cambió.
4: No.
2: Ahora maneja un BMW.
0: No.
2: Usado, de los baratos.
1: Sí, de los caldeados.
2: Le costó $25,000, güey.
1: No, mames. No, no, bueno, pero como que
2: estaba más caro el Toyota Camry que traía.
4: No. Sí.
2: Y te aseguro que era mejor carro.
1: Claro.
2: Pero es, pero es la marca lo que cuenta.
4: Sí, pues sí, tiene que llevar
0: a pantalla, maestro.
2: A pantalla el BMW.
1: Sí, sí, claro.
2: Oye,
1: se suben sola, Raúl.
2: El chúntaro gana. Chinga, ¿qué te parece? Vamos a ponerle 40,000 al año.
4: Pongo.
2: Y me fui muy arriba.
4: ¿Qué es que le pagan?
2: Y el güey trae carro BMW.
4: BMW.
2: Usado y caldeado, si gustas.
4: Hombre.
2: Pero es BMW.
1: Pero sí, si es marca, maestro. O sea, tiene el mismo nivel.
0: Sí.
2: Ahora
0: sí
2: lo ves. Y trae camisas Burberry.
4: ¿Qué
2: Burberry? Burberry de 300 bolas. De esas que parecen mantel de mesa de taquería.
4: Sí, puro cuadro, sí, y amada.
1: Sí, sí, sí. Pero tienen la tela de calidad, maestro.
2: También trae pantalones de los que te sacan un ojo de la cara, güey.
1: ¿Cuáles?
2: Caros esos mendigos pantalones que se pone el chúntaro ahora. De los guangos, güey. Los flojitos, güey.
0: Sí, que sí.
2: Dice él que son Lululemon.
4: Lululemon.
0: Son caros,
2: ahora,
0: maestro.
2: Ahora trae
4: la marca de deporte.
0: $200.
2: Que no cualquiera los va a traer.
1: Solamente el Canelo, maestro.
2: Lululemon,
0: ni el Canelo, maestro.
4: Ni mi esposa.
2: Y luego le mira las patrullas. ¿Qué? Y trae mocasines Gucci de colorcitos así.
0: Miel.
2: Whisky miel.
1: Bourbon.
2: Ah, sí, no sabes si son de mujer o de hombre o qué onda, güey.
1: Pero ya se cruzó.
2: Y nunca en su vida el chúntaro se había puesto un saco.
4: ¿Un qué?
2: Saco.
1: Saco.
2: Bueno, pues ahora el chúntaro de puro saco no lo abajas.
0: Oh.
2: Va a un restaurante a comer y llega con un saco puesto, güey.
0: Increíble,
2: maestro. Pantaloncitos Lululemon.
4: No.
2: Y tenis Alexander McQueen.
0: Maestro, estás hablando de marca que ni siquiera ya.
2: Se le olvidó el Shoe Carnival.
4: Ya, ya, el Shoe Carnival, ya.
1: Ya ni se acuerda, maestro. Ya ni sabe cómo está la cosa ahí.
2: Piqui, piqui, que se hizo el chuntro ahora.
0: No, sí, maestro.
2: Remilgoso y delicado que es ahora, güey.
1: Sí.
2: Nada le complace, nada le embona, nada le gusta. Todo lo quiere a la perfección.
1: No, pues está
2: y
1: bien.
2: Y para acabarla de molar.
4: ¿Qué?
2: Le habla fresa al mesero ahí en el restaurante.
0: ¿Cómo le dice, maestro?
2: O sea, me traes una cerveza importada.
1: Importada.
2: Si yo no tomo una cerveza que no sea importada.
0: O sea,
2: güey, parece que ahí reencarnó el caime bien del Palazuelos en este mendigo.
1: Ah, sí, maestro.
4: O sea,
1: sí,
0: vamos a poner el monorriel aquí en Monterrey.
2: Ah, pero seguro chúntalo. Pues hay que progresar.
4: Totalmente.
2: Hay que evolucionar.
1: No quedarse el mismo, maestro.
2: Hay que subir de nivel, profesor.
4: Sí, totalmente.
2: Usted porque ya está viejo.
4: Sí, profesor.
2: Está como el Pedrito Sola.
1: Igual. No tanto. Ya la edad no le
2: como
1: ayuda.
2: El Pedrito Reyes.
0: No tanto.
4: No tan viejo.
2: Usted no sabe de esas cosas de las modas. Usted no se junta con gente rica.
4: De acuerdo, maestro. Usted no sabe porque no va alcanzando.
0: Espérese, maestro.
2: Ey. Aborto de fresita, ven para acá.
4: No, ¿cómo que aborto? No.
2: Tiene razón,
4: Es
2: cierto, yo no sé de modas, güey.
1: No.
2: Pero ¿sabes qué sí sé? ¿Qué? Sé cuando un chúntaro está fregado y amolado, güey.
0: ¿Por qué, maestro? ¿Cómo?
2: Y quiere y pretende ser rico y no lo es.
1: No lo es, no. Claro.
2: O sea, vive de mendigas apariencias. Eso sí lo sé yo.
4: ¿Lo sabes?
2: ¿Y sabes qué, güey? ¿Qué? Tú eres uno de esos, güey.
0: No, maestro, ¿cómo que no?
2: Espera, güey. Aparte, abájate de la nube donde andas, güey.
0: Pero ¿quieres fresa?
2: No quieres aparentar algo que tú no eres.
4: Es que mi familia pobre, familia era pobre y yo tenía una familia rica.
1: Tiene que cambiar, maestro, evolucionar el chúntaro.
2: Tu amigo rico. Sí. Él sí tiene dinero para comprarse la ropa cara que quiera. Los relojes y los carros de lujo que quiera, güey. Y tú no, baboso.
0: No tienes ni dónde caerte.
2: No puedes, güey.
0: No puedes ni pagar una deuda.
2: Para él no es un sacrificio. Y para ti sí lo es. Y para tu familia también.
0: Claro, cierto, maestro.
2: Entiéndelo, estupidito.
4: No, yo mi camisa de México me la compré ahorita.
2: En otras palabras, deja de ser fantoche, güey.
0: $250, maestro.
1: Pero para eso trabaja, para comprar.
2: Reverendo fantoche, ¿qué lo quieres? No. Chúntaro cruzado, se cruzó al bando de los ricos, al bando de los bufanderos.
4: Maestro.
1: Y ya quería
0: usar ese maestro.
2: Y es más prove que un locutor de radio sin remotos.
4: No, ya, ahí sí ya se pasó de lanza.
1: Pero
4: que tampoco.
1: Al otro extremo, maestro.
2: Y los chúntaros que están esperando que los invite un amigo rico a la siguiente fiesta en su casa, pintan su raya. Ya me cansé. A quien le cayó, le cayó.
4: He dicho.
0: Mira.
2: He dicho. Mira, siempre anda la moda, güey.
3: Qué rica, maestro. Qué
2: cheta bonita.
5: Ya es jueves, chicos. Vamos a ver qué dicen los horóscopos. Me voy directito con los horóscopos para ti, mi querido, mi querida del signo de Aries. Están viendo la manera de sacarte del juego en alguna situación. No dejes que pase eso, Aries, porque tú eres una persona importante y clave en ese trabajo o en esa situación. Para ti, que eres del signo de Tauro. Oye, Tauro, alguien va a llegar a ofrecerte algo. Puede ser hasta matrimonio, noviazgo, algo, pero es algo que no puedes decir que no. Felicidades, pero al principio te vas a quedar como que, ¿qué digo, sí o no? Tú di que sí es lo que tanto querías y anhelabas. Para ti, que eres el signo de Géminis, la reina de bastos te dice, si eres una mujer fértil aún, puede venir un embarazo, así que cuídate si no quieres que haya ese embarazo. Y también te dicen, para las personas, no para todas es el embarazo, para otras personas puede ser el comienzo o el inicio de un proyecto nuevo de cualquier tipo. Para Cáncer, Cáncer, dices que donde pones el ojo las cosas salen bien. Bueno, va a salir bien algo en tu trabajo, que vas a recibir un reconocimiento o puede ser hasta un aumento o un ascenso o un bono. Para ti, mi querido Leo, Leo, están viendo la estrategia, te quieren fregar. Te quieren fregar, pero no te dejes. Leo, tú eres mucho más inteligente que ellos. Para ti, mi querida, mi querido del signo de Virgo. Virgo, hay una persona que te va a estar hablando al oído, pero lo bueno y lo malo. No dejes que te envenene con sus comentarios. Para ti, mi querida, mi querido del signo de Libra. Libra, te alejas de ciertos vicios y malas costumbres. Bendito Dios. Esa también puede ser una prueba de que las energías negativas de los demás se están al fin alejando. Muy bien, mi querido, mi querida del signo de Libra. Para ti, que eres Escorpio, hay personas que tienen planes hacia ti, mi querido Escorpio, y te van a decirlo muy pronto y te va a dar mucho asombro el decir, yo no creí que me tenían contemplado o contemplada para esto. Sagitario, empiezas a estudiar, empiezas a aprender o a hacer cosas que tienen que ver con tu sabiduría y estas cosas te van a dar mucho gusto empezarlas a lograr o a hacer. Para Capricornio, Capricornio, no des una apariencia de que yo muy bien y que yo y que a mí me la pena. No, por favor, Capricornio, tienes un chorro de defectos, eres buena persona, pero eso es lo que a veces te estanca porque las personas dicen ¡ay! Para ti, Acuario, estás batallando para dormir. Puede haber una situación de tipo médico que no estás viendo, analizando o checando, y esto te puede traer una enfermedad un poquito más delicada. Y para ti, que eres del signo de Piscis, Piscis, hay alguien que llora por ti. Yo nomás te voy a decir una cosa: si es tu mamá, la madre es lo más tesoro que lo más preciado que tenemos, es nuestro gran tesoro. Ya quita esos enojos y esas molestias. Acuérdate que más vale perdonar que después lamentar. Así que, por favor, arréglalo o solucionalo como sea mejor para ti. Hasta aquí los horóscopos, chicos. Échale muchas ganas. Yo soy Leo Tarot. No olvide que le dejo toda mi energía positiva en mi corazón. Y a su corazón. Nos vemos el día de mañana.
6: Gracias, Leo Tarot. Gracias, Leo Tarot. Muy amable. Muchas gracias. Saludos. Buenos días, Chuy. Rorro, pareces de la banda El Mexicano. Dice, saludos. Gracias. Síguele, Chema. Luego te andan partiendo la mandarina en gajos, dice Laura. Maestro, no nos descubra, dice Beto Felán. Buenos días, profesor, dice Aide. También, buenos días. Gánate la corona, Turki. Di nombres, dice Migi. Se queda el Chuntaro como Don Chema y su bote de propinas. Profesor del Caballín y Javi no van a estar hablando, dice Perla sí. También. Houston Jet Set, dice Pito. Saludos, soy su fan de ustedes, son lo mejor, dice Marci Duck. Creo que es Mark.
4: Saludos.
6: De descuento en los

0: So, de nada sirve que anden con marcas y con los modales en una mesa se muestra el cobre, dice Margarita. Bueno.
1: Pero más vale comprar una buena ropa, ¿no? Que comprarte por cantidad y después que se vayan a arruinar esa ropa, ¿no? O sea, cómprate algo bueno, que algo que valga la pena.
0: ¿De qué año es esa pues camisa sí. del Cruz Azul que trae el Borre, dice Alfonso?
2: 98.
0: Del 98.
2: Cuando jugaba Batigol.
0: Bueno, sí. 832, Pedrito.
1: 271-8131, deja tu comentario ahí.
0: Sabes que están hablando la gente de dos cosas.
1: Sí.
0: Del amor a los animales.
2: Sí.
0: Todavía sigue el eco de Pedro Sola. Sí, creo que fue enorme.
3: Muy ofensivo.
0: Muy ofensivo y la gente está opinando todavía. Okay. Vamos a abrir líneas telefónicas para hablar de esto. Y hay alguien que dijo por ahí, no quiero, es que no leo todo, no puedo leer todo el aire. Alguien dijo, el problema es que somos nosotros, que estamos humanizando a los perros. Yo ya lo he hablado, pero creo que la gente está muy metida con esto de los perros. Y tiene razón también, ¿eh?
3: De no llevar a los
0: animales. Humanizar a los perros también está mal. Yo estoy completamente de acuerdo en eso, ¿eh? Completamente.
2: Pues hablado, incluso los especialistas han hablado que humanizar un perro es también hacerle daño.
0: Claro. Y también hablamos de las marcas y de la ropa y todo esto. Lo que quieras hablar más adelantito. Te dejo de tarea. La gente, el Carita me ha estado haciendo el favor de cambiar las imágenes, pero son del mismo lugar.
3: Para estantearla, pero...
0: Ya me lo adivinaron hace rato, pero no sé si alguien sepa de qué vamos a hablar el día de hoy. ¿Qué pueblo, qué ciudad... ¿Qué lugar es el que está atrás de mí? Ya casi nos vamos, Pedrito. Vamos a esto. Sí, claro. Estamos en vivo.
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4: Sí, se me hace que la gente mira más el mundo, Raúl, porque los latinos miramos más fútbol y los americanos son más de fútbol americano que nada.
5: ¿Cómo que no estaba interesado, qué?
6: Fíjense que ando haciendo el trabajo sucio. Mi esposo tuvo que ir a trabajar arduamente y yo tuve que ir a cobrar. Y ahorita, ay, tuve que estar de compras gastándome el dinero. Ni modo, no me queda otra. Pero fíjense que me encontré, uy, algo tan moderno. Unas blusas de piña. Unas piñas así como al revésito. Así. Uy, me voy a ver
5: camisa de piña. Divina.
2: Oye, ya no la trajo el rey,
5: ¿verdad? Ya no, nomás una vez. Porque no sabía y después le dijeron de qué se trataba.
7: Ay, profesor, padre, está escribiendo mi cuñado. El 4 de julio, Cookout traía esos zapatos ahí, color miel, coñac, con unos pantalones esos de
5: color miel, coñac.
7: De cacharco, así apretadillos, con lo que se pone el poncho de nigre. No, el vato estaba sube afuera. Era un Cookout, había alberca y el vato ahí parado una esquina.
8: No, olvídate.
7: Saludos,
8: te regalo.
5: Color miel, coñac.
1: Los pantalones, arrequintaditos los pantaloncitos, arrequintaditos, ¿sí? ¿No? Que esas, apretaditos. Sí. Es que, mira,
8: los chamorritos.
1: Si no eres un modelo de esos de pasarela, un modelo de esos que no ponen en las tiendas, va a ser muy difícil que te quede la ropa así, güey. Uno, ¿qué más quisiera verse así?
8: Pero uno piensa que sí se ven así.
1: Uno piensa que se ve así cuando ve el modelo en la.
8: Sí, el otro está viendo cómo le hacen, Raúl, para que se les vea así. Por ejemplo, que les hacen por atrás, les jalan y les ponen pinzas.
1: Sí. No,
8: cuando les van
1: normal
8: a tomar la foto y todo.
1: A mí me lo han hecho también. En televisión es muy normal.
8: Pues sí.
1: En televisión es muy normal porque los presentadores, los comentaristas deportivos que salen, claro, a veces no viajan con toda la ropa, Mario.
8: Sí.
1: Y ahí anda la gente de producción de televisión consiguiéndole ropa para ese mismo día. Y esa ropa la tienen, no la pueden alterar porque la tienen que regresar, como te dije.
8: Sí, claro.
1: Les ponen pinzas en la parte de atrás.
8: Para
1: que se vea apretadita. Siempre hay una persona que está cuidando, en vestuario, cuidando esas cosas, ¿no?
9: Órale. Sí. Un asesor de moda.
1: No es asesor de moda, es una persona que
9: nomás está cuidando.
1: Te cuida la ropa ahí. Sí. Te pone la pinza, te pone esto y para la fotografía, para la imagen, claro, nada más.
9: Pero unos artistas mal vestidos también, ¿no? Que no les queda la
1: ropa. No sé, güey. Sí. Es que yo, ¿quién soy para decir quién está mal vestido, quién no?
10: Ay, Pedro Reyes.
9: No, es que.
10: Nada te embola a ti.
9: No, pero sí he visto artistas. Pero ¿cómo la critican, por ejemplo, a Ángela Aguilar cuando se viste?
1: Ok.
9: Pero ella está bonita.
8: Y la critican cuando se desviste y la critican cuando hace y cuando no hace, güey.
9: Cualquier cosa que se ponga se va a ver bien. Pero pues mucha gente pues es envidiosa.
1: Laure Chávez del Dr. Z no van a estar hablando con sus pantalones de pincitas, dice la. A ver.
10: No te rías,
1: a ver, el Dr. Z, se vestía así. Sí, pero se viste como un señor.
9: Sí. Formal.
1: Formal, ¿no?
8: Sí.
1: ¿Sabes por qué? Los pantalones de pinzas son muy elegantes.
9: Claro.
1: Pero para usar pantalones, yo me los he puesto, pero para usar pantalones tienes que estar delgado. Si no está, si estás panzoncito,
8: Y acentúa la cintura.
1: Se acentúa la gordura y a veces se abren los pliegues del pantalón y se te ve mal. No hay nada como utilizar algo liso y de color más sobrio.
10: Si está desparramado,
8: Es como yo, por ejemplo. A mí me encantan los acampanados, pero a mí me hacen. Si de por sí soy chaparro, me hacen ver más chaparro.
1: ¿Has visto a Cristian Nodal cómo se pone acampanado?
8: Sí.
1: Se ve más chaparro todavía. Su figura tienes que ver colores, estilos, de la moda, lo que te acomoda. Siempre eso es lo que debemos de tener en cuenta, ¿no? Uh-huh. A un modelo le va a quedar todo lo que se ponga.
10: Es que te fijas y dices, mira cómo
1: todo
10: se
1: que se ponga.
10: ¿Cómo se mira ese? Me voy a poner eso, a ver si se ve igual, ¿no?
9: Pero, no te vayas tan lejos también a Cristian Castro, ya ves la otra vez que se puso el traje de charro que no le quedó.
1: No le queda, hay gente que no le queda el sombrero, las botas, o se ve forzado con botas y sombrero, se ve forzado con traje de charro. De acuerdo.
10: Sí. Fíjate que el rey sí se miraba bien como cuando se vistió como el, ¿cómo se llama? El
1: Commander. Le queda todo.
10: El Commander.
1: Todo.
10: El
9: Commander, claro.
10: Así se tiene.
9: Es la percha.
1: Pero ahorita seguimos hablando. Gracias, Chuy. Es Taxco. No lo reconocí a la primera, pero después sí. Teresa, ese background es de mi Taxco querido, dice también. Taxco. Alguien se equivocó, dijo San Juan de los Lagos. No, es Taxco, dice Laurita. Sí. Hay mucha gente que le ha dado a esta bella ciudad. Es hermoso. Creo que he disfrutado aquí comiendo, Carita, ha sido atasco, ¿no?
5: Me imagino. Sí, tuve comer, una semana ahí, fíjate.
1: Comer, este... Hay
5: el clima.
1: Oh, vamos a escuchar. ¿Qué te digo yo? ¿Qué te digo? Vamos a escuchar esto. Conociendo México con el show de Raúl Brindis. Hoy nos vamos hasta las montañas del estado de Guerrero para conocer una de las ciudades más bellas y emblemáticas de México. Taxco de Alarcón. Construida entre calles empedradas, casas blancas de techos rojos y rodeada por un paisaje montañoso espectacular. Taxco es una ciudad que parece detenida en el tiempo. Desde la época colonial, la plata cambió para siempre el destino de esta tierra. Durante siglos, sus minas dieron fama y prosperidad a la región, convirtiendo a Taxco en uno de los centros plateros más importantes de México y del mundo. Hasta el día de hoy, la joyería de plata elaborada por sus artesanos sigue siendo motivo de orgullo y una tradición que ha pasado de generación en generación. Caminar por Taxco es descubrir pequeñas plazas, balcones llenos de flores y callejones donde cada rincón parece una postal. En lo más alto se levanta la impresionante parroquia de Santa Prisca, considerada una de las joyas más hermosas del barroco mexicano y el símbolo indiscutible de la ciudad. Pero Taxco también enamora por sus tradiciones, sus mercados, sus talleres de artesanos y sus festividades religiosas conservan el espíritu de un pueblo que nunca ha perdido su esencia. Y claro, como toda buena ciudad mexicana, aquí la gastronomía también cuenta historias. El pozole guerrerense, el mole rosa, los humiles y muchas otras recetas tradicionales forman parte del sabor de una tierra orgullosa de sus raíces. Pero quizá lo más bonito de Taxco sea la sensación que deja en quien la visita. Es uno de esos lugares donde vale la pena caminar sin rumbo, mirar alrededor y dejar que la historia haga el resto. Porque Taxco tiene algo muy especial. Aquí la plata brilla en las manos de sus artesanos. La historia vive en sus calles y cada rincón nos recuerda la belleza de nuestro México. Así es Taxco, Guerrero. Una ciudad donde el tiempo parece detenerse. La tradición nunca pasa de moda y el corazón siempre encuentra un motivo para volver. Esto fue Conociendo México con el show de Raúl Brindis. Bien, ahí está. Muy bonito. Vale la pena visitarlo. Taxco, Guerrero. Mucha gente que le gusta la joyería, por ejemplo.
8: Sí.
1: Puedes ir ahí, Mario, si ves una fotografía, un video de una joya que te haya gustado. Yo sé que aquí también las hacen.
8: Sí.
1: Pero ya te los hacen los artesanos el mismo día muchas veces. Dice, oye, quiero que me haga ese anillo, esta esclava, este. Y ahí están los artesanos haciendo tu joya. Tú puedes ir, se las dejas,
8: sí,
1: o le dejas la foto de todo esto. Bájale. Puedes ir a comer después al centro, a restaurantes, al mercadito, a la iglesia de Santa Prisca.
8: Sí.
1: Y después ya vas y recoges tu joya en las manos de los artesanos. La verdad, te los hacen perfecto, muy bonito, ¿no?
8: A toda la gente.
5: De estar ¿qué son una tasqueños? Semana ahí.
1: Tasqueños, el gentilicio.
5: Los mercados, las calles. Bien, sí. Bien, o sea, callejones.
1: Estrechas,
5: que nomás cabe un carro nada más. Y se tienen que tienen que recular para que el otro entre o salga.
1: Sí, también. Callejones. Son subiditas, bajadas. Y bueno, es muy, muy pintoresco. Taxco y muy instagramero para la gente que le gusta tomar fotografías. Mande.
5: El aire, digo, ¿cómo el clima?
1: El aire. El clima. Es que subes hasta que llegas a Taxco de Alarcón. Que por cierto, Taxco,
5: mira cuánta plata.
1: Es... ahora que estamos jugando fútbol,
8: ¿sí?
1: Sabes que anteriormente pues se jugaba juego de pelota, ¿no?
8: Ahí
1: también.
8: Okay,
1: De hecho, Taxco viene del náhuatl Taxco. ¿Y qué Taxco es? Quiere decir juego de pelota.
8: Ah, no,
1: lugar
8: manches.
1: Donde se juega la pelota.
8: O será de los nalgazos estas.
1: De los caderazos, sí. Nalgazos, okay, que sí, tiene. Sí, bueno, sí. Taxco quiere decir juego de pelota. Taxco. En náhuatl.
8: Mira, ¿verdad? Qué padre.
5: Las
8: qué
5: calles empedradas.
1: Mira, ahí están los orfebres, ahí están todos haciendo.
5: Mira las festividades.
1: Pues, sí, son muy, pero, muy ricas, muy buenas.
5: Calles empedradas, sí.
1: Sí.
5: Que a veces tienes que traer unos zapatos medios.
1: Tenis o adecuados, esos para no resbalarte entre las piedras. Ahí no hay. Sí. Es como San Miguel de Allende. Ahí no puedes usar high heels, tacones altos, pues sí, o no. Incómodos, o
5: tenis.
1: Botas, o. Son tenis o zapatos para caminar o para escalar también, ¿no?
8: Uh-huh, sí, señor.
1: Subir, bajar. Muy bonito. Si tienen oportunidad, conozcan Guerrero. Y si no conocen
5: Taxco
1: de Alarcón, vayan ustedes y vayan a disfrutar enormemente de este bello lugar en nuestro México. Y comida rica.
10: Sí, sí, claro. Sí, hombre, las albóndigas que hacen ahí.
1: Pues, ¿te gustan?
10: Es que fuimos al mercado y nos comimos unas albóndigas
1: sí.
10: chiquitas, uh-huh. pero riquísimas, así.
1: Órale.
10: Como en no molera, chile rojo, pero no picoso.
1: Ok.
10: Pero sabroso.
1: Sí, sí.
10: Con
1: sí.
10: frijolitos negros y arroz.
1: Oye, ya se comió un taco, pero una desesperación, y se tomó una coca y sí. dice, tengo hambre, me estoy muriendo de hambre. Y en cuando sale el profesor chingado, sí. estaba yo defecando de la risa. Este güey se lo estaba empujando el taco.
10: No, fíjate que no,
1: literalmente no. se metió a la boca el taco, como los niños, güey. Agarró el dedo y le hizo qué? Así.
10: No.
1: Se lo metió.
8: Eso sí,
1: el dedo.
8: Yo no lo vi. Sí lo vi cuando empezó.
1: Se lo metió el dedo para empujarse todo fíjate el taco.
10: Que es lo que dice mi señora, que pues, ¿por qué me empujo la comida?
8: Pues
10: es que me gusta empujármela. La comida.
2: Los frijoles también te los empujan.
10: Espera, qué rin.
2: Los tacos no solamente, compadre.
10: Hijo de puta. Ay, Dios. Felicidades a todos los tasqueños.
1: Felicidades, guerrero. Venga, saludos. Vámonos, Tasco.
8: Ay, ya. Vámonos. Espérate.
10: Ahí estamos. Ay. Felices y contentos.
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1: 10 de la mañana centro, 11 de la mañana, hora del este.
10: Listos para luchar.
1: ¡Listos!
10: ¡Vamos!
1: Por la mañana, mis amigos, buenos días, el show más perrón de la radio, está contigo el show de Raúl Brindis el día de hoy. No es un jueves cualquiera, ¿eh?
10: ¡Súper!
1: De diversión garantizada en tu estación favorita. Notes el bochinche, la alegría, el dinamismo, la entrega, la versatilidad y la jovialidad que traemos hoy, Super Jueves. Días del mes, 190 días del año. Frente a nosotros en este 2026 aún tenemos 175 días más para vivirlos, para gozarlos, para disfrutarlos al máximo. En vivo, en vivo, en vivo. Arrancamos la sexta hora de programación recordándote que aquí somos

0: No, hombre.
1: Canta bien la canción.
2: Claro que está bien ese pase.
0: Intenso, intenso, intenso. Estamos en el show número uno.
3: Eso, bien, bien, bien. Amigos, buenos días, buenos días, buenos días en el show más perrón de las mañanas.
0: Sí, señor, super
3: con ganas, la nueva versión de Intenso con ganas, dice Violeta. Ayer andaba yo bien intenso, dice López. Gracias. Manuel Miranda, la camisa de gallo, le atinaste, dice José de Jesús también. De vestir para muestra, ponga la foto de Margarita, o perdón, del borrego con sus botitas de la pulga, dice Manuel Miranda. Miri, si creo la de Tex, saludos. Qué suave tasco, soy originario de El Salvador, pero me gusta mucho México, es como mi segunda casa. Gracias, Pedrito Navarro, es un amor.
0: Gracias.
3: Gracias por que te guste nuestro México también. Gracias también.
0: ¿Piden sus ciudades ahí?
3: Sí, ahí la llevamos, ahí la llevamos. Uh-huh. Bien, Raúl, a los de Taz le dice tasqueños, a los de Tula, ¿cómo se le dicen? ¿Verdad? Como el Pepito era de, Pepito era de Tula, ¿no?
2: Era de Tula, Tamaulipas.
3: Era tuleño, sí, claro. Hermoso guerrero. Ahí en Taxco grabaron el chanfle, dice la de Tex.
0: Creo que sí, también.
3: Felicita a la Argentina por su campeonato mundialista 2026, dice Néstor Ociel.
0: De una vez
3: que lo felicitemos. Hermosísimo Taxco, Julieta también. Qué lindo mi estado, Taxco, Alma Rubio. Yo siempre me he preguntado, dice Sergio, ¿por qué los cuarentones y cuarentonas a huevos se quieren vestir como si tuvieran 20 años de edad? ¿Que no se ven ridículas por quererse verse joven?
0: Cuando llegues, Sergio, a los 40...
2: Es cada quien, ¿no?
1: Ya los ha de haber llegado, güey. Sí, pero no se viste así, por eso estamos...
3: A ver, esto lo pregunta Sergio Basoria. Ok, Sergio. Vamos a hablar de eso también. Mira, son dos temas que son completamente diferentes. Ay, ¿viste eso? Lo de... sigue habiendo el eco de los perros. Si quieres hablar de lo que dijo Pedro Sola, ayer no hablamos, pero si quieres hablar, porque hay mucha gente que dice que una cosa es humanizarlos, pero no tiene nada que ver con lo que dijo Pedro Sola de liquidarlos, vaya, de eliminarlos.
1: Sí, claro, no, una cosa es una y otra es
2: muy desacertado ese comentario.
3: Y Dalvin dice que algún especialista diga si está bien humanizar perros, gatos, borreguitos, puerquitos, changos, víboras, chivos. No, es que creo que todos los que conocen esto, que se dedican a zootecnistas, se le puede llamar, no sé.
1: Sí, sí. Veterinarios.
3: El mismo César Milán, el encantador de perros, él dice, el peor error del ser humano es humanizar a los perros.
1: Pues sí.
3: El peor error del ser humano es humanizar a los perros. Y él vive de los perros. Pues dice, no debemos humanizar. Estoy completamente de acuerdo en eso también. Sigan habiendo ecos hasta, ¿cómo se llama este tipo? ¿El señor Oscar Benavides? No. Carlos Benavides.
1: Ah, sí, Huicho Domínguez.
3: Sí, a ver qué dijo. ¿Qué dijo? No, también que...
4: Señor Pedro Sola, los perros son la alegría de la casa, la alegría de los niños, el verdadero acompañamiento de miles de ancianos que están solos, que ayudan a los ciegos, que ayudan en terapia, en la soledad y en la depresión. Pero sobre todo, que nosotros y millones de familia queremos a nuestros perros como si fuera, no como si fuera, es un familiar más, es un elemento más de
3: bueno,
4: la familia.
3: Bueno, ahí está, que merece. Y sostiene un perrito, ¿no? En sus brazos. Sí, ahorita pues, mucha gente va a salir como animal lover también. ¿Y qué haces por los perros también? Eso es interesante. Bueno, podemos hablar de esto. Si tienes algo que te quedó todavía así como de enojo o estás de acuerdo con Pedro Sola. Yo sé que mucha gente está de acuerdo en que no lo lleven a restaurantes o a tiendas o a supermercados. Estoy de acuerdo. ¿Qué opinas tú al respecto también? Pero también de la moda, porque hay gente que después de los 40 se sigue vistiendo como de 20, que si es bien o es malo. Yo he aprendido que debo de respetar a cualquier persona como se le hinchen.
0: Por más que te calme.
3: Cada quien se viste como se le dé su regalada gana. Y neta que a mí, yo no odio a nadie, pero sí me cae así medio gordín cuando veo un fashionista que dice, los hombres de 40 no pueden usar esto.
1: Cuando ponen
3: las
1: reglas.
3: Las mujeres de 30 no pueden usar esto. Las mujeres de 35 no pueden usar. Güey, ¿quién fregados eres tú para decirme qué puedo usar y qué no puedo usar? Puede haber... No reglas.
1: Sí, no. No
3: puede
1: es que
3: haber
1: no.
3: A lo mejor es que antes criterio.
1: Criterio, sí, puede ser. O parámetros.
0: Creo
1: o,
0: que antes, no, ahora hay más libertad de hacer lo que uno se le hace.
1: Pero también ya se fue para el otro lado, güey. También. Sí. Yo creo que términos se van para los dos lados, Raúl. Para un lado y para el otro, ¿no? Es difícil, sí.
3: Es muy difícil agarrar un punto medio en el tema de los perros.
1: Y también en el tema de las modas.
3: Y en el tema de las modas.
1: Todo. Es que es lo más difícil, yo creo, para muchos de nosotros, mano.
3: Sí.
1: Te digo, yo en lo personal sí cambié mi forma de vestir un poco. Creo que la mejoré.
0: ¿Pero no te dan ganas así de vestirte como antes?
1: Sí, claro. Sí. Claro que sí. Pero tengo que entender que hay lugares y hay formas.
3: Okay.
1: Y por más que yo me sienta cómodo, pues no va en ciertos lugares.
3: Ok.
1: Y no iba de acuerdo a la forma en que yo me vestía con los objetivos que tenía en la vida.
3: Uh-huh.
1: Entonces, cuando eso no machea, pues no funciona.
3: Sí.
1: Entonces, por eso decidí cambiar ciertas cosas. Uh-huh. Pero sí, también me gusta vestirme de cierta manera medio exótico.
3: Perdón, Mario, pero ¿no eres tú una personalidad pública en la cual puedes tener un estilo extravagante inclusive?
1: Sí, pues pero ya decidí, no lo hago por ser público o no público, prefiero ya no hacerlo.
3: Pero, o sea, tú no eres una persona que está detrás de una máquina de escribir, iba a decir una computadora, de un. Uh-huh. Si eres una persona que está en una cámara.
1: Sí.
3: Y a veces a estas personalidades se les da la libertad de vestirse un poco más extravagante.
1: Sí, de acuerdo. Uh-huh. No, creo que me sigo vistiendo como soy yo.
3: Entre comillas.
1: Adapto la forma de cómo me quiero vestir y la imagen que quiero dar.
3: Okay.
1: Porque también puedes provocar, que era lo que me pasaba a mí, un rechazo, aunque tú no lo quieras.
3: Okay.
1: Puedes provocar un tipo. Hace rato alguien dijo la neta. O sea, no es que debemos de vestirnos como queramos, que a final de cuentas a nadie le debe importar.
3: Bueno,
1: eso suena bien bonito, pero en la realidad no es así.
3: No.
1: Para mí.
0: Siempre te van a criticar, ¿no?
1: Pues sí, pero es más fácil que te abran las puertas si llegas vestido bien, presentable, a que llegue yo con mis tenis rosas y mis uñas pintadas. Me acuerdo la cara que hizo Cyrus, Raúl, cuando una vez lo saludé en un evento.
3: Cyrus es un amigo, es un empresario.
1: Sí.
3: Y
1: lo saludé con las uñas pintadas.
3: Y él se te quedó mirando.
1: Se me quedó viendo así como
3: que así es él.
1: Y no, tiene toda la razón. No me sentí mal porque entiendo que va a causar un rechazo de ciertas personas.
3: Yo sé. Él le gusta las cosas más
1: conservadoras.
3: Te lo digo una cosa. Íbamos caminando una vez en una ciudad muy lejana, él y yo.
1: Sí.
3: Y de repente yo traía una polo, una camisa polo. Hace muchos años.
1: Hace
3: más de veintitantos años.
1: Sí.
3: Y traía una camisa polo. Y me gustaba que se veía un color contrastante, era como un azul y un rojo.
1: Sí, qué perrón.
3: ¿Y sabes qué hice, güey?
1: ¿Qué?
3: Me paré el cuello del Apolo.
1: Y error.
3: Me agarró y me dijo,
1: traes arriba el cuello.
3: ¡Pum! Y me lo bajó. Y desde ahí, él es súper conservador en eso. De que
1: entiendo.
3: No le gusta que andar alguien traiga el rojo o que alguien traiga algo que no se use como debe de usarse, ¿no? Quizás también... Quizás también está muy cuadrado.
1: Sí, de acuerdo.
3: La línea. Yo en lo particular soy cuadrado, pero no tanto, güey.
1: Igual que a ti, aquí me
3: rompo.
1: Sí. Nos gusta jugar de repente y de repente llegas muy elegante y de repente llegas a sport. O sea, como que no hay un estereotipo para
3: decir, ¿no? Y dice Oscar, que el mundo ruede, Raúl, la gente se va a criticar algo, dice.
0: Eso sí.
3: De acuerdo. Yo me he visto como yo quiero y no me importa que la gente se me quede mirando.
1: Así pensaba yo.
3: Pero entiendo.
1: Pero utópicamente suena hermoso y es padrísimo, pero en realidad a veces créanme que no.
0: Sí, yo vi una señora la otra vez también que, o sea, y pensé después, ¿no? O sea, la vi como, o sea, ya señora ya grande, pero vestida así como, pues, muchachita. Entonces dije, y yo me quedé pensando, ¿por qué se viste así?
3: Okay.
0: Y después me contesté, pues a mí qué me importa. De verdad.
3: Están cachetando.
0: Sí, de verdad.
3: Cállate el hocico, güey, ¿para qué? Bueno, el borrego se viste como el payasito chuponcito, dice Carlos Reynoso.
1: Chuponcito.
3: Correcto, borrego. Como te miran, te tratan. Mira, ahí esa es otra cosa.
0: Ah, es diferente.
3: Si tú tienes un hijo y los hijos a veces somos rebeldes. Y los hijos con nosotros son rebeldes. Y los hijos de los hijos van a ser rebeldes. Uh-huh. Porque buscan una moda que a veces es demasiada extravagante o diferente. Uh-huh. No todos.
1: Sí.
3: Pero de repente uno empieza a pensar a los hijos, híjole, es que si te sigues vistiendo a ti, cuando vayas a buscar trabajo, la persona es supervisor o las personas con las que vas a trabajar te van a decir, esa no es la imagen que yo quiero para mi empresa.
1: Sí.
3: Esa no es la imagen que quiero para poder salir adelante, ¿no? Usualmente esas personas que llegan a cierto nivel se visten muy neutrales.
1: Sí.
3: El corte de pelo.
1: Sí, sí, sí, sí.
3: No tatuajes.
1: Sí, porque no puedes.
3: No aretitos. Ahora mucha gente dirá, no es cierto. Sí, cuando ya son millonarios les vale madre.
1: No, claro.
3: Y ya pueden vestirse y hacer lo que quieran. Pero mientras no, tienes que ser neutral.
1: Sí.
3: Para no... es como cuando, Mario, es como cuando compras tu casa.
1: Sí.
3: Y dices, es mi mendiga casa, yo hago lo que yo quiera.
1: Sí, claro.
3: Y por dentro la empiezas a pintar de rojo.
1: Fuchsia,
3: melón,
1: rosa.
3: Fucha, güey. El día de mañana que tú la quieras vender, tienes que pintarla neutra otra vez. Claro. Porque va a llegar alguien y digo, está muy bonita la casa, pero mendigos colores, pues no van conmigo. No a todo mundo le va a gustar. La misma con la persona.
1: De acuerdo.
3: Tienes que ser neutral para poder encajar con los demás. ¿Qué opina? Sí, sí. 713-930-9292.
5: No tengo patiño, compadre.
1: Tranquilo, Reino, ahorita ni que fuera el pausa ya, güey.
5: Perdóname, don.
2: Ahí vamos, Ruito. Oye, sigue hasta jalando ahí en la tienda de tenis, Ruito.
5: ¿Jalando en la tienda de tenis?
2: Sí, sigue jalando.
5: Jalando en la tienda de tenis. Bueno, sí, ahí estoy en las tardes.
2: ¿Ah, sí?
5: De hecho, vendemos las marcas más populares.
2: ¿Cuáles?
5: Jordan, Nike, Under Armour, Adidas, Puma, New Balance.
2: ¿Todas? ¿Tienen fila?
5: No, fíjate, ahorita está bien despacio la cosa. Ni las moscas se paran.
1: Dice la gente joven que qué es fila, güey.
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0: que sí.
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2: ¿Qué dijiste? No pude escucharte.
3: Yo voy a dar un chiste y si se ríen, visten a Rorrito de Casimirito, pero solamente si se ríen, ¿ok? Ahí les va mi chiste. ¿En qué se parece un avión a una silla? En que el avión va para Kansas City y la silla por si Kansas. ¡Saludos, perdón!
2: ¡Abrazo!
4: Oye, Raulito, ¿cómo que hay personas que se quedan atrás, que ya les ganó el tiempo, antiguos, obsoletos? No me le estés tirando mucho al Carita, por favor, al Carita Reyes. Les estás disparando a las meras patas a los patiños.
2: Tú te escuchas mejor,
5: yo tengo tres perros y los tengo tipo como México. Nomás les doy su comida, ni los vacuno, ni nada. Y una ya tiene 17 años, otro tiene como 10 y otro tiene como 8. Me choca la gente que piensa que son niños. La vez pasada un señor ahí en la escuela está esperando a mis niños y está con su perrito ahí y pasa una señora y le dice, ¡ay, qué bonito perro! Y se va. Y luego le dice el señor al perrito, ¡ay, te dijeron perro! ¡Hombre, Rolito! ¿Cómo me faltó para darle un cachetadón?
6: Imagínate estar nuevo. ¿Cómo humanizan a los animales?
2: No entiendo,
6: la verdad.
2: Mira tú, ¿tú qué eres?
6: Que te valga, Bruto.
7: Espérate.
8: Vamos al público, por favor, si son tan amables.
2: Claro que sí, señor. Memo.
8: Memo, adelante, Memo, te escuchamos.
7: Échale, Memo.
8: Good morning por la mañana, Memo.
9: Hey. Buenos días, mira, aquí nada más con un comentario que ustedes dicen que la gente como se viste de 40, de 50 años. Uh-huh. Pues cada quien se viste como quiera, como pueda, pero que se vean bien es otra cosa, ¿verdad?
8: Ok, sí, ok.
9: Por ejemplo, la otra vez estaba viendo a Jorge Campos con traje y con chanclas.
8: Ok.
9: Para mí no se ve bien.
8: Ok.
2: Para otra gente sí.
8: Pero para otro, y eso es lo que iba, él es una personalidad.
7: Publica,
8: ¿te acuerdas que te dije a ti, Mario? Claro. Cuando estás frente a una cámara o quieres construir una personalidad.
7: Hay una justificación.
8: Hay una cierta justificación.
7: Sí.
8: Ahora, a mí tampoco me gusta, no. Pero él es orgulloso, amigo de ser costeño.
2: Costeño,
8: de ser de Acapulco.
7: Y le funciona para el personaje.
8: Sí, ¿no? Le funciona para su personaje también. Y yo lo conozco con traje y con chanclas por más de 20 años.
7: Sí.
8: No es que sea actual.
2: Sí.
8: O sea, tú lo ves en la Ciudad de México, en un estudio de televisión, lo ves en donde quiera y anda en chanclas el güey.
2: Sí.
8: Muy correcto. Raro que se ponga zapatos, amigo.
2: Le apestan las patas.
8: ¿Sabes cuál sería el problema? Que nosotros empezáramos a vestirnos similar.
7: Pues sí.
8: ¿Con qué justificación?
9: No.
8: A ver.
9: Yo pienso que está bien, pero puedes traer chanclas cuando tienes una playera, un short.
8: Sí, te entiendo.
9: O un pantalón de mezclilla, pero con traje de vestir.
8: A ver, ahí te va una.
7: ¿Y una boda en la playa?
8: Ahí te va una. Perdón, ¿tu nombre es
2: Memo.
8: Memo. A ver, Memo.
9: Memo.
8: Bajo tu mismo argumento, una persona que usa un traje, igual con corbata y todo el rollo, pero con botas, ¿pensarías exactamente lo mismo que con chanclas?
9: Pues mira, y se ve un poco diferente porque estás. Hay botas que combinan con el traje.
7: Pues hay chanclas también. Ahora, para las bodas de playa, ¿no?
9: No. No, pero es que tú te vas a poner un traje cuando vas a una fiesta, como luego dicen que vas de gala. Pero te vas a poner unas chanclas, pues como que no, ¿verdad?
8: Ajá.
9: Bueno, es una opinión.
8: Sí,
7: claro, sí, personal.
8: Y se vale. No,
7: pero
8: no
7: a lo mejor lo de las botas nos parece más común porque como lo vemos aquí a nuestro alrededor, viviendo en Texas, pues es normal. Pero a una persona que no viva cerca de acá va a decir, ¿cómo que botas con traje, güey?
8: Ok. Bien.
9: Y más como te digo, si vas a salir en la televisión, que toda la gente te está viendo, a lo mejor es por llamar, bueno, puede ser una razón que para llamar la atención como él, sus trajes cuando era portero, oye, a mucha gente no le gustaban, a mí en lo personal me gustaba, en verdad.
8: A mí nunca me gustaron.
7: ¿En serio?
8: A mí nunca me gustaron los trajes.
9: Por llamar la atención, más que nada,
8: sí,
9: a lo mejor.
8: Sí.
9: Igual es lo que hace a lo mejor, ¿verdad?
8: Pero hicieron
9: y pues,
8: época.
9: Ya, una gente normal, pues sí, es que realmente te sientes bien, pero bueno, lo importante es que te sientas bien, pero que realmente se ve ridículo la gente, más la mujer, vaya, así me entiendes, que se ponen esto que el otro, hay mujeres que en verdad, mira, no sé si ustedes hayan visto
8: a ver.
9: Que ellas se visten, según se visten sexys.
8: Ajá.
9: Y en verdad se ven de otras cosas.
2: Okay. Ridiculona, dilo, compara, dilo, ridiculona, dilo.
8: Ok, ya entiendo por dónde vas. Okay.
9: Ridiculonas, vaya, como dice el Turqui, va.
8: Ok, así es, Turqui. ¿Eh?
2: Gracias.
8: Okay.
9: Es mi opinión nada más, ¿verdad? Pero bueno,
8: okay. Como te digo. Ya nada más para terminar, dices, con el afán de que mujeres se visten, que ellas pretenden verse sexys, se terminan viendo ridículas, es lo que tú crees.
9: Exactamente, te digo, okay. ahí, yo no creo que te sientes, que se vaya a sentir bien viéndose de otra forma que no.
2: Compadre, las mujeres no tienen,
8: te agradezco, no soy Memo, culpable, muy amable.
2: No te hagan caso, compadre.
8: Gracias por tu comentario también. Memo, digo, yo aprendo a respetar a cada persona que se vista como quiera. No, la moda es
2: ¿Qué? ¿Pasajera qué?
7: No, es dependiendo de cada persona.
8: Cada persona lo ve diferente.
7: ¿Cómo lo ves?
2: Sí, ¿verdad? Sí.
7: Dependiendo de quién lo mire.
8: Quién lo mire, te vas a ver ridícula.
7: El bagaje cultural que traigas.
2: Exacto.
7: Cómo te hayan enseñado, cómo te hayan creado, cómo hayas visto.
8: Dónde vivas,
7: sí.
8: La edad que tengas.
2: Sí, ¿eh? Influye mucho, muchas
8: influye
2: cosas.
8: Influye demasiado.
2: Muchos factores.
8: Sí, muchos factores. Bueno, sí. Vámonos. Dice, es como usar sombrero cowboy acá en Europa. Muchos te observan. ¿Y qué pasa? Dice Chuy. Sí, Chuy, que está en Europa. Estos días he estado presentando Los Tucanes de Tijuana.
7: Sí.
8: En vivo.
7: Sí.
8: Yo me levanto en la madrugada a las 3 de la mañana.
7: Sí.
8: A las 3 ya estoy en redes.
7: Sí, señor.
8: Y me salen los tucanes en París ayer.
7: Estuve en perro.
8: Y ayer estaban como en Dublín. Pero en vivo, güey, me salen en vivo, digo, no manches, güey. Y la raza en sombrero, en Dublín, digo, no manches, güey.
2: Los alemanes ahí.
8: No, güey.
7: Los alemanes en Dublín, raza, y wey, los irlandeses ahí en
8: todos los
7: Berlín.
8: Mexicanos que hay en Europa. Bueno, 713-930-9292, 713-930-92. ¿Román?
2: Sí, señor.
8: Román, 713-930-9292, adelante. Venga, Román, te escuchamos, venga. Adelante, Román.
0: No, sí, mira, en base a lo que están hablando acerca de la moda, hace rato el Borrego hacía un comentario de que te debes de vestir en la forma correcta, depende del lugar donde vas.
8: Sí.
0: Yo actualmente tengo ese problema con mi hijo, que él dice, no, es que me tienen que aceptar como me visto. Sí. No, es que no es así.
8: Es muy normal.
0: Y entiendo que ahorita lo pienses así, digo, pero desgraciadamente... Te lo estoy avisando yo con tiempo, le digo, pero si tú lo quieres vivir y quieres tener esa mala experiencia,
8: ajá,
0: la vas a vivir.
8: Claro.
0: Porque es tu pensamiento y yo quiero que lo cambies haciéndotelo ver de una forma diferente, pero tú no lo quieres ver.
8: Claro.
0: Lo vas a entender.
7: ¿Cómo se viste tu hijo, carnal?
0: De donde te vayas, y exactamente como dijo Borrego, vas a perder oportunidades, vas a perder por tener esa mentalidad que no quieres entender que donde vayas, y desgraciadamente la frase aplica. Como te vean, te van a tratar.
8: Sí.
7: De acuerdo.
0: Y con eso es suficiente.
8: Claro.
0: Pero bueno, y lo entiendo, porque hay muchos chamacos en este momento que esa es su forma de verlo, su forma de pensarlo. Mm. Pero bueno, lo van a tener que sufrir, y si eso es lo que quieren, que lo sufran. Ya después nada más, qué bonito se va a sentir decirle, te lo digo.
8: tú cumples con esa responsabilidad de decírselo.
0: Claro.
8: Forzarlo ya es muy difícil, y más en estos tiempos, forzar a un muchacho, un teenager, como ya es de por sí está en la rebeldía y en muchas cosas que no le parecen de los papás, pero tú vas a cumplir con decírselo, y tarde que temprano sí van a decir qué razón tenía mi papá en decirme ciertas cosas, pero no sino hasta que le toque. Y sabes que de repente ellos mismos, los chavos, cambian
2: cuenta,
8: de chip,
2: ¿no?
8: Y dices, a la madre, estaba mal, güey, antes de cualquier cosa, antes de que le pase algo, es cierto, tenía razón mi jefe.
2: Qué ridículo. Mirada.
8: Es muy normal. Y sabes que tiene mucho que ver con la personalidad del chamaco. Porque hay chamacos que a lo mejor ni tienes que decirle
2: y solitos
8: van a decir, güey, todos los seres humanos somos diferentes. A veces somos más cabeza hueca o dura.
2: Sí.
8: ¿Verdad? Y podemos ser muy inteligentes, pero cabeza dura también.
7: Sí.
8: Así que haces bien, amigo. Y yo creo que muchos papás se van a identificar contigo también, que no pueden modificar la moda de los hijos.
2: Sí.
8: Te mandamos un. Sí, ibas a decir algo, ibas a agregar algo, ¿no? Dime.
0: Cuídense. No.
7: Gracias.
2: Un abrazo, Román.
8: Hasta luego.
7: Gracias. Es que ahorita, Raúl, también está bien cañón, porque, por ejemplo, ves, sentabas hace ratito a Peso Pluma, ves a Peso Pluma, que se viste como se viste y la rompe y es millonario. Aunque haya millones de personas que se vistan igual y que estén más pobres que yo, o que cualquier persona, o sea, nos dejamos llevar, güey, por esas personas.
8: Mario, ¿no? Pero antes de Peso Pluma, mil años antes, siempre hay una persona que queremos seguir. Exacto. Y que está arriba de un escenario.
7: Sí.
8: Y que queremos vestirnos como él o como ella. Cierto, y pensamos que esa es la manera. Es la, nuestra rebeldía de jóvenes
7: nos hace pensar
8: nos eso. Hace pensar que totalmente. Tenemos que vestirnos como ellos, porque sí. ellos son nuestro ejemplo, ellos son las personas que están rompiendo completamente con todo. Ellos son ellos, sí, ellos claro. ya llegaron ahí, ellos van haciendo algo.
2: Mira, imagínate.
8: Es inclusive un disfraz
7: ¿sí?
8: claro, que utilizan sí. para distinguirse de los demás. Fíjate, porque muchos de ellos nosotros adoptamos ese disfraz y a nosotros
2: que está
8: no
2: diciendo
8: nos queda.
2: Es lo que me dijo mi señora.
8: A ver.
2: Pues, pero mi señora anda, cuando está en la casa, todas las chalas pastrosas, todo eso, pero cuando sale, se pinta, todo ese rollo, ¿no? Y me dijo, le dije, ¿qué vuelta te ves cuando te arreglas todo así? Dice, ¿sabes qué? Es que me estoy disfrazando.
8: Bien, y a lo mejor.
2: Y me dijo así, ¿no?
8: Entonces la expresión, no, lo que no sea, no somos libres, hipócritas, dice Alma. Lo que sea, la expresión, no entiendo.
2: Mira, Anita, Raúl, la mejor forma, mira, aquí me veo fregadón yo con esa, así.
8: Ah, sí.
2: ¿Verdad? Sí. Ahora, déjame, pongo esto, mira, y cómo voy a ver, mira,
7: fíjate. ¿Más fregadón?
2: No, espérate, mira. Mira.
6: ¡Ay! Es el CEO de la. Es el señor Raúl Alarcón.
7: No, Rorín, no le falta
8: el caso. Señor Alarcón,
7: güey, por favor.
2: Vamos, qué mejor.
8: Vámonos al público. 713-930-9292. Venga.
2: Jaso.
8: Good morning por la mañana, Jaso.
10: Jaso de mi vidaza.
2: Fija.
8: Adelante, Jaso.
11: ¿Cómo están? ¿Cómo están?
8: Con tenis, Jaso, venga, tenis. Te escuchamos.
11: Allá
8: venga.
11: Allá por atrás, como dijo el Rodrigo.
10: ¿Cómo nombre?
2: ¿Qué
8: sí.
11: No, venga, mira, tengo años y años desde como el 90 escuchándolos. Ajá. Y hasta ahorita marqué y luego entró la llamada. Más lo escuché en el radio.
8: Eso.
11: Y entró tu llamada. Suerte, entró la compadre. Llamada.
8: Qué bueno, Jaso. Adelante, mira, te escuchamos.
11: Mira, yo tengo... Ya soy un poquito de los 65 años.
8: Órale.
11: Y yo todavía me he visto, tú sabes, así de pantalones y puros tenis Converse, de colores y todo eso.
8: Okay.
11: Y yo pienso que yo como ayuda a mi apariencia, yo pienso que es a lo que yo me quiero mirar.
8: Okay.
11: Y de la gente, si ellos tienen algún otro argumento de cómo te miras y a tu edad y todo eso, pero yo me siento bien. Yo okay. me siento bien, yo me pongo la gorra y me la pongo la gorra de lado y la chingada, ¿me entiendes? Ah, okay. Perdón.
8: Oye, espérame, entonces te vistes como chavorruco, te van a decir, ¿no?
11: Como chavorrucos, ándale, que le dicen chavorrucos.
8: Ok.
11: Pero yo me siento bien, yo es mi forma de ser y todo eso.
8: Ok.
11: Y tú sabes, como en los pantalones así, tú sabes, no tanto como... O algo otras personas, ¿me entiendes? Sí, pero fue puro pantalón así tubiado y todo eso, con tenis y todo eso.
8: Sí,
11: pero
8: sí.
11: yo también en mi forma, yo tengo ándale, un negocio de un trabajo.
8: Sí.
11: Pero yo me he visto bien, ¿me entiendes? Como para ir a dar un estimado de
8: okay.
11: yo hago un estimado, pero yo lo hago tú sabes, de una forma más formal y todo eso. Entonces, para dar buena apariencia.
8: Okay, cuando vas con tus clientes aparenta. Y en el trabajo aparentas una cosa que no te gusta hacer, pero vas exacto, vestido diferente. Exacto. Okay.
11: Sí, vestido diferente.
6: Como chavorruco
10: despeinado.
6: Como
10: chavorruco.
11: Exacto, mándale, pinche Rodríguez.
8: Sí.
11: La verdad, me da mucho gusto hablar con ustedes. Me da mucho gusto hablar, yo te admiro mucho a ti.
8: Gracias.
11: Yo te admiro mucho a ti, admiro todo lo que hacen ustedes para nosotros en las mañanas.
8: Okay.
11: Abrazo, yo me paro en la mañana antes de las 7 para mirar, vale. para escuchar las noticias.
8: Bien, okay.
11: Porque tú das una noticia muy buena, muy explicable.
8: Muy bien, te agradezco Andale, mucho, pero, amigo.
11: La verdad, los admiro mucho.
8: Gracias, te mandamos un abrazo y gracias por tantos años escuchándonos.
11: Mira, y pues en otra ocasión voy a comunicarme con ustedes porque si
2: no, por favor, no te creas.
8: Sí,
11: ándale, bye.
7: Saludos,
8: te mandamos un abrazo enorme. Gracias de veras por tu sintonía. Por décadas, ¿verdad?
2: Paso.
8: Ya le entendí a Almita, dice, somos hipócritas en todo porque dicen la libertad, pero nada concuerda, dice.
7: Pero es que no es hipocresía, yo creo que es adaptarte para poder lograr alguna cosa.
2: Y sacarle provecho,
8: en mi punto de vista, yo no puedo criticar a alguien, no puedo decir, mira güey, ¿cómo estás diciendo? No, he aprendido a decir, no puedo criticar, ni a mi vieja la critico.
7: Sí, pues sí.
8: Pero yo puedo decir, no me gusta cómo está vestido. Claro. Yo puedo pensarlo.
7: Sí,
8: yo.
7: Sí, totalmente.
8: Pero decirle, ¿por qué te estás diciendo así?
7: Exactamente.
8: Wey, si es tu hijo, o tu hija, pues sí, sí tienes claro. toda la libertad, el de derecho educarlo, claro. de educarlos y decir, güey, te vas a pegar contra la pared el día de mañana.
7: Sí.
8: Quieras progresar, va a ser una pared que te vas a encontrar ahí, ¿no?
12: Mande, a una Pedro. Persona profesional se le puede criticar, Raúl. Por ejemplo, un vendedor, cualquier okay. tipo de vendedor que sea, tiene que estar presentable porque es la imagen pues de cada producto.
8: Sí.
12: Y incluso también a los artistas les puede criticar. O sea, por ejemplo, este Maluma siempre se viste bien mal. Ese, Macuarro. A mí no me cae nada, no me gusta su música.
2: Enrique Iglesias.
12: Pero se viste mal. También Enrique el Mugroso se viste mal.
8: Raúl, me hiciste recordar algo, dice Erika, cuando se vi fotos de mi fiesta de cumpleaños, 15 años, pensé, Dios mío, ¿por qué mi madre no me decía a mí lo ridícula que me veía? No. Me tocó vivir la época de Flans y en la escuela. ¿Sabes que no te sientes que tienes que sentir mal? Es que ella empezó a imitar a Flans, me imagino. Pues a las chicas, ¿cómo se vestían? Okay. Era un disfraz para ellas.
7: No, claro, y ahorita con el paso del tiempo las cosas han cambiado, pero... Digo, no sé si a ustedes les pase, pero ves una foto de antes y dices, ay,
8: mira, ¿a poco me vestí así? Es que tiene razón, hay fotos que van a durar para toda la vida.
7: Sí.
8: Las de boda, las de 15 años.
7: Sí.
8: Y que quieres inclusive presumirlas. Pero no te ha tocado que a veces tienes que esconder fotos tan importantes y decir, chinga, y no puedo ponerla porque mira nada más cómo qué vestido traía. Pues mira nada más qué peinado traías. Porque todo cambia, todos cambiamos, casi todos cambiamos.
7: Nuestros gustos,
8: manera de pensar, nuestra idea. Y está bien cambiar para mejorar.
7: Sí.
8: Y cuando ya ves cosas del paso que decías, qué fregados.
2: ¿Por qué me vestí así?
8: Esto, güey. Puedes decir dos cosas. Me vale madre lo que piensen. Mira, este soy yo o era yo.
7: Sí, pues sí.
8: ¿Verdad? O tener pena y esconderlo.
7: Yo creo que aquí la situación es que los papás de la chica, de la quinceañera, pues hicieron lo mejor que pudieron en ese momento. No creo que su mamá haya dicho, quiero que mi hija se vea bien fea. Pues no, hicieron lo que había con lo que tenían.
8: Águila, explícame la frase, aunque la mona se vista de seda, mona se queda. Es exacto. Para los que siguen. Sí, pues es lo que dijo el profesor chingado en los dos chuntarolonarios del día de hoy. Uh-huh. Justamente habló de eso, mi querido amigo. Hace 7 años Mario se vestía como las Flans, díselo.
7: Ándale. No, y todavía los fines de semana también la aplico, güey.
2: Tampoco.
8: Claro. Es cierto, Raúl, yo tengo guardadas esas fotos, no quiero que, bueno, me imagino que nadie quiere que las vea, nada más tu familia. Bueno, vámonos al público, ¿no?
2: Vamos con Charles.
8: ¿Charles?
2: Charles.
8: Charles.
2: Charles.
8: Charles. Charlie.
13: ¿Cómo andamos? ¿Cómo andamos,
8: muchachos? Adelante, Charlie, te escuchamos, venga. ¿Qué hubo?
13: A ver. Oye, Raulito, yo soy de esas personas que allá en México siempre me ha gustado vestirme de marca, siempre, pero no soy de tanto de marcas de lujo. Prestigio. Yo creo que lo más caro que me he comprado son de esas del Conejo Loco, como le llamas tú.
8: Ok, sí.
2: Están caras.
8: Están caras, güey. Sí. Están caras.
2: ¿Cuánto más o menos, compadre, pues, para comprarme una?
13: No, no es que yo me las compre todo el tiempo, es simplemente que tú sabes que hay para cada ocasión.
8: Sí.
13: Y pues hay veces que me compro una, no sé, cada año, ¿sí me entiendes?
8: Ok.
13: No es como que es mi estilo de vestir todo el tiempo o de la vida diaria.
8: Ajá.
13: Y pues aparte, pues para lo que trabajo no necesito andar vestido bien, ¿me entiendes?
8: Ok.
13: Traigo mi uniforme y todo, entonces. Pero eso sí, tengo muchísima ropa que hasta mi esposa dice que parece que la mujer en la casa soy yo.
8: Bien, pues qué bueno, hay gente que se le da a tener ropa y cierto, bien. Bien, sí.
13: Sí, me encanta la ropa, tengo muchísima ropa, no te exagero, tengo como 25 a 30 pares de tenis también en mi casa.
8: Ok.
13: Porque sí. Claro.
2: Y nomás te lo pones
13: encanta,
2: una vez.
13: Me encanta la ropa.
8: Claro.
13: Y a veces digo yo, no, gracias a Dios que no me hizo millonario, porque veo esos que tienen dinero que aunque sea Hermes o sea Balenciaga la ropa, pero son unas modas feísimas.
8: Ah, no, sí, claro. No tiene nada que ver, digo, que tengan la moda y que sean muy caros, digo.
7: Depende también qué tipo de moda de ropa de Balenciaga y de Hermes, porque hay unas que están pero perrísimas, pero están carísimas.
2: Es que cada quien come
7: lo. ¿Cómo dicen los el Silent, cómo se llama?
8: Lujo silencioso.
7: Sí, claro, que no trae marcas, que no trae nada, pero ahí te encargo.
8: Claro. Es más caro a veces que las.
13: Ah, bueno,
8: las
13: pero exacto. Tú sabes cómo es uno de mexicano, tiene que decir la marca para que vean lo que trae.
8: Sí, claro, si no trae el parchosote ahí de Prada, Gucci, Versace, pues no sirve. Sí. ¿Para qué? ¿Para qué la voy a comprar?
2: Compadre, si estás feo, tendrí que ponerte de marca para que te miren algo bueno.
13: Oye, algo rapidito ahí, rápido.
2: Estamos a las 11.
6: ¡Apúrale, compadre!
8: Sí, a ver, sí, bueno, dime.
13: De hecho, se trata de ti, a ver si le pueden hacer un chino a la Ardillo.
6: ¡Ah, para que ya quisieras, no bruto! ¿Tú y quién más, hombre?
7: Tú dices, Ruin.
13: Ahí te lo encargo, Borre, ahí te lo encargo.
6: Estás quitándome el tiempo, pico de tu chico.
7: No le hagas eso, carajo. Tenemos que complacer al público. Raúl dice que el público es lo más importante.
6: ¡Mis calzones eran Versace, bruto! ¡Me lo rompiste!
12: ¡Eran Versace!
6: ¿Ahora cómo voy a llegar a la cita con mi novia?
12: ¡Le quitaste la marca!
6: ¡Con los calzones rompidos!
7: ¡Espérate, Raúl!
8: Ya.
12: Está interesante todo eso, la verdad.
8: Sí, saludos, Raúl. Las tengo guardadas, sí, híjole. Yo me arrepiento de cómo vestía. A los 80 las mujeres eran como Madonna también. Pues a ver...
7: ¿Madonna se arrepentirá?
8: No, ellos nunca se van a arrepentir. No, ellos son... Era el disfraz que querían dar. Okay. ¿Tú crees que esta Lady Gaga se va a arrepentir? Jamás.
7: No.
8: Jamás.
7: Les funcionó totalmente. Hicieron
8: dinero con eso. Pues sí, y la gente copió sus modas también.
7: Sí, de acuerdo.
8: Para ser un artista tienes que tener algo diferente a los demás para que te identifiquen y sepan, este güey a lo mejor no canta, pero mira más cómo se viste. Sí, y lo vas a recordar por algo.
7: Sí.
8: Por un color, por una gorra, por unos lentes, por algo, un cabello o algo.
7: Sí.
8: Yo le pregunté al Buki, ¿te acuerdas? Y dijo, yo no me voy a cortar el cabello. No me lo voy a cortar. Así. Yo le dije de güey, ¿para qué le ando preguntando?
12: Sí.
8: Oye, siempre peleó con mi hijo por el corte de pelo, Edgar. Cuando dicen que hay balaceras de adolescentes, siempre dicen los gringos, el corte de pelo, eso no falla, no miente, dice Rocío. Le digo a mi hijo, no te peines así. No te cortes el pelo así.
12: Peso pluma.
8: Ajá. Raúl, mi trabajo llegó una persona muy profesional con estudios de universidad. No le dieron trabajo por los tatuajes y los piercings que traía, dice Leo. Ahora él puede demandar y decir, ¡ey!
12: Pues sí, ¿por qué?
8: ¿Por qué? No, más que no puede. Muchas compañías
7: se amparan con otras cláusulas.
8: Dicen, no, porque no cumpliste con los requisitos.
7: Exacto, no te van a decir que por los piercings.
8: Pero si ponen por los piercings o por los tatuajes, no puedes.
7: Es discriminación.
8: Sí, wow. Te buscan increíble, otras cosas. ¿No? Que no se sienta mal, a los 34 años Mario también se vestía con otra. Okay.
7: Sí, ya sabemos cómo
8: soy troquero y si vieras cómo han cambiado la forma de ver y vestimenta hace 25 años, si vieras cómo nos tratan en las bodegas a donde vamos, dice Miguelito. Ah, ¿verdad?
12: Sí.
8: ¿Quién es?
12: Bonilla.
8: Bonilla.
12: Sí.
8: Bonilla, buenos días, Bonilla, te escuchamos.
14: ¡Qué Bonilla!
15: Sí, buenos días, tremendo tema ustedes, muchachones.
8: A ver, Bonilla.
15: Mira, adelante. De la moda, Raúl. Hay soberbias, hay personas que que no quieren hacer lo que es. Hay que adaptarse al sitio donde vas para no ser criticado más que todo.
8: Ajá.
15: Aunque no te guste, porque yo en mi caso, mira, yo mis ídolos para vestirme, te voy a hablar del 86 para acá.
8: Uh-huh. Okay.
15: Era como se vestía este salsero Luis Enrique.
8: Ok, sí, eran trajes guangos así. Sí, la salsa romántica, claro.
15: Ajá, era una vestuaria con zapatillas bien planchadito y todo.
8: Sí.
15: Y el pelo siempre lo mantuve largo, yo apenas hace 10 años que me le di, pero no bajito, siempre lo traía tipo el buque.
8: Okay.
15: Oye, es más, el año 92 que el buque

0: es como quedarme en la época de los Salseros, quedarme en la época de Marco Antonio Solís, quedarme, no es, no hay que evolucionar.
1: No, ajá. Yo pasé, yo te digo, de 86 al 91,
0: okay.
1: Ese era el estilo de ropa mía. Después
0: sí.
1: Me comencé a vestir más casual, bien. Y inclusive, mira, soy de El Salvador,
0: sí.
1: Tengo un par de botas de cocodrilo, eso. Color negro, bueno, una belleza, hermano.
0: No, me encantan también. Amigos salvadoreños, te tengo que dejar, gracias.
2: Saludos, hermano.
0: Raúl dice, Rebeca, ¿y tú con chaqueta negra? Y en este tiempo... ¿Sabes que tuve que bajar todas las chaquetas de mi closet otra vez? Porque sí. Aquí hace frío.
2: Es más,
0: mira, Carita trae también chamarra.
2: Sí, yo también traigo.
0: Y estas, y son bien delgaditas. Son como una camisa. Es,
3: sí, son delgadas.
0: Son delgaditas, como una camisa.
2: Y
0: nada
2: si
0: más.
2: Tuvieras calor, mira, ¿cuál es el pedo?
0: No, no, está bien. Nomás explico para que la gente sepa que las porque temperaturas sí, aquí están.
4: Qué caliente, frío,
0: tan raras. Vamos a esto, venga. Sí.
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3: Así que ahí está el pitido.
4: Oye, Raúl, una pregunta. ¿Por qué Tula? ¿Por qué en Tamaulipas hay una ciudad que se llama Tula? ¿O por qué se llama Tula? Porque Tula de Allende Hidalgo se llama Tula por los toltecas, por la cultura tolteca. Me gustaría saber por qué la de Tamaulipas se llama Tula. Gracias, saludos, yo perro, cuídense.
5: Choperro, nada más rapidito para decir que ese compadre que llamó, creo que se viste estilo chavorruco. No creo que lo dijeron, no lo
6: creo que no.
7: Buenos días, show perro. Yo la verdad, Raúl, hablando acerca del tema, yo no me mortifico. Yo voy a los Goodwill, muchas veces he encontrado cosas de marca a muy buen precio, baratísimas, y no es que andes buscando de marca solamente. Hay ropa buena, nueva, casi nueva, hasta nueva. Así es que no me mortifico tanto en estar en las grandes tiendas. Te lo recomiendo.
8: Bye. Hey, recomendación.
6: Dale.
9: Bien. Buenos días. Gracias, Raúl. Algo similar, lo que me choca es que estén en el asador y con chanclas, o yo esté asando y se me acerquen con chanclas. ¿No le gusta a Misael?
6: No, bueno, yo no uso chanclas en el asador porque me quemo las patas.
9: Pero que alguien se me acerque con chanclas cuando estoy asando carne no le gusta a Misael.
6: Ah, caray. Órale, sería interesante saber por qué, Misael.
9: Ahí está la ardilla, se viste de todo ridículo. ¿Y quién le diga algo? Dice.
6: Que la
8: estás ganando una.
6: No, hombre, no tienes idea.
9: Okay.
10: No lo perturbe porque viene una lluvia de chiste.
9: Negarte una posición de trabajo por tatuajes argollas es discriminación, ¿eh?
6: Sí, ¿sí? Claro.
9: ¿De acuerdo, Alma? Completamente de acuerdo.
6: Pero como dices, pues no te lo van a decir. No te lo van por a decir. Eso.
10: No te van a decir.
6: Ahí síganle intentando.
9: No te lo van a decir.
10: Increíble, ¿ah?
9: Ya están preparados los de HR.
10: Ya saben cómo manejar.
9: Ya saben ellos cómo manejar. Ellos tienen sus juntas y saben cómo manejar.
10: A menos
9: de que sí tengan una política muy abierta, no va a pasar absolutamente nada. ¿Verdad?
10: Con la vestimenta, imagínate que no te dejen entrar a un trabajo.
9: Imagínate nada más. Puros generación de cristal, ¿verdad? Sí, sí. 713-930-9292. El número telefónico en cabina. Bueno, el rollo que se viste para la fregada y es ídolo, dice el Manuel Miralles. Bueno.
10: Alonso.
9: Estabas pensando cómo se llamaba, ¿verdad?
10: No, quién sabe.
9: Ah, ok. Alonso, buenos días. Buenos días,
11: buenos
9: Alonso.
11: Buenos días, Raúl. ¿Cómo están ustedes?
9: Tenis, Alonso.
11: Estudio.
9: Gracias. Gracias, Alonso. Oye, bienvenido.
11: Gracias, Rolito. Gracias. Te hablo desde Delaware. Aquí andamos en la costa este de Estados Unidos. Y mira, siempre tu fan.
9: Gracias.
11: Un programa muy bueno, muy completo. Siempre el Borrego, Carita y el señor Reyes. Un complemento muy bueno.
10: Ajá.
11: Raulito, voy a ser breve porque ya van a cerrar a las 11 antes de que
8: la ardilla me corra. Vaya, una persona considerada, ¿verdad? Compadre. Vaya, compadre.
9: Bien. Sí.
11: Gracias, Arnito. Como yo veía al borreguito cómo se viste y pues yo creo que todos opinamos también por nuestra edad, ¿no? Es épocas, como lo dijo hace rato la señora que quería vestirse como Flans, es épocas, ¿no? Todos pasamos por una época de rebeldía,
9: claro.
11: Una época donde creemos que todo nos queda bien, pero al final de cuentas es eso también, la moda según quién, ¿verdad? Al ojo de quién. No puede uno cambiar a la gente de la manera de que se vista, Raulito, y yo escuché al gran Pepe Mujica que dijo que todas las cosas que compramos no las compramos con dinero, sino que las compramos con tiempo. Y yo me he vuelto minimalista, Rolito. Compro playeras de las que están 4x20, que una de la palomita me costaría ese dinero, $20 una playerita.
9: Sí.
11: Yo compro 4x20 y mira, son iguales y no ando haciéndoles promoción de gratis a las compañías, ¿me entiendes?
9: Entiendo,
11: perfecto. A marca y así.
9: Sí.
11: Y pues tratar de ser minimalista y pues igual a veces es la figura, cómo se cuide la gente, porque hay gente que es bien descuidada en su figura.
9: Ajá.
11: No quiero faltar el respeto a nadie.
9: Ajá.
11: Se visten de marcas, pero pues parecen no la luz en la ropa, aunque sea de marca, pero hay gente delgadita, así. No quiero decir delgadito, o sea, un buen físico, que cuide su físico. Uh-huh. Y se ven bien con ropa baratita, pero que esté bien lavadita y limpiecita y un buen perfumito, Raulito, y creo que estamos del otro lado.
9: Bien, y van cambiando prioridades, te vas madurando en muchos sentidos también. Y hay gente que no, como mi amigo anterior, que dice,
6: hay
9: yo me he visto como
6: que
9: quiera.
6: Puede tener los años que quieras, pues no cambia.
9: Aprendamos a respetar.
6: Sí. Sí, claro.
9: Más sin embargo, aprendamos también a ver que se pueden cerrar ciertas oportunidades. Sí,
10: ¿cómo te vistas?
9: Vas vestido diferente.
10: Sí, hombre.
9: Gracias,
6: saludos,
9: amigo. ¡Delaware!
10: Alonso.
9: Oye, Alonso, ¿construcción o a qué te dedicas en Delaware?
11: Yo manejo un camión, Raulito. Yo manejo un camión, hago deliveries.
9: Sí.
11: Hago deliveries, me paro tempranito a las 4 de la mañana. A las 4 entro, me paro a las 2 y media de la mañana para llegar a la compañía y, y trabajar haciendo deliveries. Y yo te empecé a escuchar hace como unos 10 años, Raulito. Y y me acuerdo cuando ponía la repetición también en que tenías tu canal especial para ti. Y lo volví a escuchar, empezaba otra vez aquí empieza de 6 de la mañana a 12 del día. Y lo volví a escuchar, ahí estaba escuchándolo, me quitaban el sueño y me entretenían bastante siempre, Raulito.
9: Bueno, espera.
11: Muchas gracias.
9: Ahí estamos trabajando para ti, para toda nuestra comunidad. Gracias, muy amable. Un abrazo enorme.
6: Saludos, Alonso. Gracias,
9: Alonso, por estar con nosotros en el show de Raúl Brindis. Sí, ¿verdad?
6: Señor. Es que me quedé pensando en lo que estabas diciendo de la neutralidad, que incluso esa, como aunque sea el del cocodrilo, que traigas en la camiseta polo, como quiera, eso da para hablar para las personas, ¿va? O sea, más que un. Si traes una polo así, azul, sin nada.
10: Como seguridad.
6: Sin logo. Sin logo. Y te pones una cocodrilo, es más fácil que te puedan criticar por el cocodrilo, ¿va? Habrá gente que te diga eso, ya pasó de moda. Habrá gente que te diga eres un fantoche.
9: O los colores, ya ves que traía un color fuchsia.
6: Pues acá
9: y me dicen, ese color ya está pasado de moda.
6: Sí, pues, sí, claro.
10: Yo tenía cada un amigo que le quitaba el cocodrilo en la camisa.
9: No me digas.
10: Para ponerse en las nuevas. ¡Oye! ¡Oye! ¡Oye! ¡Oye! ¡Oye! ¡Oye! ¡Oye! ¡Oye! ¡Oye! ¡Oye! ¡Oye! ¡Oye! ¡Oye! ¡Oye! ¡Oye! ¡Oye!

0: Dale, ¿tienes algún problema? Mejor.
1: ¿Me cantan los vatos?
2: ¿Tienes algún problema conmigo?
0: Digo, nada más dime, compadre. Si tienes un problema, dime.
2: Está bueno, Borrito,
3: queda ad hoc para este chiste.
0: Queda ad hoc. Escucha, Borrego. Escucha, en el hocico te vamos a dar.
2: ¿Con qué,
3: Rin? ¿Cuál es la marca favorita de alguien que usa drogas?
0: ¿Alguien que usa drogas? Lacoste.
3: ¿Por qué Lacoste?
0: Pues, ¿no ves que tiene un cocodrilo?
2: ¡Ah, chamaquillo! Toma screenshot, güey, porque sí.
0: Sí.
2: No vaya así.
1: ¿A qué hora entra el carrusel?
3: Reclamar ahí nuestro amigo.
1: Ahí va, ahora sí.
3: No podía faltar esa en la vida, Rito.
0: No puede fallar, no puede faltar.
3: ¿Qué talla de camisa compraste?
0: ¿Yo?
3: Sí.
0: Bueno, talla Dios.
3: No conozco esa talla, ¿cuál es?
0: Es la que aprieta, pero no ahorca.
2: Estás perro, güey.
0: Al Carita le gusta que lo...
2: Que la ahorca.
1: Es decir, la ahorca.
3: Aparte, Ruito, de sus diseños, ¿de qué vivía el gran diseñador Oscar?
0: Bueno, el gran diseñador Oscar, aparte de los diseños de ropa, vivía de la renta.
2: No.
0: Tenía varias casas.
2: Tenía un estacionamiento también.
1: Ahí por Sugarle.
3: ¿Qué talla de ropa usa el Chunti?
2: No, güey.
0: ¿Quién?
3: Sí, el Chunti.
1: El Juditas.
0: L.
3: ¿Cuál L?
0: Elefante. Déjenle, tomo también screenshot a esta madre.
3: Déjate, lo borro, Rito.
0: No vaya a ser. Ya le tomé screenshot.
1: Ya valió.
3: ¿Sabes por qué Superman lleva la S tatuada en el pecho?
0: La S, Superman.
1: ¿Por qué?
0: Es que es talla small. Se la dejaron ahí.
2: No, hombre, güey.
1: La vi grande. Super small.
0: ¿Para qué quiere una mendiga S ahí? Una S. Imagínate, Iron Man que pone ahí.
1: ¿O sí? O de L.
0: Como que el Chapulín una H. Ah, no, sí.
2: No sé si la traen.
3: ¿Por qué no le has comprado un vestido de noche a tu novia?
0: ¿Por qué no le he comprado un vestido de noche a mi novia?
3: ¿Por qué?
0: Es que fuimos, pero la noche están cerradas las tiendas, compadre. Yo le dije.
1: Ahí está una hasta las 11.
0: Y mira, nomás para cerrar con... Para cerrar con broche de oro.
3: ¿Esa camisa, Ruito, que traes de diseñador es regalada?
0: No, es comprada.
2: No,
0: no es regalada, es comprada.
2: Él es muy Valentino.

0: sí, con I Love You. Mira.
1: Es el mejor.
2: Andas muy satánico con las canciones.
0: Bárbaro.
3: Nos tenemos que retirar, amigos. Ya. Gracias, gracias. Sí, fue un maravilloso superjueves que estuvimos con ustedes. Bendiciones. Que todo esté perfectamente bien. Gracias por estar con nosotros. Brinda amor, bebe amor y embriágate de felicidad. Ya mañana es viernes, increíble.
2: Ay, bendito es el Señor,
3: mano. Mañana es viernes. Y estaremos contigo desde las 5 de la mañana.
0: ¡En vivo! ¡Gracias!
2: Lo mejor está por venir. Vente, Rino.

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Muy buenos días, mi gente. ¿Cómo están? Muy buenos días. Buenos días, como siempre, el agradecimiento por el favor de su atención, por estar siempre con la ley 92.1 y por estar desde tempranito 24/7, en este caso desde las 5 de la mañana, y seguirle de 5 a 11 con el show de Raúl Brindis, el show Perrón, el show número 1, Carita, el Turqui, el Borre, corresponsales. En vivo, trabajado día a día para ti. Soy Cheque González, te espero de 3 a 7 en vivo.

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0: Rin.
1: ¿Eh?
0: Rin, estamos al aire. Estamos al aire.
1: ¿Estamos qué?
0: Estamos al aire.
1: Nosotros terminamos a las 11, compadre. Yo no sé, what are you talking about?
0: Es que están prendidos los micrófonos.
1: That's 11:44 a.m.
0: Por eso, estamos al aire, Rin.
1: ¿Cómo que vamos a estar al aire, bruto?
0: Bueno, no me hagas
1: el
0: caso.
1: El show es de 5 a 11 de la mañana. A mí ya no me pagan a esta hora, compadre.
0: Ah, ¿pagan aquí? ¿Te pagan?
1: No, a mí no. Pero lo remoto, tampoco.
0: Tampoco, nos están escuchando en Houston, Rin. Estamos en Houston, en vivo.
1: Pues sí, aquí estoy, compadre. No me he movido, no me he ido a Marte todavía.
0: Espérate, chamaco.
2: ¡Hey, amigos! ¿Qué tal? Hay gente escuchando la ley 92.1,
0: claro,
2: Houston.
0: Claro, sí.
2: Perdón, cara, estamos interrumpiendo, estamos interrumpiendo, cara. Te estoy interrumpiendo, güey.
3: Sí, un poquito.
2: Perdóname, ¿no? Perdóname, ¿no? Oye,
3: aquí estamos
2: 11 de la mañana, 45 minutos a través de la ley 92.1. No sé si estás escuchando buena música ahorita. Estás en tu trabajo, vas manejando. Bueno, ¿por qué interrumpimos la programación de la ley 92.1?
0: ¿Por qué, señor?
2: Para decirte que hoy de 3 a 7 de la tarde está Cheque González. Pero en 45 minutos más, ¿sabes qué, Mario?
0: ¿Qué será, señor?
2: Vamos a hacer la tecnología, bendita tecnología, ¿cómo nos puede acercar?
0: Sí.
2: Vamos a hacer un enlace directamente hasta Madrid.
0: ¿Hasta Madrid? Hasta la madre patria.
2: La madre patria, baño.
0: Vamos, Vicky.
2: ¿Y sabes con quién nos vamos a conectar en Madrid?
0: ¿Con quién ser?
2: Con el Grupo Frontera.
0: ¿Qué?
2: Grupo Frontera, güey.
0: Están ahorita en gira en Europa, tienes toda la razón, mano.
2: Ahorita, en un ratito, van a estar en un concierto en Madrid.
0: ¡Hora!
2: Y antes de subir al escenario para el concierto,
0: sí,
2: vamos a tener la fortuna de enlazarnos con el Grupo Frontera directamente desde el venue, desde el Movistar Arena de Madrid, España.
0: ¡Mira!
2: Así que
0: va a estar perrón. Pues o sea, ya son casi las 7 de la tarde allá, sí, en Madrid.
2: Sí, sí. Okay. Y la gente allá en Madrid pues se está reuniendo afuera del venue para ir a verlos.
0: Sí, claro.
2: Pero nosotros vamos a comunicar con ellos antes de que suban al escenario.
0: ¡Órale, qué perrón!
2: Entonces,
0: 12 y media hora centro, aquí estaremos en vivo.
2: 12 y media, en 44 minutos más abrimos... Hola. Nos van a poder ver a través de... Bueno, mañana.
0: Si quieres, sí.
2: Pero en radio, ahoritita,
0: sí,
2: nos vamos a comunicar con ellos en 44 minutos. Corre la voz si eres admiradora o admirador del Grupo Frontera.
0: Sí, claro, va a ser buena la entrevista, plática bonita, ¿no?
2: 12 y media.
0: Sí, señor.
2: Corre la voz, ¿no? Sí.
0: Para que el Rorín le paguen unas extras.
1: Espérate. ¿De qué? Págame.
0: No sabemos, estamos en
1: eso. Bueno, entonces 12 y media.
0: 12 y media.
1: Yo tenía una cita con una rorra, pero.
0: No, hombre,
1: 12 y media. Frontera.
0: Sí, 12 y media, Grupo Frontera.
1: Frontera en la ley 92.1.
0: Con Raúl Brindis.
1: Con Raúl Brindis.
0: Que no se te olvide, Rin.
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2: Seguimos, amigos, aquí en La Ley 92.1. Estamos con Tenis Super Jueves. Qué bonito día estamos disfrutando. Y mejor aún, porque ya nos van a pagar. Es día de cheque. Y hablando de cheque, Cheque González a las 3 de la tarde con música de calidad y cotorreo. No te lo pierdas. Y mañana también no te pierdas el show de Raúl Brindis completamente en vivo. Estaremos platicando de las albercas. Te das tus chapuzones. ¿Cómo te gusta el agua? Disfruta con tu familia en la alberca. Cuéntanos. Ya puedes dejar tu mensaje en La Pura Neta al 832-271-8131. 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Ya entramos de lleno a Yo Sé Que Te Acordarás con la música de antaño. Sigue con nosotros, sigue trabajando duro y disfruta este día que está más que excelente. Saluditos cordiales a toda la gente que nos escucha en este momento. 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

0: Ok, y voy a ir de este lado. Voy a ir de este lado. Muy bien. Amigos, continuamos en La Ley 92.1 y a través de la música app, a través de YouTube también. Señoras y señores, tenemos al grupo Frontera. Oye, ¿qué onda? Directamente hasta Madrid, España, papá. Grupo Frontera, ¿cómo están, muchachos? Muy buenos días, buenas tardes, buenas noches, caray.
1: Ya son las 7:30 de la noche, sí, buenas noches, ya tarde.
2: Estamos a una hora de subirnos a tocar en nuestro primer soldado aquí en Madrid.
0: Es correcto, muchachos. Miren, en primer lugar, yo tengo que agradecer la forma de conectarnos a la tecnología, es maravillosa. He hecho miles de entrevistas a muchos artistas, pero es la primera vez que hago una entrevista a una hora y media a una hora de empezar el concierto y en Madrid, España. Así que qué maravilloso. Felicidades, compadres. El primer sold out, ¿Primer sold out?
1: En Madrid,
0: el primer sold out. Es correcto. Pues déjeme decirles, mi querido Payo, mi querido Juan Javier, mi querido Julián, Alberto, Carlos, felicidades. Están rompiendo la bien. Güey, se van a presentar en la ciudad de Houston el próximo día, jueves 23 de julio. Ahorita hablamos. Sí. Déjenme felicitarlos, porque creo que los entrevistamos y los tuvimos en el 2022 justamente, chavos del Grupo Frontera, con aquella de no se va. ¿Ustedes sabían el impacto que iban a tener para llegar a París, llegar a Madrid, amigos?
3: No, la verdad, para nada. Y te digo, me recuerdo perfectamente cuando hicimos esa entrevista. Era
1: sí, como un festival.
3: Sí, era como un medio festival. No, creo que era festival. Era como algo del radio, justo. Sí. Y terminando, nos metimos al edificio a hacer la entrevista en el segundo piso con mi compa Raúl Brindis.
0: De acuerdo.
3: Me recuerdo perfectamente.
2: Ahí estaba Oscar Iván también.
3: Me recuerdo perfectamente porque apenas fue hace muy poco tiempo, hace unos 4 años. O sea, nosotros no llevamos tanta carrera como para andar pensando que ya estamos acá en Madrid.
2: Tira por París Tech.
3: Sí.
0: Oye, son 4 años, chécale. 2022 cuando los entrevistamos allá en el Escapade en la ciudad de Houston, en este festival. Era, 23, era en verano también. O sea, 4 años. ¡Qué maravilla! Sí. Yo soy muy agradecido con Dios, compadres, porque la verdad, Dios me puso aquí por más de 40 años. Usted los está poniendo ahí en 4 años y me siento agradecido con ustedes que sean parte de Texas también, amigos. ¡Felicidades!
1: Gracias.
2: Tenemos mucho orgullo y pues también, pues gracias a Dios igual, o sea, estamos muy agradecidos, sin Él no estamos donde estamos y pues toda la gente que como tú que nos ha presentado y es una chingonada.
0: Qué bueno, felicidades. A ver, vamos a hablar de esto antes de cualquier cosa porque ya casi se van. 23 de julio en la ciudad de Houston, Toyota Center, se van a presentar. Llámenle a la gente de Houston y díganles qué vamos a ver, qué vamos a disfrutar después de venir de Europa.
3: Pues para toda la recita de Houston, la verdad nosotros decimos que es nuestra segunda casa, aunque tenemos segunda casa en todo el mundo, creo yo ya. Pero siendo pues de McAllen, Texas, la verdad muy cerquita, la gente de Houston siempre nos ha tratado muy bien y los queremos mucho. Para la presentación que vamos a tener por allá, estamos nosotros muy emocionados. Obviamente porque esta gira ya es algo mucho más estructurado que lo que han visto antes. Es mucho más, ya viene con mucha preparación. Nosotros ya estamos más, sí, no sé, para decirte, puestos a dar un buen show. Siento que ya hemos madurado mucho, pues llevamos poco tiempo de carrera, pero ya le estamos metiendo muchas más ganas a la producción, a nuestros cuerpos, como anda bien.
0: Estás bien, mami, güey.
3: A dieta, al gimnasio, a las canciones y nada, pues se pueden esperar un buen show, a ver si no vamos a invitar a unos amigos de nosotros por allá también.
0: Sí, pues ahí les vamos a caer, vamos a aplaudirles. Me dará mucho orgullo, muchachos, la verdad se los digo, como persona que vivo en Texas, que me siento muy orgulloso de ustedes, me liga mucho el Valle de Texas, allá nos escuchamos también en KGBT 98.5, y bueno, para mí es un placer y es un orgullo, y se los digo sinceramente, de que estén triunfando grandemente. Mira nada más qué bonito se siente, ¿no? A veces dices, güey, antes me presentaba yo en Amarillo, Texas, güey, o estaba a lo mejor en Corpus Christi. Estos canijos se están presentando hoy en Madrid, España, en menos de una hora. Se van a Milán, Italia, güey. O sea, el día 11 de julio, güey. Y luego el 16 de julio en Edinburgh. Yo pensé que era allá en Inglaterra, güey, no. En la casa de ustedes, ¿no?
2: Sí, como quiera, recorrimos todo
1: Lobos.
2: Ya llevamos Lobos, San Antonio, no creo cómo se llama el
1: pueblito.
2: El pueblito.
0: New Braunfels.
2: Arlington, también por allá. Pues.
1: Ay, ya tenemos bien recorrido en Texas.
2: Todos los ranchos,
1: todos los ranchos llegamos.
0: Qué bueno. Oye, mándales un saludo a la gente del Valle, ya que se van a presentar también, y esta entrevista va a estar circulando por todo donde quiera. La gente del Valle, la gente de donde quiera, invítenos, por favor, también.
1: La ratita del Valle, ya saben que los queremos mucho, mucho, mucho. Estamos eternamente agradecidos con todos ustedes, porque ahí empezó el sueño, ahí empezó el desmadre que es Grupo Frontera. Ahorita ya nos toca regresar a casita, literalmente en 5 días. Estaremos ya en casa y a los días empezaremos a tocar ahí. Estaremos las 2 fechas, el 16 y el 17 de julio. Estamos emocionadísimos por tocar con ustedes. Yo creo que es la fecha que esperamos todos, todo el año, parejito, para que van a disfrutar con sus compadres, con sus hermanos de ahí, del hermoso Valle de Texas, Grupo Frontera. Saluditos.
0: Excelente. Y compadres, perdió México, güey. Ching, no te digo. Los veíamos en TikTok, los veíamos sufrir, los veíamos gozar. ¿Qué le faltó a mendigo México? ¿Qué le faltó a nuestra selección, cara?
2: Faltó que tuviéramos presentes ahí, Pachala.
1: Jugaron muy bien.
2: Jugaron, no, fíjate que yo.
1: Es la.
2: No, al Chile, faltaba nomás que extendieran el tiempo un poquito. Ya iban a alcanzar, ya estaban ahí. Pero era 3-2. Nomás alcanzaba para hacer el empate, para que fuera penales o algo. ¡Ah, chingada!
0: Sí, te entiendo.
2: Pero siento, la verdad, que. Un poquito. Sí. De todos los mundiales, ajá, en este acto, como que toda la gente está diciendo, pues jugaron muy bien. O sea,
1: claro. Esta pues es la de siempre, jugamos sí, como nunca, perdimos como siempre, pero, sí, pero esta vez sí nos pudimos ir con un poquito con la cabeza más en alto. Dimos un mundial bien pasado adelante.
2: Porque no fue 3-0, fue
1: 3-2. Iba a ser contra Inglaterra, y después, claro, si no iba a ser Inglaterra, iba a ser Noruega, y si no iba a Noruega, iba a ser, sí, Francia. O sea, nos iban a tocar puros madras.
0: Sí, así yo que, sé. Pero buena la rola de ustedes, bueno el apoyo de ustedes. Sentimos el calor que le mandaron desde Europa a la selección mexicana también. Y bueno, pues felicidades. No puedo más que sentirme agradecido de pertenecer a esta industria musical y de tenerlos a ustedes aquí con nosotros en la Ley 92.1 en la ciudad de Houston, a través de la música app también. Y felicitarlos de nuevo, de veras. Mándales un saludo a toda nuestra raza, donde quiera que estén. Y de nuevo, la invitación para donde quiera que se vayan a presentar, aunque este es para promocionar la ciudad de Houston en el Toyota Center, pero bueno, su gente los escucha, amigos.
3: Rosita de Houston, Texas, aquí sus amigos de Grupo Frontera, avisándoles que muy pronto nos vamos a estar presentando por allá en el Toyota Center para que compren sus boletos. Ya saben, Rosita, nuestra segunda casa, Houston, Texas, nosotros los queremos demasiado. Ustedes siempre nos han apoyado y ojalá nos vemos en el concierto para que se la pasen de lo mejor con sus amigos de Grupo Frontera.
0: Jueves 23 de julio, no se lo pierdan, ahí vamos todos al Toyota Center a aplaudir y a disfrutar de los éxitos del Grupo Frontera. Es un honor estar con ustedes. Me gustaría platicar más, pero no les quiero quitar el tiempo porque quiero que disfruten. ¿Qué onda?
1: Que allá platicamos en el concierto, ya nos vemos.
0: Y acá nos vemos en el Toyota Center, ¿les parece? Sí. Antes de que se vayan, ¿me pueden grabar un promito nada más de invitar al público para grabarlo y cortarlo y tenerlo? Y decir, aquí con el show de Raúl Brindis, el Grupo Frontera, Toyota Center, jueves 23 de julio. ¿Les parece?
1: Vale. ¿Qué tal, amigos? Somos amigos de Grupo Frontera para avisarles que este 23 de julio nos vamos a estar presentando en Houston, Texas, en el Toyota Center, para que disfruten y bailen y consideren con nosotros, y para que vayan, no le digan a nadie, llévense su copita, vayan a pistear, vayan a cantar y van a llorar con todos nosotros para disfrutar toda la noche ahí en el Toyota Center en Houston con sus amigos de Grupo Frontera.
0: Bien, excelente. Gracias, amigos, se les quiere mucho. ¡Felicidades! Éxito en el concierto en Madrid, ¿ok? Gracias por estar con nosotros.

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2: ¡Qué huele, qué huele, qué huele! ¿Quién anda por ahí, señoras y señores? ¿Qué tal? Muy buenas tardes, soy Mario Gómez el Borrego. Son las 2 de la tarde, pasaditas. Buen provecho para todos ustedes que están comiendo, que están apenas disfrutando sus deliciosos y sagrados alimentos. El día de hoy, ¿qué se me antojara? Fíjate que el día de hoy traigo antojo de una torta de milanesa con aguacatito, frijolito, lechuguita, tomatito, salsita. ¡Hombre, qué sabroso! Ya se me hizo agua la buchaca. 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
2: 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Continuamos en este día espectacular. 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

Las 3 de la tarde y todo sereno. Bienvenido, Cheque González. Arre con todo, candelito. Buenas tardes y saludos para toda la audiencia. Escuchemos la ley 92.1.

0: 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Somos la ley 92.1. Buenas tardes. Les saluda el servidor Cheque González. Quiero mandar un saludo entrándole luego los saludos a mi estimado y buen amigo Byron. ¡Saludos, Byron! Ahí que siempre está bien pendiente de la ley 92.1, ahí junto con todos sus compañeros, ahí donde trabaja, porque trabajas, Byron, ya sé que sí trabajas. Bueno, familia, en este momento, si tú sabes cuál es la capital de Texas, ¡ojo! Hay que llamar al 1-800-520-1086 y más detalles tiene nuestro buen amigo Kay. Kay, ¿qué tal? ¿Cómo estás? Buenas tardes.
1: 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Cheque, ¿qué te parece?
0: Muy bien, muy bien. 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
13: 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Mi nombre es Carla Torres, estoy aquí en Houston y soy originaria de Ciudad Victoria, Tamaulipas.
12: ¡Épale, mi compa Cheque! Aquí nomás, papá, reportándome Jorge Díaz, originario de Honduras, papá. Y aquí manda la ley, papá, 92.1. Saludito, mi Cheque, y ahí estamos siempre.
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0: Esta es la ley 92.1. ¿Qué tal? ¿Cómo están, mi gente? Salud para toda nuestra gente trabajadora que anda por ahí echándole toda la carne al asador. Por acá me andan dando datos e información de cosas que acontecen, que ocurren en Houston, Estados Unidos y el mundo. En los últimos días, a nivel mundial, a nivel internacional, ha habido algunos conductores de noticias en algunas partes del mundo, en Francia, en Argentina, en México, acá y otros lados. Los que estamos frente a un micrófono, frente a una cámara o con una pluma para un periódico y para expresar una opinión, los medios de comunicación tenemos que ser cuidadosos, cuidadosos. Respetar el mensaje que emitimos para ustedes, para el respetable público, la respetable audiencia. Nosotros no podemos emitir, ahora sí que, bueno, no tenemos ni religión, ni partido político, pero estamos pendientes de algo que haya que informar, pero no para juzgar. Nosotros no somos quien, no tenemos las pruebas ni las evidencias, por eso nos mantenemos en una línea de profesionalismo, pero estamos con la comunidad y observamos y sentimos lo que siente nuestra comunidad, ¿ok? Particularmente aquí en Houston, sin entrar en muchos detalles, separado de lo que puede ser una opinión y crítica cuando no hay información al día de hoy para poder hacer una noticia, pero sí, comunidad de Houston, Texas, estamos con ustedes en general y con la familia del mexicano que perdió la vida. No quiero entrar en detalles, pero estamos con nuestra comunidad porque hoy somos esa familia, somos todos. Saludos, ánimo, un fuerte abrazo a la familia del señor Lorenzo. Lamentamos mucho, no quiero entrar en detalles porque es ponerle mucha ahora sí que limón a la herida, por decir así, ¿no? Y de por sí usted anda trabajando y no queremos que usted salga mayormente ya preocupado de lo que ya lo hace, pero sí estamos con nuestra comunidad. Yo sé que usted y todos están enterados a detalle de lo que pasa y lo que son noticias a detalle, que tengan información clara y precisa y lo hagan profesionalmente. Ahí está el respeto a su trabajo periodístico. De lo contrario, nosotros estamos para acompañarte y decirte, pues, a seguir chambeando, ¿ok? A manejar con mucha precaución. Yo le diría algo que sí, esa manera de comunicador y de información basado en lo que los abogados emiten y nos dicen es: hay que guardar silencio. Es difícil, pero guarda silencio. A mí personalmente, Cheque González, me lo han dicho algunos abogados y lo han dicho al aire. Por favor, guarden silencio, porque incluso a la hora de que la familia llame y diga: abogado, necesitamos ayuda, el abogado dice: mientras no hable, nosotros podemos ayudar. Pero ya que hablen, digan, obvio que se quede claro. Te van a hacer preguntas capciosas para que muerdas el anzuelo. Guarda silencio, es uno de los derechos que tenemos y que tienes. Es difícil, tienes derecho a permanecer callado. Tienes derecho a decir: no hablo hasta que venga mi abogado, hasta que tenga un abogado. Y de ahí que nadie te mueva, ¿vale? Ánimo, saludos a toda mi gente chambeadora. Soy Cheque González, estamos con ustedes al millonzón, oiga.
1: ¿Escuchas?

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La ley 92.1, la que manda en Houston. Saludos a la gente que nos escucha a través de la música en todo el mundo. En esa aplicación nos escuchan en todo el mundo. En todo el mundo. Y todo el mundo se entera de lo que pasa en el fútbol. Y todo el mundo se entera de lo que pasa en estos últimos tiempos con tanta tecnología, con tantos elementos para evidenciar lo bueno, lo no tan bueno y lo nada bueno. Yo quiero mandar un fuerte abrazo para la familia del señor Lorenzo Salgado. Estamos también muy consternados por este gran país, porque sabemos que el pueblo, que es el pueblo estadounidense, es un pueblo muy bueno. Pero en donde quiera hay gente no muy efectiva, en un trabajo, en una radio, en un restaurante, en cualquier lado, no todos son tan buenos. Hay gente equivocada de profesión, se me ocurre decirlo así, hablando de un zapatero, de un amigo en la construcción, en el chirroc, y ocurren cosas. El detalle es reconocerlo, ¿verdad? Pero en esta ocasión, pues yo solamente quiero, de verdad, por medio de este micrófono, enviar un abrazo fuerte a la familia del señor Lorenzo Salgado y a todos los compatriotas que se sienten ofendidos, indignados, dolidos por esta situación. Se han hecho tantas y tantas canciones con estos temas, desde siempre hasta siempre. Al señor Lorenzo Salgado, pues, deseamos que nos eche una mano desde donde se encuentre y de alguna manera que se esclarezca todo por el bien de las leyes justas de este país. Porque este país es lo que predica y lo que se dice, ¿verdad? Y ha puesto muchos ejemplos, entonces ojalá que, como dicen, el buen juez por su casa empiece. Y pues que los Tigres del Norte nos sigan cantando.

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0: Esta es la ley 92.1. ¿Qué tal? ¿Cómo están? Buenas tardes. Es la ley 92.1. Vamos a mandar saludos a nuestra gente trabajadora por ahí de la construcción, a nuestra gente chambeadora que anda todo lo que da. Y bueno, oiga, ¿cómo anda de cansancio y de cansado y de saturadón? Oiga, ¿cómo le caerían unas vacaciones? Unas vacaciones por ahí por Orlando, Las Vegas, Cancún o Punta Cana. Ok, si le interesa y la necesita, ok, hay que llamar al 1-800-440-1196. Y tengo aquí con más detalles. ¿Qué hay? ¿Cómo estamos? Adelante.
1: Cheque, así es. 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

Sí, merito, oiga, del meritito Michoacán, originario ahí de Morelia, Michoacán, la ciudad Morelia, capital michoacana, pero orgullosísimo de ser mexicano y latino, oiga. A la gente de Guatemala, saludos, gente tan trabajadora, los amigos de El Salvador, de Honduras. Ojalá que poco a poco, día a día, cada día, como venimos conviviendo cada día más y más, y pues ya hay matrimonios en donde él es de México, ella del Salvador, él del Salvador, ella de México, de Guatemala. Ya somos una familia acá, pues justo aquí en Houston, justo en esta ciudad de Houston. Esta ciudad tiene una gran diversidad, oiga, de gente de diferentes partes de Latinoamérica y de otras partes del mundo. Creo que Houston es la que tiene más diversidad. Pero hablando de nosotros los latinos, pues la verdad yo creo que cada día hemos seguido aprendiendo a convivir más entre nosotros y hay que estar más unidos que nunca, familia. A ti, amigo colombiano, a ti, amigo venezolano, cubano, en este país, si aquí no nos mantenemos en una línea de respeto con este país y entre nosotros, las cosas pueden ser más complicadas todavía. Así es de que no hay que permitir que se convierta en una rivalidad, que porque esto, que porque el otro. No, es tiempo de bastante unión, de bastante unidad, pues armonía, ¿no? Desde el hogar. Así de fácil. Por esa razón, repito y recalco, aquí en la ley 92.1 estamos con el ánimo desde las 5 de la mañana con el show de Raúl Brindis, el show más perrón, el número 1, con el ánimo, con la energía, que sea tu desayuno de buena vibra, de buena energía, energía, bastante energía, puntualmente a las 5 de la mañana, un compromiso para con ustedes, es disciplina, es compromiso con ustedes, compromiso de gusto y de alegría, desde las 5 de la mañana hasta las 11, el show de Raúl Brindis, de las 11 en adelante, el compromiso de tenerle la música que a ustedes les gusta. Sus mensajes de texto todos los leemos en el 713-930-9292. La música rifa porque somos la mejor compañía. Cada canción dura 3 minutos. Tú llegas a tu destino en un lapso de 3-4 canciones. Vas cantando, vas chiflando en la cocina, en el restaurante, en el taller. Y por esa razón, luego de 3 a 7, yo entiendo. Lo he dicho una y un tantas veces aquí en todos lados. En las tardes me gusta también trabajar mucho porque te puedo acompañar de regreso a casa. ¿De qué manera? Pues hombre, un mensajito ahí para la jefa en la casa, a los estudiantes, a los hijos. Oigan, prepárense cuando llegue el jefe, que no llegue el jefe a decir, vengo de tener problemas en el trabajo y a la casa, pues ¿para qué llego? Ni ganas dan de llegar, ¿sí o no? O viceversa, jefe, en la casa no tienen la culpa de los problemas del trabajo. Ánimo, ¿ok? Familia, disfrute de la programación de la ley 92.1, un poquito de servicio social de la ley 92.1, aliviánense, ahí le voy, oiga, mañana, el día de mañana los amigos del Houston Food Bank van a estar y tienen bastante ayuda, obvio, acérquense ahí con cuidado, no hay problema, hemos estado ahí y nos acercamos nosotros con ellos. Mañana, los amigos del Banco de Comida, el Houston Food Bank, estarán el día de mañana, ahí le va la dirección, mañana desde las 9 de la mañana hasta las 3 de la tarde, en el 2605 Reed Road, Houston, Texas, 2605 Reed Road. Mañana desde las 9 de la mañana hasta las 3 de la tarde, ahí tienen bastante ayuda. Si usted tiene necesidad urgente, apremiante de alimento, familia, jefa, jefe, váyanse a esta dirección. 535 Portwell Street, es donde está la base del banco de comida. Y ustedes digan, oye, pues ahí en la ley dijeron que ustedes nos podían ayudar con despensas de comida. No les van a pedir nada y si les piden no les den nada. Pero no les van a pedir información mayúscula, ¿ok? Repito, 535 Portwell Street, Houston, Texas. Ahí merito. Ahí está el banco de comida. Cáiganle, vayan. 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

0: esa espinita.
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0: casualidad. ¡Qué casualidad!
1: Rocky,
0: son las 5 de la tarde con 29 minutos. Esta es la ley 92.1. Somos la ley 92.1, la que manda en Houston. Soy Cheque González. En las tardes de 3 a 7, tardes pesadas, por el tráfico que se pone pesado en algunas áreas, maneje con precaución. Usted que va manejando y texteando y va viendo los teléfonos, observe tantito el espejo, el retrovisor, mire cómo lleva atrás de gente ahí que no los deja pasar. Oríllese a la orilla. O si va a estar texteando, se está arriesgando que me le den una infracción o se ve envuelto en un accidente. No, nos cambia todo. Así es que las dos manitas en el volante, ahí, ¿ok? Y espejeando, ¿ok? Para que lleguen a su destino. Y pues hay gente que está trabajando haciendo deliveries, amigos troqueros, amigos traileros, en fin. Vamos a mandar saludos. 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Ahí están entrando. Buena suerte y felicidades a los que ya ganaron, ¿ok? Me voy a la música, no sin antes también mandar el saludo por ahí para todos los ruferos perros que me encargan por acá. Se manda un saludo para todos los ruferos mandilones de Tamaulipas y principalmente al mandilón que mandó el mensaje de texto. También le mando saludos a la gente trabajadora que nos está escuchando acá en el área de Alvin. Ahí me dicen, estamos trabajando y escuchando la ley 92.1 aquí en Larios Liquidación en Alvin. Saludos. Y a ti que estás trabajando, ¿en qué compañía trabajas? ¿Y quién está por ahí para mandarte tus saludos? Vámonos a la música. Soy Cheque González. Súbele a la ley 92.1.

0: Mañana.
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a mandar un saludo y una felicitación muy especial para Paloma Chávez. Paloma, feliz cumpleaños, Paloma. Que cumplas muchos, muchos más. Paloma Chávez, feliz cumpleaños de parte de tu mami, de tu papá, de tu hermana y hermano. Felicidades, dicen que te quieren mucho y eso no hay duda. También te mandamos un fuerte abrazo. Feliz cumpleaños, Paloma, Paloma Chávez.

cuelgan de las paredes como tú los colocaste. Tus sandalias están en su lugar y hasta tu bata de baño está donde la pusiste tú. Lo único que ha cambiado es el espejo. Ahora, cada vez que lo veo, me refleja una figura con unas sombras profundas bajo mis ojos y unas arrugas que empiezan a amenazar mi rostro.

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0: desde la ley 92.1. Andamos con todo, oiga, con todo, con todo, con todo. Vamos a mandar saludos a la gente de San Luis Potosí, a la gente de Río Verde, a la gente de todo San Luis Potosí. A ver si ahorita me mandan un mensaje de texto. Quiero saber de dónde y de dónde son ustedes. No sin antes estáis mandar un saludo por ahí para me están encargando una canción y con mucho gusto. Un saludo para Damián. Hola Damián, ¿cómo estás? Saludos, muchas gracias por tus mensajes. Muchísimas gracias. Oiga, tenemos una audiencia de todas las edades. O sea, muy familiar, toda la familia. Y también de los diferentes negocios. Quiero mandarle saludo para la gente que trabaja en las sastrerías, en las tintorerías, en los restaurantes, a los de las grúas. Por ahí andan también a todo lo que dan, los amigos de las grúas, haciendo su chamba. Pues también no se estaciona en lugares en donde no debe, porque luego dice, oye, no sea tantito. No lo hagamos. Saludos a los oficiales de policía también, a los buenos elementos que trabajan para el pueblo, para servir a la comunidad. Yo siempre he dicho por ahí, pues hay que respetar el trabajo de todos ellos, e incluso hay que decirle al papá y a la mamá, a los niños principalmente, que sepan que los oficiales de policía están para salvaguardar, para cuidar. Hacen un trabajo justamente para que usted esté tranquilo. Entonces, si alguien anda causando desórdenes, pues no te sorprende que lleguen a decirte, por favor, por favor, y te dan un warning, ¿no? Por decir así, te dan una chance, etcétera. ¿Para qué le buscamos a los oficiales de otras corporaciones? Pues la verdad, ojalá que sepan que están haciendo un trabajo correctamente, y si lo hacen bien, pues qué bueno, y si no, pues la historia no perdona. Eso sí, yo creo que... Es más, se me ocurre algo. Le voy a poner ahí un mensajito ahí ahorita en este momento a ustedes. A los hijos, sí, a ustedes, a los hijos. Vean, su papá sale a trabajar, su mamá sale a trabajar, y pues triste y lamentablemente hay situaciones, ¿no? Por negocio, por política, por lo que quieran, pero ha sido de todos los tiempos, de todos los tiempos. Entonces el mensaje para ustedes, para ellas y para ellos, estudien, trabajen y estudien. Pero yo les voy a decir algo, estudien la historia. Estudien la historia y estudien fuerte, con ganas, para que ojalá hagan diferencia. Y que lo que ahorita a ustedes no les gusta que ven porque hicieron, algo pasó con su tío, con su tía, con los vecinos, con lo que ven en las noticias, estudien y prepárense. Ustedes son el futuro, de un buen futuro. Si no haces nada, si no hacen nada, el futuro va a ser quizás más complicado. Entonces, trabajen, estudien y estudien la historia de este país, de gente que viene de diferentes partes del mundo.
1: ¿Okay?
0: Vamos a mandar saludo otra vez para nuestro buen amigo Damián, a los estudiantes, a los profesionistas, a los políticos que bien trabajan, que desquitan el sueldo que reciben porque son los impuestos del pueblo. Gracias a todos los servidores públicos, a los que no hacen su trabajo bien, bueno, pues la historia se los va a cobrar después. ¿Está tu canción, Damián?

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